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3: Si mirás al cielo y ves una pequeña mancha blanca con alas negras dando un vuelo acrobático, seguro es un monjita dominica. Mide 21 centímetros de longitud. Los machos son casi completamente blancos, excepto por las alas y la cola negra. Se la puede encontrar en pastizales, especialmente de pajonales, humedales naturales y ocasionalmente en dunas costeras. Esta especie está amenazada por la desaparición de su ambiente natural.
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1: El tordo amarillo es una verdadera perla en el pastizal de los esteros de Liberá. Es un colorido y llamativo pájaro. El macho tiene la parte dorsal y la cola negra, mientras que el resto de su cuerpo es de amarillo oro. Debido al tráfico ilegal y a la pérdida de hábitat, se estima que hay alrededor de 600 individuos en el país. Está catalogada localmente como en peligro crítico de extinción.
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2: Solo sé que desde que tenía 17 años y hasta la mañana de hoy no he hecho cosa distinta que levantarme temprano todos los días, sentarme frente a un teclado para llenar una página en blanco o una pantalla vacía del computador con la única misión de escribir una historia aún no contada por nadie que le haga más feliz la vida a un lector inexistente.
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gracias. Andrés Eusaer, ¿cómo? Un millón de gracias por venir hasta aquí esta noche. Ha sido una enorme alegría. Muchas gracias. Y gracias a Luis por toda esta belleza que es para siempre de todos nosotros. Muchas gracias.

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2: Posado en los pastos altos, en algún arbusto o alambrado, como una postal de Liberá, encontramos al yetapá de collar. Este pajarito mide unos 30 centímetros de largo, de los cuales casi 20 pertenecen a su cola alargada en forma de tijera. Debido a la drástica reducción de su población, estimada en 6.000 individuos, está considerada en peligro de extinción a nivel local. En 2020 fue declarado Monumento Natural en Corrientes.
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0: Bueno, ¿cómo les va? ¿Cómo andan? Buen lunes, buen inicio de semana. Estamos en la radio de la Universidad Nacional del Nordeste, como todos los días, bien tempranito, para repasar los títulos, la tapa de los principales diarios y las noticias en la primera mañana de la radio, de la 99.7 del Dial. Estamos en la capital de Corrientes, en el campus Sargento Cabral, uno de los tres campus que tiene la Universidad Nacional del Nordeste, uno en Resistencia, provincia del Chaco, y dos aquí en la ciudad de Corrientes. Mañana agradable, ya vamos a repasar un poco cómo está el clima, los datos del Servicio Meteorológico Nacional, para saber qué nos depara de este día lunes, inicio de semana, de la semana también en sí, ¿no? ¿Cómo se viene? Está Marcelo Urreri en la producción, está Pablo Ariel Zambrana junto a Sergio de la Cruz a cargo del aire, del éter, de la radio, de la 99.7 del Dial, a cargo del streaming Sergio de la Cruz. Nos encuentran en nuestro canal de YouTube, nos pueden ver por internet también a través de streaming. Como Radio UNES nos encuentran Roberto Obregón, Facundo Gaona en exteriores. Y como todas las mañanas en la mesa está Guadalupe Ortellado y quien les habla, Francisco Villanueva. ¿Cómo le va, Guadalupe? ¿Cómo anda? Buen día.
1: Buen día, Francisco. ¿Cómo estás? Buen día también para el equipo, para la audiencia que se despierta con la 99.7. Acá en un día fresco. Vos sabés que yo siento frío. ¿Sí? Siento frío. De todas formas, fíjate que esta semana va a ser cálida. Es lo que nosotros habíamos anticipado ya días anteriores. Bueno, pero estamos arrancando con 9 grados 5 décimas, esa es la actual. La sensación térmica está más abajo, por eso es que digo, sostengo que hace frío, se siente el frío. Claro. Así que no se olvide de salir con camperas.
0: De térmica en la mañana de hoy. Sí, sí. De hecho, recién a partir del miércoles, jueves, comienza a subir la temperatura, vamos a tener una semanita cálida a partir de ya cerca del fin de semana.
1: Sí, totalmente, sí. Totalmente, ¿no? Si miramos el extendido, es lo que nos espera para el jueves, por ejemplo, 29 grados, ¿sí? 29 grados será la máxima para el jueves. De todas formas, les comentamos a la gente también de que la actual para hoy será de 19 grados, es decir, 10 grados más arriba de lo que estamos comenzando esta jornada, con una humedad elevada, 81%, la presión es de 1014 hectopascales, vientos del sur a 13 kilómetros por hora, visibilidad óptima, la misma es de 10 kilómetros, un cielo mayormente nublado, pero lo bueno, sí, lo positivo, es que no se presentarán lluvias a lo largo de esta semana. Quizás el domingo tengamos algunos chaparrones, aunque con muy bajo porcentaje, entre un 10 y un 40% recién para el domingo. Así que esta semana será más que óptima para aprovechar con diferentes actividades. Nosotros siempre decimos por ahí, lavar la ropa, sacarla al sol, tomar mandarina.
0: Sí, ¿cómo aproveché el fin de semana? Sí. En particular, yo estoy contento del sábado, domingo, qué hermosos días que tuvimos ayer también. Increíble para aprovechar el mediodía, la siesta, la tarde.
1: A la tardecita viste, sí, que baja la temperatura, baja, se siente el descenso, ¿no? Pero bueno, así estamos ya en esta última semana de agosto, Francisco. Sin querer queriendo, estamos llegando al final de este mes número 8, ¿sí? Esta semana se termina agosto. En realidad, hasta el lunes, ¿eh? Hasta el lunes tenemos el mes de agosto, sí, por transitar, pero nosotros con muchas noticias también para comentarles, más allá del tiempo, títulos, entrevistas y buena música hasta las 9.
0: Bueno, perfecto, ¿eh? Así que semana cálida la que se viene. Sí. La que tenemos ahora entonces aquí en la capital de Corrientes. Bueno, arrancamos la semana nosotros, arrancamos la semanita hoy lunes 24 de agosto de este 2026. Son varios los temas centrales y yo voy a arrancar por uno de ellos que tiene que ver específicamente con el tema de las provincias del Norte Grande. Sí. Porque recordemos que la semana pasada el gobernador Juan Pablo Valdés dio a conocer la noticia de que Corrientes estaba gestionando justamente tener la boleta de servicio a la luz más barata para la temporada de verano, ¿viste? Primavera-verano, sí, cuando el consumo aumenta más por las altas temperaturas, así como al sur se las considera una zona fría, y hay ciertos beneficios para los que consumen la energía, para el norte se nos considera una zona cálida. por las altas temperaturas en verano. Por eso va a ser una semana clave, porque en principio en el Congreso de la Nación van a estar tratando, se espera justamente que se trate un proyecto de ley que está vinculado con esto, ¿no? Que tiene cierta relación para que el gobierno nacional de alguna manera dé a conocer una resolución para que llegue este beneficio a la provincia. Lo cierto es que el gobierno nacional y los gobernadores del Norte Grande vienen avanzando en un esquema de subsidios eléctricos para zonas cálidas y muy cálidas. La propuesta contempla bloques de consumos diferenciados y será clave definir la instrumentación durante esta semana, entonces, entendiendo justamente a Corrientes también como una zona cálida. La discusión adquirió relevancia en paralelo con el debate por la modificación del régimen de subsidios al gas para las denominadas zonas frías. El proyecto impulsado por el Poder Ejecutivo ya obtuvo media sanción en la Cámara de Diputados. Y de tratarse esta semana en el Senado ya sería ley, entonces, lo que sería la modificación del régimen de subsidios al gas al sur del país. Esa modificación tendría relación con esto, claro, directamente, porque eso llevaría a la firma de una resolución por parte del gobierno nacional. Entonces, en este contexto, los gobernadores plantearon la necesidad de contar con una compensación energética para las regiones, aunque evitaron presentar en este sentido el entendimiento de cómo será el intercambio formal de los votos en el Congreso para que se trate ese subsidio del gas. Repito que ese subsidio del gas tendría un vínculo directo con la modificación, la cantidad de consumo, ¿no?, para la provincia de Corrientes. ¿Qué es lo que va a pasar en teoría, Guadalupe, según lo que se pudo estimar? Se van a cambiar el beneficio, el descuento, depende de la cantidad de consumo que tengamos por mes.
1: Sí.
0: De 300 kilovatios, por ejemplo, pasar a 550, una cosa así sería. Pero claro, sería el tope, sería 500.
1: Claro, no es un subsidio, aclaramos. Es una tarifa diferencial.
0: Se cambia la cantidad de consumo aceptado para que se pague la factura un poco más económica.
1: Sí, sí, sí. Y que va a alcanzar a más de 180.000
0: hogares.
1: 180.000
0: hogares, en Corrientes esto.
1: Sí, sí, sí. Porque son varias las provincias que justamente se adhirieron al reclamo, entre ellas la provincia del Chaco, Misiones, Formosa también, figuran dentro de las provincias, distritos que van a ser beneficiados con estas tarifas diferenciales.
0: Claro. Eso significa que no todo lo que consuman en la casa va a estar alcanzado por el descuento.
1: Claro.
0: Pasado los 500 de consumo, 500 kilovatios de consumo, ya tienen que pagar el precio plano, digamos, sin tipo de beneficio, nada.
1: Claro, es así. Bueno, la provincia cuenta con diferentes características, ¿no?, territoriales, por lo que la definición de las zonas bioambientales, esto de instrumentar, va a permitir justamente establecer con precisión qué usuarios quedarán comprendidos dentro de cada categoría, ¿sí? Así que eso es lo que se espera también, que se afine el lápiz esta semana, más allá de esperar qué es lo que suceda en el Senado de la Nación este jueves, ¿eh?
0: Sí, sí. Vos sabés que el otro día, un amigo que sabe mucho el tema, con una pinza de estas, del amperímetro se llama, una pinza, sí, quien sabe más o menos va a entender, me contaba que había medido en su casa y que el consumo que más daba, vos decís el aire acondicionado por zona caliente,
1: sí,
0: me contaba que era que hoy por hoy con la tecnología, con el sistema que viene de bajo consumo,
1: claro, el
0: no
1: inverter,
0: es tanto,
1: ¿no?, sí, sí, sí,
0: comparado con quizás otro tipo de electrodoméstico en casa.
1: Sí.
0: El horno eléctrico,
1: sí, microondas. ¿La heladera?
0: No tanto tampoco, porque vienen con ese consumo. Uh-huh. Acordate que la heladera está conectada 24/7 a tu,
1: sí,
0: sistema eléctrico.
1: Sí, es cierto. Sí, sí, sí.
0: Me contaba, por ejemplo, la pava eléctrica. Me quedé sorprendidísimo.
1: Claro. Volvamos a la tradicional, entonces.
0: Sí, vos sabés que, bueno, como para tener en cuenta, ¿no? Y existen esas pincitas, pues me decía que son esas las que no es necesario que enchufe nada, sino que le conectan con el cable, no sé cómo lo hacen el sistema, yo no conozco mucho cómo hacen, pero ahí te va viendo el consumo, digamos, de qué es lo que te, qué es lo, sí, que más gastás a la hora de consumir la energía, ¿no?
1: Claro.
0: Pero me llamaba la atención porque, viste, que somos como zona cálida, y decimos, bueno, tenemos el aire prendido, no ocupes tanto el aire. Negociamos por ahí, viste, en casa. Ocupamos,
1: claro,
0: a la noche o a la siesta que hace calor, queremos recostarnos un rato al mediodía, a la siesta, para, sí, descansar, sí, y prendemos el aire.
1: Compartiendo habitación.
0: Y me decía, aunque vos no lo creas, te consume, uh-huh, mucho más otro tipo de electrodomésticos que el aire, por ejemplo, o lo que cotidiano, lo consumo cotidiano, ¿no?
1: Sí.
0: No,
1: sí,
0: digo,
1: sí,
0: como para tener en cuenta, porque por ahí pensamos y decimos, no, metemos un pollito, un pedacito de carne al horno eléctrico o descongelamos algo de la comida, viste, la carne, microondas, y ese consumo que le diste 15, 20 minutos puede representar un consumo importante, viste.
1: Totalmente.
0: Igual, hay una calculadora de consumos que tiene, no sé si tiene todavía.
1: En la boleta de luz,
0: En la página de la ADP.
1: Y en la boleta también sale, ¿eh? Sí, en la parte de abajo de la boleta, o sea, papel, sale también la determinación de justamente los kilovatios. No, sí.
0: Bueno, 19 minutos ya de las 7 de la mañana, día lunes. Hoy es 24 de agosto de este 2026. Mañana agradable, linda en Corrientes. Una térmica de 7 grados a esta hora de la mañana. Máxima que va a subir a cuánto, me decías, Guadalupe.
1: A 19. 19 será la máxima para hoy, sí. Más allá de que estemos arrancando con una sensación térmica baja, 7 grados 6 décimas. 19 será la máxima para hoy, sin anuncio de lluvias. Hoy, 24 de agosto, Francisco, comienza el curso de formación en robótica orientada a niños. Y esto tiene que ver con la UNE.
0: Qué lindo,
1: ¿no?
0: Qué lindo eso.
1: Sí. ¿Sabes
0: qué?
1: Esta es una iniciativa de la UNE.
0: ¿Sabes por qué? Hoy miraba más temprano este título y pensaba, ¿no? Qué interesante que es poder aportar algunas actividades para los chicos para que salgan del celular. Es impresionante cómo cada vez cuesta más sacarle el celular. A mí me pasa,
1: Sí.
0: Yo tengo el control parental, por ejemplo, de Google, que vos podés tener ese control del consumo
1: que están teniendo,
0: qué aplicativos bajar, qué no. Pero se hace muy difícil, ¿viste? Porque es como que cuando ya no tienen el celular es como parece que no saben qué hacer.
1: Claro.
0: Y ahí está él, tampoco llenarle de actividades, ¿viste? Pero ahí también está el hacer algún tipo de actividad física. En mi caso, miren, hacer taekwondo, después ver otro tipo de actividad. Pero, bueno, está complicado. Y esto de lo de robótica me parece algo muy, muy interesante.
1: Muy interesante, aparte, ¿no? Porque allí los chicos aprenden, ¿no? Cómo funciona todo esto, ¿no? Más allá de tener el celu siempre presente, haber nacido, ¿no? Con la tecnología, con lo digital. Bueno, aprenden, ¿sí? Sobre el funcionamiento interno. Esto tiene que ver, o por lo menos está orientado a chicos de 8 a 12 años, ¿sí? Para que aprendan robótica desde cero.
0: Sí.
1: Experimentando, creando, ¿no? Con diversión. Se extenderá de agosto, arranca hoy, repito esto, hasta noviembre, los días lunes y miércoles de 16 a 17:30. Esto, sí, tiene justamente sus clases, sí, que serán presenciales, se van a dictar en el Departamento de Idiomas Modernos de la UNE, en el tercer piso, ¿eh? Esto es en Resistencia, Chaco.
0: Sí.
1: Esto está ubicado sobre calle Roque Sáenz Peña, 402, sí. El valor del curso, sí, puede abonarse en 3 pagos de 40.000 pesos, sí, la matrícula y 2 cuotas, para pasarlo.
0: Bueno, siempre
1: en
0: es importante recalcar que muchos de los cursos de la UNE es abierto para todo el público.
1: Sí.
0: No es necesario que sean alumno o alumnas.
1: Claro.
0: Docentes o no docentes. O hijos de. Lo que tiene la universidad es que tienen descuento los alumnos, hijos de alumnos, ¿entendés? De docentes, ¿no? Tienen descuentos, tienen beneficios. Por ahora todavía no se extiende a Corrientes. Esto se está dictando en Resistencia, en
1: es
0: el Chaco.
1: Es
0: el Departamento de Idiomas.
1: Tal cual, para fomentar el desarrollo de habilidades científicas, tecnológicas y sociales a través de la modalidad de aprendizaje basado en proyectos, ¿no? Y orientado también a este nuevo mercado laboral, ¿no? A estas nuevas oportunidades laborales a través justamente de la robótica, que mejor que hacerlo desde chiquitos, ¿no?
0: Sí.
1: Con esta propuesta más que interesante que la despliega la Universidad Nacional del Nordeste, en esta ocasión en la ciudad de Resistencia, para chicos de 8 a 12 años.
0: Bueno, se dictará el coworking Nalá, que funciona el tercer piso de idiomas entonces de Resistencia Chaco en la Universidad Nacional de Nordeste. 120 mil pesos el curso total si lo quieren pagar ya de una, o si no, los 3 pagos de 40 mil pesos. Cada una de ellas. Interesante. Bueno, les vamos a dejar los contactos, ¿te parece?
1: ¿También?
0: A ver, de teléfono para quienes están escuchando y que, bueno, quienes se cruzan al Chaco, ¿no?
1: Sí.
0: O de aquel lado que nos están escuchando, para averiguar es 3624 992941, repito, 3624992941, para derivar los cupos para poder llevar a los peques.
1: Así es. Y también hay un correo electrónico que es capacitacionesgu, comunidad.une.edu.ar. Y toda esta información, como siempre, reiteramos que pueden acceder a través de la página oficial de la UNE, donde también pueden escuchar la radio, ¿sí? Pueden escuchar la radio a través de www.medios.une.edu.ar.
0: Bueno, 24 minutos ya de las 7 de la mañana. Nosotros estamos en la radio de la Universidad Nacional del Nordeste, como todos los días. Estamos repasando los títulos, los temas centrales a esta hora de la jornada. Dice el diario Época Hoy: un comisario volvía de una fiesta y terminó arrollando su auto en un zanjón interior de la provincia de Corrientes. Aseguran que volvía de una fiesta, solicitaron un examen de sangre para determinar si conducía intoxicado de alcohol, si estaba ebrio o no el hombre. Desde su llegada al PRIAR fue rechazado por productores y salpicados por investigaciones de abigeato, que está, bueno, asumando, digamos, ahí en la comisaría, una cuestión bastante rara, pero en definitiva hablan de un siniestro vial y una situación que complica aún más. El comisario mayor del interior de la policía de Corrientes, esto sucedió en la zona de Curuzú-Cuatiá, indica el diario Época en la mañana de hoy. El hombre terminó hospitalizado, el comisario mayor, luego de perder el control de su automóvil y caer varios metros dentro de un arroyo ubicado en las afueras de la ciudad de Curuzú-Cuatiá, en lo que sería la ex ruta 14. El funcionario debió ser hospitalizado por un cuadro de hipotermia y pidieron el dopaje alcohólico, ya que el siniestro ocurrió cuando volvía de una fiesta. La comisaría tercera tomó conocimiento del hecho tras reportes de vecinos que indicaron que el incidente ocurrió alrededor de las 7:20 de ayer domingo a la mañana sobre el puente que pasa por el Arroyo Castillo, poco después de la cancha del Club Victoria de la ciudad de Curuzú-Cuatiá. Bueno, el hombre aparentemente se precipitó con su vehículo, cayó en este lugar, y estamos hablando de un vehículo, un automóvil Chevrolet Prisma. Bueno, bajo investigación Esta situación que sucedió este fin de semana en la zona de Curuzú-Cuatiá, indica el artículo periodístico del diario Época en la mañana de hoy.
1: De Curuzú a Sauce, también sí, con noticias policiales, porque hallan el cuerpo de un joven que se habría ahogado tras caer de su caballo en un arroyo. Esto sucedió este fin de semana. El joven de 23 años era buscado desde el sábado, luego de caer al agua cuando intentaba atravesar el arroyo El Espinillo, en la zona rural de Sauce. Su cuerpo, lamentablemente, fue encontrado este domingo por la policía y bomberos. Este joven fue hallado sin vida el domingo en el arroyo El Espinillo, en la zona rural de Sauce, repito esto, luego de haber desaparecido mientras intentaba cruzar el curso de agua montado a caballo. El cuerpo fue encontrado alrededor de las 13 por efectivos de la comisaría de Sauce con colaboración de bomberos. Y según la información preliminar, Francisco, el joven, de apellido Salinas, se encontraba junto a otro hombre, ambos montados a caballo, cuando intentaron cruzar este arroyo. Y por causas que todavía se investigan, si está abierta la investigación, ambos habrían caído al agua. Uno de ellos logró salir, mientras que Salinas desapareció de la superficie y no volvió a ser visto. Finalmente, durante la siesta de ayer, domingo, alrededor de las 13, los equipos encontraron el cuerpo sin vida del joven.
0: Bueno, bien, títulos del ámbito policial también a esta hora de la mañana. No nos olvidemos del fenómeno climático del Niño. Tenemos hermosos días, lindos días. No se viene hablando de esto, pero no quita que se esté trabajando y se continúe con las obras, como por ejemplo en el arroyo Pirayuí, en plena avenida Maipú de la capital de Corrientes, que nos conecta con la ruta 12, ¿no? Lo cierto es que el diario El Libertador hace referencia a este tema, porque el ministro de Obras y Servicios Públicos habló con este matutino, analizó el avance del trabajo, un trabajo clave como el arroyo Pirayuí en la capital de Corrientes, que se entiende que será uno de los principales canales, si no es el principal canal, por donde va a escurrir el agua cuando tengamos abundante lluvia a partir de octubre, noviembre, que es lo que se está estimando. La gestión de la infraestructura pública de Corrientes se enfrenta hoy un doble desafío: dar respuesta al déficit habitacional, la falta de vivienda, y al mismo tiempo blindar también el territorio contra las consecuencias climáticas del Niño. Así que bueno, están los trabajos puestos también allí. En este marco, el ministro de Obras y Servicios Públicos de Corrientes, Jorge Mesa, acelera el paso de las obras de desagüe y canalización. En una conversación con este matutino con el diario Libertador, el funcionario detalló las prioridades de su cartera, el estado de los proyectos claves en la capital de Corrientes y también del interior. Hay un trabajo muy fuerte con los municipios en cuanto a el tema de los trabajos hídricos, de canalización también, bueno, y obras fundamentales que vienen manteniendo con distintos sectores, ¿no? Y en este sentido también ya se ha trabajado y se ha creado algunos comandos de operaciones, su propio COE, cada comuna, para trabajar de manera articulada en el caso de que tengamos que enfrentar un fenómeno climático con intensa lluvia. Todo esperamos que no sea así, Guadalupe.
1: Claro, ojalá que no se dicen los mismos profesionales, ¿no? Los que están siguiendo y monitoreando de cerca este fenómeno que ya está, ¿sí? Ya está presente. Sí. El tema es que se va a recrudecer, ¿no? Se va a consolidar a partir de octubre, como bien decías, ¿no? A partir de lo que sería primavera-verano, porque se podría extender durante los primeros meses del 2027, ¿no?
0: Dios quiera que no lleguemos a una situación de un registro histórico nuevamente de lluvias.
1: Sí.
0: ¿No? Histórico, estamos hablando de registro que puede superar al 98, al año 83. Y que bueno, esperemos que no se dé y que veamos dónde dará el impacto, ¿no? Dijo el ministro de Obras y Servicios Públicos que están trabajando codo a codo con los intendentes. La prioridad actual es terminar los trabajos que ya se iniciaron hace un tiempo y en paralelo están pronto a iniciar nuevos proyectos de ejecución de obras en la capital de Corrientes y en el interior. En el interior la demanda es fuerte, pero la respuesta es inmediata. Hace poco el gobernador estuvo en la zona de San Luis del Palmar, Curuzucuatía, dijo inmediaciones. Se pusieron así también en la zona, ¿no? Se pusieron en contacto con la zona rural también para dar apertura a las obras. Apertura de canales para facilitar el escurrimiento de agua del arroyo Pirayuí, por ejemplo, es lo que había señalado. También registraron muchas obras, por ejemplo, en la zona de Goya, Bellavista e Itatí.
1: Así es.
0: Así que bueno, están los trabajos en el interior de la provincia de Corrientes. En la capital se espera que inicie en las próximas horas una obra importante con la ciudad que es en el barrio Santa Rosa.
1: Sí. Bueno, todo esto también sumamos, ¿no?, el monitoreo de los ríos, ¿no? El río Paraná, el río Uruguay, si está en baja, si aquí en Corrientes, en Barranqueras, también empedrado. El Uruguay también está en baja, sí, en cuanto a las localidades que por ahí resultan un poco más llamativas frente al fenómeno del Niño, como por ejemplo La Cruz, Alvear, sí, Yapeyú, Santo Tomé, Garruchos, también se encuentra en baja el río Uruguay en dicha zona.
0: Bueno, hoy el sobreendeudamiento de la población en la Argentina es una cuestión de preocupación. El debate está en si es una cuestión de privados o entre privados, que es el planteo que mencionan por lo menos del gobierno nacional. Pero bueno, la idea es también un poco entender legalmente, ¿no?, cómo está este panorama en la mayoría de los ciudadanos para ver también qué medidas tomar o cómo accionar legalmente ante esta situación. Vos sabrás, Guadalupe, que las fintech hoy están cobrando una tasa de interés, diríamos usurera, si se quiere.
1: Claro.
0: Lo usurero es ilegal, ¿no? El doctor Sebastián Danuso, profesor titular de Derecho Civil y docente del Departamento de Derecho Privado de la UNE, ya está en contacto con nosotros. Doctor, ¿cómo le va? Muchas gracias por atendernos. Está Guadalupe Ortellado en la mesa de Radio Universidad. Lo saluda Francisco Villanueva. ¿Cómo está usted? ¿Cómo anda?
2: ¿Qué tal? Buen día, Francisco. Buen día, Guadalupe.
1: Buen día.
2: Y a toda su audiencia.
0: Muchas gracias por atendernos, doctor. Bueno, yo recién en la introducción decía que hay tasas de interés hoy que son muy elevadas, ya prácticamente incluso rozan, pasan ya de lo legal. Pero hay herramientas, ¿no?, que los usuarios deben tener en cuenta, quienes hoy están totalmente endeudados, tanto sea por la fintech como por la tarjeta de crédito, ¿no?
2: Sí, en primer lugar quiero aclarar de que esto que usted plantea como un debate propuesto por el Ejecutivo Nacional es verdaderamente un debate inaceptable, ya que esto de referirse a la problemática el sobreendeudamiento como un problema entre privados, en realidad pone en evidencia un grosero desconocimiento del régimen jurídico vigente, ya que el Estado y sus funcionarios tienen obligaciones concretas impuestas por la Constitución, los tratados internacionales y las leyes, que los funcionarios no pueden, sin que implique un grosero desconocimiento de el régimen jurídico vigente, livianamente señalar de que se trata de una cuestión entre privados. Si el Estado tiene, esto lo dispone expresamente la Constitución Nacional, el deber de proteger los intereses económicos de los consumidores y en función de ello controlar, supervisar y fiscalizar la actividad de créditos al consumo y velar porque claro. Los consumidores no resulten perjudicados en esta dinámica de crédito al consumo que generalmente deriva en una situación de sobreendeudamiento.
0: Porque, claro.
2: Pero no estamos ante una cuestión entre privados como livianamente sí. Se pretende señalar, ¿no?
0: Claro, no, sí, porque
2: decir,
0: además
2: esto implica un grosero desconocimiento del régimen jurídico vigente.
0: Claro, no, porque aparte entendiendo que el nivel de endeudamiento históricamente en Argentina estuvo en torno al 3% del PBI y hoy estamos hablando del 12%, es un porcentaje muy elevado de lo que pasamos en dos años.
2: Sí.
0: Digo, y ahí
2: sin
0: también lo que usted dice, ¿no? Legalmente y constitucionalmente ya deja de ser una cuestión entre privados, digamos.
2: No, absolutamente, pero no es una opinión mía.
0: Claro.
2: Lo dice la ley y esto está... Esta consideración está en franca contradicción con expresas disposiciones legales, digamos.
0: No, claro.
2: No es una opinión mía solamente.
0: Sí, ahora, doctor, metiéndonos de lleno en esto, ¿no? Que le interesa a la gente y que nos está escuchando y quiere saber cómo deben accionar acosos de llamada de teléfonos, estudios jurídicos. Sabemos todo que las deudas se terminan vendiendo a estudios jurídicos que después atosigan. Llegan cartas, documento, ¿qué medida deben tomar? ¿Qué deben saber las personas?
2: Bueno, en primer lugar, los consumidores deben saber sus derechos fundamentales. Están consagrados en la Constitución Nacional y también en la Constitución Provincial.
0: Sí.
2: La Constitución Nacional, en el artículo 42, establece cuáles son los derechos fundamentales, de los consumidores y usuarios, y ellos son muy muy brevemente señalados: el derecho a una información adecuada y veraz, el derecho a recibir un trato digno y equitativo, el derecho a la libre elección, el derecho a la protección de su seguridad, persona e intereses económicos y la garantía la garantía de acceso al consumo. Esos son sus derechos fundamentales, ¿no? Además, el artículo 42, como le señalaba recién, prevé expresamente la obligación del Estado y de sus funcionarios de velar por la pronta solución de los conflictos que afecten a los consumidores y usuarios. Es decir, los manda a proteger sus intereses económicos y todos estos derechos que señalé recién, conforme le he señalado.
0: Sí.
2: Por supuesto que en función de esto, los consumidores tienen la posibilidad de pedir la protección o el resguardo de estos derechos si consideran que han sido vulnerados ante las distintas instancias de reclamación que prevé la normativa vigente, que son las autoridades nacionales y provinciales de defensa del consumidor, las asociaciones de consumidores, el Ministerio Público y la Defensoría del Pueblo. Sin perjuicio de ello, también tienen la opción de recurrir a la justicia para pedir la protección de sus derechos, ¿no?
0: Claro. Ahora, doctor, le quiero preguntar la figura del embargo. le llega una carta de documento, le van a embargar el auto, le van a embargar la casa. Ante esta situación de tanta vulnerabilidad, digamos, ¿es tan fácil el embargo? ¿Llega rápido? ¿Hay una instancia judicial? ¿Una persona puede, digo, apelar o tomar algún tipo de instancia judicial justamente ante esto?
2: Mire, en primer lugar le digo, el embargo es una medida que se ordena judicialmente, o sea, necesariamente tiene que ordenarla un juez. Yo lo que sugiero en estos casos es que se consulte a un profesional del derecho y que los va a asesorar respecto a esta cuestión, o en cualquier oficina administrativa de la autoridad de aplicación, en las defensorías del pueblo, en las defensorías de los vecinos, donde van a recibir el asesoramiento de un profesional del derecho, quien les va a explicar cómo proceder, qué alternativas de acción tienen frente a una situación que se presente inicialmente como de afectación o de vulneración de sus derechos, ¿no es cierto?
1: Danuso, buenos días, gracias por su tiempo para la entrevista, ¿no? Con respecto justamente a lo que acaba de señalar al comienzo, ¿no? Esta polémica que abrió en realidad el gobierno nacional, que se trata, ¿no?, del endeudamiento como algo privado entre partes, ¿no? Pero más allá de que existen, ¿no?, artículos constitucionales, incluso tratados internacionales que velan justamente por la parte débil que sería el consumidor, el usuario, ¿no? Más allá de eso, ¿qué hacer? ¿Qué debe hacer la persona? Porque también entiendo que muchos no conocen, ¿no?, todos los derechos que le asisten, que justamente lo resguardan, y que terminan firmando y dicen, bueno, no, pero yo ya firmé, yo ya pacté. Incluso ahora las aplicaciones, ¿no?, a través del celular, ya directamente uno, sin leer lo que es la letra chica, pone acepto las condiciones abajo y listo, y entra en todo este ciclo, ¿no?
2: Está bien, hay que aclarar una cuestión que es importante en este punto que usted me plantea y que tiene que ver con que no todos los términos que acepte o que a los que le preste conformidad un consumidor en el marco de una relación de consumo son válidos y son exigibles. No se trata de una relación entre iguales. El derecho ha evolucionado ya desde el siglo XIX y en la actualidad reconoce distintos tipos de relaciones. Las relaciones entre consumidores y usuarios y los proveedores, que son los empresarios, son relaciones asimétricas, es decir, son relaciones entre partes que están en una situación de desigualdad. Entonces, justamente lo que hace el Estado es intervenir para proteger al sujeto vulnerable, claro, ¿no?, al sujeto débil. Hay en la relación de consumo una situación de vulnerabilidad o de debilidad estructural que se presume, la ley lo presume. De allí es que existan todos estos mecanismos que tienden a proteger al sujeto débil, que es el consumidor, ¿no? Claro. Y una de las herramientas de protección es justamente la figura de las cláusulas abusivas, sí, ¿no? Que también se denominan términos ineficaces, o sea, que no producen efectos. Eso significa que son aquellas que, digamos, implican el desconocimiento o la renuncia de los derechos del consumidor, o implican mejorar o aumentar los derechos del proveedor, o desnaturalizan obligaciones, o generan situaciones sorpresivas que son excesivamente gravosas para el consumidor. Todo este tipo de cláusulas que en general le describo, son nulas o son ineficaces, esto hay que saberlo. No cualquier cuestión que se pacta en una cuestión de consumo es exigible.
1: Bien, está la ley, ¿no?, de defensa del consumidor, que es la 24.240, pero más allá de eso, también sí se ha elevado, ¿no?, al Congreso lo que es el proyecto de Código de Protección de las y los Consumidores y Usuarios de la Nación. ¿Se nos puede explicar un poquito en qué consiste el mismo?
2: Bueno, es un Hay varios proyectos, pero hay un último proyecto que es del año 2024, sí, que intenta en términos reales, porque se ha utilizado como un eufemismo esto de modernizar, pero ese proyecto justamente lo que hace es intentar mejorar todas las instituciones que regulan la relación de consumo, tratar de adecuarlas a las problemáticas actuales, y allí se incluye justamente un capítulo de control, prevención y tratamiento del sobreendeudamiento como temática, ¿no? Entre algunas cuestiones a destacar de este proyecto, del que tuve el honor de participar, tienen que ver con la regulación de, por ejemplo, los créditos al consumo otorgados a través de plataformas digitales o servicios financieros virtuales o fintech, esto que usted me ha mencionado al comienzo.
0: Bien, la entrevista con el doctor Sebastián Danuso, profesor titular de Derecho Civil y docente del Departamento de Derecho Privado de la Universidad Nacional del Nordeste. Doctor, le agradecemos la charla con nosotros aquí en la radio de la universidad.
2: Si me permite, quiero comentarle brevemente una cuestión que tiene que ver con la existencia de un código de implementación de los derechos del consumidor, que se ha presentado como un aporte de la Facultad de Derecho de la UNE a la legislatura local, y que es un código importante del que también he tenido el honor de participar, que prevé justamente también la problemática del endeudamiento como una obligación del Estado, ¿no?, del sobreendeudamiento. Y es un código que tiende a garantizar la efectiva aplicación de los derechos y garantías que rigen la relación de consumo, ¿no?
0: Bien.
2: Quería comentarle esto.
0: ¿Este código cómo funciona, doctor?
2: Es un código, se llama Código de Implementación.
0: Sí.
2: Y tiene por finalidad hacer efectiva, garantizar la aplicación de los derechos del consumidor consagrados en la Constitución Nacional y en las leyes nacionales.
0: Bien. Bueno, doctor, muchísimas gracias por la charla. Que tenga buena jornada.
2: Por favor, a disposición. Buen día.
0: El doctor Sebastián Danuso charlaba con nosotros aquí en la radio de la Universidad Nacional de Nordeste. Constitucionalmente no es una cuestión entre privado, decía el doctor. Esto no se puede ver de esta manera. El gobierno tendría que actuar.
1: El Estado, exacto.
0: El Estado tendría que actuar, garantizar, ¿no?, una solvencia a los consumidores. No es una paridad, estamos en desigualdad.
1: Claro.
0: Muy vulnerable el usuario ante el poderío del sistema bancario.
1: Claro, relaciones asimétricas, ¿no? Y está la parte débil, que es el usuario, el consumidor.
0: Entonces se debería garantizar el derecho a una persona que tiene el riesgo, el peligro de perder su patrimonio. Totalmente. Su casa, su auto, algo, ¿no?
1: Y el embargo debe ser dispuesto a través de una medida judicial, ¿sí? No a través de entidades bancarias, sino tiene que venir directamente de la justicia la solicitud de embargo. Eso también es un detalle a tener en cuenta.
0: Es una cuestión importante. Sí me ibas a decir.
1: Sí, te iba a decir que está la Dirección Provincial de Defensa del Consumidor de la provincia, sí, repito esto, en Carlos Pellegrini 1024, sí, y también funciona la Oficina Municipal de justamente Defensa del Consumidor en calle 25 de Mayo 730.
0: El presidente fue claro. Claro, habló, recordemos, el viernes en la bolsa de cereales de Rosario, habló en distintos puntos del país, habló creo que ayer en Radio Mitre también, una entrevista que le brindaron, sigue sosteniendo que es una cuestión entre privado, sostiene de que en el 2024 hubo un aumento de tasas de los bancos y que la gente se sobreendeudó,
1: sí,
0: ¿no? Que compró, por ejemplo, bienes durables como heladeras, electrodomésticos. Y es algo que desde CAME, por ejemplo, desestimaron esta cuestión. Porque en las últimas horas, desde CAME, señalaron que la gente, ¿qué compra con la tarjeta?
1: Mercadería, hoy día mercadería, mercadería, consumo diario, sí.
0: Hoy las familias se financian con la tarjeta o con, se endeudan por medicamentos y mercadería. Sí. Eso es lo que hace justamente que suceda esto, ¿no?
1: Claro, eso sí.
0: Así que bueno, 48 minutos ya de las 7 de la mañana, estamos en la radio de la Universidad Nacional del Nordeste, tenemos entrevistas, actualidad, muchos temas por tratar hasta las 9 de la mañana aquí en la radio de la Universidad Nacional del Nordeste. Vamos a repasar el estado del tiempo, el clima, ¿cómo estamos a esta hora de la jornada?
1: Bueno, la actual, te digo, Francisco, si actualizamos la página del Servicio Meteorológico Nacional, es de 9 grados 5 décimas, la sensación térmica es de 7 grados 3 y la máxima para hoy llegaría a los 19 grados.
0: Bueno, breve, nos quedamos con un poquito de música, tenemos entrevistas, actualidad, nosotros hasta las 9 de la mañana.
1: Sí.

0: ¿De qué? No se entiende. Bueno, entrevista. Rafael Acuña está en contacto con nosotros, subsecretario de Seguridad Vial de la provincia del Chaco. Acuña, ¿cómo le va? Muchas gracias por atendernos. Está Guadalupe Ortellado aquí en la mesa. Lo saluda Francisco Villanueva.
1: Francisco, Guadalupe, muy buenos días. Muy buenos días a toda la audiencia. ¿Cómo están ustedes?
0: Pero muy bien. ¿Cómo están arrancando la semana en el Chaco? ¿Cómo está el panorama por allá?
1: Bueno, la verdad que con controles en toda la provincia, pero no solamente con eso, sino también con algo que queremos lograr, que es el cambio cultural acá en nuestro territorio, algo muy fuerte, muy difícil, y que creo que ahora con esta nueva normativa que tenemos, que es una modificación en el régimen de tránsito y seguridad vial, que aplica justamente en el Ministerio de Educación para generar jornadas de capacitación y concientización, vamos a ir logrando ya concretar ese camino en la provincia, que es lo que queremos, ¿no? De que no se respete una normativa o alguna cuestión que tiene que ver con un pacto social también, porque haya alguien controlando, porque haya un policía, porque haya un inspector de tránsito, porque tengamos un radar, sino porque respetemos realmente la vida, y la, no solamente la nuestra, sino la vida de los demás.
0: Bueno, contanos un poco de qué se trata la reforma del Código de Faltas de la provincia del Chaco y del régimen de tránsito y seguridad vial. ¿Qué se modifica? ¿Qué ingresa de nuevo?
1: Bueno, realmente lo que se modifica es lo que trata particularmente lo referido a motovehículos, ¿no? Porque el núcleo duro de la conducción segura en el Código de Faltas se mantiene, que son todas aquellas maniobras peligrosas justamente que ponen en riesgo la vida y la integridad física de las personas, pero también se suma a esto en el artículo 96 bis, que se refiere al problema que tenemos en todo el norte argentino, porque el problema de la conducción peligrosa de los motovehículos no es algo exclusivo de nuestra provincia, sino que está instalado social y culturalmente en todo el norte, sobre todo, donde también tenemos un importante parque de motovehículos, ¿no? Cuando yo decía y hablaba del registro histórico que tenemos de, justamente valga la redundancia, el registro de la propiedad automotor, de más de 1.200.000 motos, si bien ese número es el histórico del registro, hoy estamos cerca de eso en nuestra provincia, y teníamos que tratar la cuestión de manera concreta, ¿no? Abordándolo desde una herramienta legislativa como es esta modificación del Código de Faltas Provincial, que nos da la posibilidad de hacer cesar ciertas infracciones que tienen que ver con la mecánica de los motovehículos, que debe ser regular, y que por lo general nosotros podemos divisar tanto en Resistencia, tanto como también en las localidades cabeceras de nuestra provincia, que es muchos motovehículos circulando sin luces, sin frenos, sin el casco protector sus conductores y también los acompañantes de los mismos. Y esto genera una enorme preocupación en toda la provincia. Vemos cómo esto genera alrededor del 70% de la siniestralidad total en el Chaco, la conducción peligrosa de los motovehículos, y cómo impacta de manera directa en el sistema de salud, ¿no? Más de 400 millones invierte la provincia del Chaco en la atención de siniestrados. Sí. Estos insumen más del 50% de la atención en los centros de salud pública. Esto hay que decirlo. Bueno, la vía pública tiene reglas, nosotros estamos para hacerlas cumplir. Necesitábamos estas herramientas legislativas para trabajar en lo urgente, ¿no? Cuando abordamos esta problemática, creo que tenemos que trabajar en lo urgente. La vida no puede esperar, más allá del cambio cultural que nosotros nos proponemos, que va a tomar varios años. Esto hay que decirlo, no va a ser de un día para otro. Es lo más difícil de lograr, sobre todo en una provincia donde nunca se trató el tema de la seguridad vial. Venimos de años de desidia. Bueno, nosotros si bien desde el primer día arrancamos con un programa provincial de seguridad vial donde estamos formando y capacitando en un convenio con el Ministerio de Educación en todos los niveles educativos, esto resulta insuficiente porque obviamente que no podemos llegar a todos los establecimientos educativos de la provincia, y creo que con otra modificación importante que se agrega a esta cuestión y que vaya al régimen de tránsito y seguridad vial, que es el que las instituciones de nivel secundario tengan al menos una jornada

0: amplia de seguridad vial, de concientización, va a ir generando también ese efecto multiplicador y la respuesta que vamos a tener o que va a ser visible, no mañana, pero sí dentro de
1: Sí.
0: unos años en la provincia.
1: Por supuesto. Acuña, usted hacía mención, ¿no?, que hace rato, hace tiempo que no se trabaja lo que es la seguridad vial en el Chaco, ¿no? ¿Cómo está el Chaco en cuanto a infraestructura vial, ¿no? Y también, ya de paso, le pregunto sobre cómo están funcionando el sistema de radares, ¿no? Más allá de la sanción de la multa, si también sirven como elementos de prevención, ¿no?
0: Así es, bueno, cuando nos referimos a la seguridad vial, y esto es algo que yo trabajo desde el Consejo, porque me toca ser secretario del Consejo, secretario ejecutivo del Consejo Federal de Seguridad Vial, entonces manejo la agenda federal en materia justamente de seguridad vial en todas las jurisdicciones de la nación. Y yo siempre digo que tenemos que trabajar sobre tres cuestiones concretas, ¿no? La primera, obviamente, que es el factor humano, tener un
1: Sí.
0: conductor que haya sido formado, capacitado, que conozca de las normativas de tránsito, y esto lo vemos a la hora que otorgamos una licencia, tiene que tener aptitud psicofísica suficiente también para poder conducir un vehículo. Segundo, la mecánica vehicular, tiene que ser un vehículo que esté circulando con sus luces, con su sistema de freno totalmente regular y demás condiciones que hacen a una mecánica segura. Y el tercero es sin duda la infraestructura vial, ¿no?
1: Claro.
0: Nosotros, si no podemos tener una infraestructura vial y vos tenés que esquivar un bache y te encontrás de frente con un vehículo que viene del otro carril opuesto, seguimos generando inseguridad, por más que tengamos un conductor hábil, por más que tengamos
1: Sí.
0: el mejor vehículo. Así que, bueno, es algo que desde mi función he bregado frente al gobierno nacional para la reparación de las rutas nacionales que pasan por nuestra jurisdicción provincial. Esto también lo hizo con mucho compromiso el gobernador Leandro Heredero. Incluso hemos convenido entre Vialidad Provincial y Vialidad Nacional para realizar diferentes reparaciones sobre los corredores más importantes de nuestra provincia y se ha avanzado en ese plan de bacheo. Esto involucra un esfuerzo enorme del gobierno provincial, pero como dice el gobernador, si pasa por nuestra provincia, por más que no sea
1: Claro.
0: competencia nuestra, es un problema de los chaqueños y nos estamos ocupando. Y ahora viene algo que creo que va a traer una nueva situación en la provincia, que ya está dada, ¿no es cierto?, la concesión de diferentes tramos de nuestras rutas nacionales, sobre todo el de Ruta Nacional 11, que es el tramo que va desde Resistencia hasta Nelson en la provincia de Santa Fe,
2: Claro.
0: y el tramo concesionado también de Litoral, que va desde el puente General Belgrano a la ciudad de Abiateray.
2: Bien.
1: Bien.
2: Rafael, le mandamos un abrazo. Muchas gracias, ¿eh?
0: No, por favor, a ustedes, que tengan una excelente jornada.
2: Hasta luego,
0: Hasta
2: Rafael
0: luego.
2: Acuña, subsecretario de Seguridad Vial de la provincia del Chaco, dialogando con nosotros a esta hora de la jornada, ¿eh? Bueno, casi casi las 8 de la mañana. Estamos en la radio de la Universidad Nacional del Nordeste como todos los días. Nosotros con los títulos, con la tapa de los principales matutinos.
1: Así es, 9 grados 5 décimas es la actual, 7 grados 3 es la sensación térmica, máxima prevista para hoy de 19.
2: Nos vamos a quedar con un poco de música, estamos hasta las 9 de la mañana.
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0: Bueno, 6 minutos ya de las 8 de la mañana, estamos en la radio de la Universidad Nacional del Nordeste, como todos los días. En relación a lo que nos preguntaba el oyente, digo, como para responder con seriedad la cosa, ¿no? Que era el tema del endeudamiento por los juegos.
1: Claro, si uno lo... Sí.
0: Varias cuestiones a tener en cuenta. Cuando estamos hablando de que, porque recién estuvimos con una entrevista, en la primera entrevista hablamos del endeudamiento y el doctor, ¿no?
1: Sebastián Danuso.
0: Quien sí. Nos daba los detalles justamente, formalmente incluso, para entender un poco más por qué no es entre privados. Hablamos del nivel de endeudamiento en Argentina y un oyente le decía, bueno, ¿pero es verdad o no que la gente se endeuda por los juegos? Bueno. Primero que el endeudamiento pasó del 3% al 12% del PBI, se cuadriplicó, ¿no? Se elevó muchísimo. Y para entender, este es un endeudamiento en el cual va más allá o no, si sea por juego o no. No, hay un consumo acá del cual responde a lo que es comer con la tarjeta de crédito, comprar medicamentos con la tarjeta de crédito. Entre otros usos que se le daba. Y no lo digo yo, son datos que están hoy registrados en cuanto a la cantidad de personas que se endeudaron. Después lo otro es también en relación a lo que dicen organismos como CAME. Porque CAME, que es la Confederación Argentina de la Mediana Empresa, dice que hoy están sacando créditos para comprar mercaderías, están sacando créditos para comprar medicamentos. Por eso lo que el doctor Danuso recién decía, hay una cuestión de desigualdad, de vulnerabilidad ante el usuario que se endeuda para comer, se endeuda para comprar medicamentos y es desigual porque del otro lado tenés al sistema bancario, digamos. Sí. No, que te abaja con esas tasas usureras a la hora de poder cobrar un crédito. Después está lo otro que había leído el fin de semana, que la idea también es ponerle un tope a las fintech en cuanto a las tasas de interés, porque es una locura.
1: Claro. Se abusan ya de la desesperación de la gente.
0: Es una
1: ¿no?
0: locura la tasa de interés. Digo, esto también tiene que estar regulado. ¿Por qué? Si vos le debes a Mercado Pago y si vos le debes a cualquiera de las fintech, vos figurás como deudor o deudora en el Banco Central. Entonces el Banco Central también debería regular esa tasa de interés que ellos están aplicando y que son usureros. Es ilegal eso. No puede pasar. Porque una cosa es, por ejemplo, solicitar un préstamo a una entidad bancaria que está regulado en cuanto a las tasas de interés, la tasa nominal anual, la tasa efectiva total. Y otra cosa son las fintech en el cual comúnmente se sacan los préstamos. Para mí tiene que estar completamente regulado absolutamente todo. Y si ya lo están, debería aplicarse la normativa vigente, ¿no?
1: Claro, pero...
0: Para que no sean, a repetir, usurero, porque el usurero es ilegal. Claro. No debe suceder lo usurero, digamos.
1: Claro, no te olvides, Francisco, que ni bien ingresó justamente Javier Milei al gobierno, ¿sí? Lo que hizo fue desregular justamente las tasas de interés impulsadas, ¿no? Eliminó los topes, los controles estatales sobre los réditos que cobran los bancos, pero también la fintech, ¿sí? Las billeteras virtuales también figuran dentro de ello, permitiendo que operen libremente sin según el riesgo, ¿no? Es lo que ya está vigente al menos desde que ha asumido Javier Milei, ¿no?
0: Claro, así que bueno, está también un poco el tema de lo que hoy se está tratando y se está debatiendo a nivel nacional, sigue en la agenda sin lugar a dudas, por el nivel de endeudamiento en el país. 10 minutos ya de las 8 de la mañana, día lunes 24 de agosto de este 2026.
1: Bueno, hoy temprano hablabas, Francisco, ¿no?, de las diferentes obras que se realizan, no solamente en la ciudad de Corrientes, sino en diferentes localidades, sí, con respecto a obras de prevención para el fenómeno del Niño, ¿no? Y más allá de eso, sí, quien habló o quien dialogó con medios locales fue el secretario de Servicios Públicos de la Municipalidad de Corrientes. En este caso estamos hablando de Ignacio Maldonado Llona, que se refirió a la problemática de los mini basurales. ¿Sí? Cuando hablamos de esto, tenemos que hablar justamente de la participación que tenemos todos los ciudadanos, ¿no? Todos los vecinos, el compromiso, ¿sí?, que debemos asumir frente a este fenómeno climático, cuidando nuestro espacio, nuestro lugar. Como siempre decimos, esto de respetar los horarios y los lugares, ¿sí?, para justamente descartar los residuos, sobre todo de gran volumen en distintos puntos de la ciudad. Más allá, ¿no? Más allá de que hoy la Municipalidad de Corrientes tiene dispuestas cámaras de vigilancia en diferentes sectores donde habitualmente se forman mini basurales. Constantemente estamos viendo en los medios sí, que las personas continúan dejando o arrojando residuos, sí, voluminosos, en lugares que no están permitidos, ¿no?
0: Claro.
1: Y esto es lo que justamente ha llamado la atención y ha convocado al compromiso de los vecinos, quienes... Secretario de Servicios Públicos de la Municipalidad, estamos hablando de Ignacio Maldonado Llona. Y hablando de centros, sí, de lugares permitidos por la Municipalidad, tenemos que hablar de que existen centros de transferencia para los residuos secos, ¿eh? Y cuando hablamos de esto, decimos residuos voluminosos, escombros, restos de poda, sí, que no retira el servicio tradicional, por así decirlo, que tiene el servicio diurno y el nocturno. Bueno, más allá de eso, hay... tres centros, sí, estoy acá por repasar, que están en la zona este, en el barrio Pirayuí, está en la calle Milán, entre Suecia y calle 452. También otro lugar permitido o habilitado por la Municipalidad está en la zona norte, y en este caso en el barrio Hipódromo, sobre calle Risuto, entre 22 de mayo y 24 de mayo. Y la zona rural también tiene su sector habilitado para arrojar estos residuos, que pueden ser tierra, arena, ladrillos, restos de poda, chatarras, metales, muebles rotos también, sí, residuos electrónicos, vidrios, sí, también tiene otra zona permitida en lo que es el área rural, en el barrio Zapucay, específicamente en la ruta 5, kilómetro 4. Son los puntos justamente habilitados por la Municipalidad de Corrientes a fin de justamente sacar los mini basurales de lo que es la ciudad capital, ¿no?
0: Bueno, la gente debe entender que no debe arrojar la basura en la calle, no debe arrojar la basura en los lugares que no están habilitados.
1: Sí.
0: No debe sacar la bolsita de la basura en el horario en el cual no va a pasar el recolector de residuos, ¿no? Debemos tener esa educación, y más importante ahora, ¿no?, con esta situación de lo que estamos transitando, lo que estamos viviendo.
1: Claro.
0: Y que tiene que ver con esto. Vamos a avanzar con una entrevista que tiene que ver justamente con la reelección indefinida o no del gobernador de la provincia de Formosa, Gil Dufram, que ahora está en manos de la Corte Suprema de Justicia de la Nación, porque justamente la Corte se declaró competente y volvió a poner la mira sobre el límite de los mandatos en la provincia de Formosa. Creo que sería el noveno mandato ya de Gildo y Fran, si no me equivoco. Ya vamos a profundizar en el tema. El doctor Miguel Vigier ya está en contacto con nosotros, abogado docente de la Facultad de Derecho de la UNE. Doctor, ¿cómo le va? Muchas gracias por atendernos. Está Guadalupe Ortellado en la mesa. Lo saluda Francisco Villanueva. ¿Cómo está usted? ¿Cómo anda?
2: Buenos días, Francisco y Guadalupe. Muchas gracias por comunicarse y quedo a disposición para hablar sobre este tema.
0: Bueno, para hablar específicamente sobre la situación en la provincia de Formosa, este debate no es nuevo, doctor. Ya se ha debatido hace 4 años atrás, un poquito menos, en relación a la reelección indefinida en la provincia del Chaco, los mandatos como por ejemplo el del actual gobernador, que habilitaría, ¿no?, si no me equivoco, ya una novena candidatura de Gildo y Fran. ¿Cuál es la situación, justamente, para aclarar un poco sobre la Carta Orgánica de Formosa y ese entendimiento, ¿no?, ya del tratado por parte de la Corte Suprema de Justicia de la Nación?
2: Así es, sería el noveno mandato del gobernador Gildo Infran, el tercero de su vicegobernador Solís, y es un tema en realidad, y este es el único fundamento que dio la Corte para declarar su competencia originaria, es un tema que ya fue tratado por la Corte Suprema de Justicia de la Nación hace 2 años, en el 2024, cuando declaró la inconstitucionalidad del artículo de la Constitución de Formosa que permitía una reelección indefinida del gobernador, y que habilitó, por supuesto, estas 8 posibilidades de ser electo gobernador por parte de Infran. Esa sentencia tenía un límite claramente aprovechado por el gobernador Infran, que es que declaraba la inconstitucionalidad de un artículo de la Constitución, pero no decía nada respecto de la posibilidad de reformar la Constitución, como se hizo en el 2025, efectivamente, y qué iba a pasar si se habilitaba ahí otra reelección. Este es el marco, digamos, que ha aprovechado o que aprovecha esta nueva candidatura de Inchplan, o posibilidad, por lo menos, porque todavía no está en curso el proceso eleccionario, a ser gobernador. Hay que decir que, claro, en ese fallo de 2024, Esta sentencia era porque el doctor Rosenkrantz, que hizo un voto concurrente, esto es, concurrió, adhirió a la solución, pero con distintos fundamentos, se incorporó también un punto, ¿no?, que no tuvo mayoría. Rosenkrantz advirtió esta trampa en la que se podía caer, y él declaró no solamente la inconstitucionalidad del artículo de la Constitución de Formosa que permitía la reelección indefinida, sino además la práctica de una reelección indefinida, declarando incluso que el mandato del gobernador Inflán ya violaba esta regla de la alternancia exigida por la Corte en su sentencia y que, por tanto, debía terminar su mandato y no poder ser
0: claro.
2: Ahora, Rosenkrantz lo había anticipado.
0: Doctor, ¿esta situación nace a raíz de que el año que viene son las candidaturas, ¿no? Otra vez claro, en la provincia de Formosa. Pero estamos lejos todavía de esa elección, pero ya se anticipan a esta cuestión de que nuevamente se presente Gildo Inflán, ¿no?
2: Y está muy bien que así sea, porque en la reforma constitucional del 2025, Formosa cumplió con la sentencia de la Corte desde el punto de vista que adoptó el mismo texto que tiene el artículo 90 de la Constitución Nacional, que permite una reelección inmediata. Luego, necesariamente, tiene que haber un término de un mandato para poder presentarse nuevamente por el mismo cargo. Además, también prohíbe las reelecciones recíprocas, ¿no? Sí, los intercambios recíprocos de cargo, ¿no? La posibilidad de que el gobernador pase a ser vicegobernador. El vicegobernador, como está en la Constitución Nacional. El problema es que introdujeron una cláusula transitoria, la cuarta, que computa el mandato de Inflán en curso como el primer mandato a los fines de aplicar esta cláusula. Aquí es donde se suscitó, digamos, el problema. Esta cláusula está vigente y es la que su partido político, la acción ante la Corte, es el mecanismo que promovió la anterior acción, promueve esta acción con el fin de que se declare la inconstitucionalidad de esta norma. No de la candidatura de Inflán, no de un proceso electoral en curso que todavía no tenemos, sino directamente de una cláusula transitoria que se ha incorporado en la última reforma de la Constitución y que permite, que permitiría que el actual gobernador Inflán vuelva a presentarse con esta interpretación absolutamente, por supuesto, razonable, de que el octavo mandato del gobernador Inflán es el primero a los fines de la aplicación de esta cláusula de la Constitución, que ahora sí solamente permite una reelección.
1: Claro. Doctor Vigier, bueno, con respecto a esto, ¿no? Esta cláusula transitoria, es decir, que borraría, pondría a cero lo que serían todos los periodos de Gildo Inflán, contando esta como ser el primer periodo, ¿no? ¿Es así? Y ya que estamos hablando de esto, quiero entender la relación justamente que ha tenido en su momento la reforma constitucional en 1994, incluso con la misma candidatura de quien fuera presidente, Carlos Menem.
2: Claro, esto sería como volver el kilometraje de un auto muy usado a cero, claramente una trampa, ¿no? Es una estafa en ambos casos. Es un cómputo absolutamente amañado que nos permite, como digo, esta interpretación que se hace a través de una cláusula transitoria, pero por supuesto que es una forma de eludir lo que viene a cumplir la reforma de la Constitución de Formosa, que es una sentencia de la Corte, que está fundada principalmente en el principio de periodicidad de los mandatos públicos y de alternancia, que es un mandato de la forma republicana de gobierno que surge del artículo primero de la Constitución, y también una opinión consultiva de la Corte Interamericana que entendió que las elecciones indefinidas en sistemas presidencialistas y un modelo ejecutivo como el que tenemos en el derecho público provincial se asimila a esos sistemas presidencialistas, pone en riesgo los derechos humanos, porque con cada elección, sin duda, y cada ejecutivo va sumando recursos para restar de alguna manera la libertad del elector, ¿no? Esta es la interpretación. Sí. Y es cierto que cuando se reformó en 1994 la Constitución, que habilitó una reelección inmediata, antes de terminar su segundo mandato permitido por la reforma del 94, se hizo una interpretación, se intentó hacer en vía judicial una interpretación de la Constitución para entender que el primer mandato del presidente Menem no debería computarse a los fines de la reelección permitida por la nueva Constitución, porque había sido de alguna manera ganado y cumplido mayormente bajo el amparo de la anterior Constitución. Esto llevó incluso a que se promueva el juicio político, un procedimiento político contra el juez de la provincia de Córdoba, el doctor Gusto Fierro, que había otorgado la medida cautelar para entender sí. de esta manera la Constitución. Afortunadamente, esta es una medida cautelar que fue revocada, y el doctor Augusto Piedra estuvo muy, muy cerca de ser destituido en ese jurado de enjuiciamiento, pero la mayoría desestimó la acusación. Así que esta Constitución no tiene una cláusula transitoria parecida, no es necesaria, porque era claro para los constituyentes que el mandato que estaba en curso del presidente Menem debía entenderse como el primer mandato, y obviamente la reelección inmediata, que es lo que permitía la reforma de la Constitución, era la reelección habilitada, y punto.
1: Claro. Ahora, doctor, le consulto, ¿no? Con respecto a lo que está sucediendo o va a suceder en la provincia de Formosa. Formosa, el gobierno de Formosa, ¿puede hoy sostenerse a decir de que, bueno, las provincias pueden darse la Constitución, ¿no? O sea, ¿puede hacerlo sin ningún tipo de limitaciones, sin ningún tipo de parámetro, justamente soslayándose en esto de que cada provincia, cada distrito puede disponer de cómo se va a administrar, de cómo justamente se van a distribuir, ¿no? Lo que es el tema del ejercicio del poder.
2: Sí, absolutamente puede decirlo, atenuando una sentencia de la Corte y cautelarmente, esto es provisoriamente hasta que dicte la sentencia del fondo, o bien hasta que dicte la sentencia del fondo, no diga lo contrario. Lo único que tenemos ahora, como bien lo explicaron ustedes al principio, es una aceptación de la Corte de tramitar en instancia originaria esta acción de inconstitucionalidad, esta acción declarativa de inconstitucionalidad, con lo cual por el momento no hay ninguna cautelar. Yo sí entiendo que obviamente la Corte no va a evitar pronunciarse si es que ve cerca el proceso electoral en curso. Y de hecho entiendo también que la Corte va a pedir una medida cautelar ante la oficialización o el intento de oficialización de la candidatura de Tito Vipral. Hoy, hasta este momento, esto sería conjetural, ¿no?
1: Sí.
2: Por lo único que se puede accionar es por lo que se accionó, para pedir la inconstitucionalidad de la cláusula transitoria falta. Eso por un lado. El otro, que usted muy bien puntualiza, la provincia de Formosa ha sancionado esta nueva constitución en el marco de la autonomía que se reconoce en el artículo 5 y el artículo 123, a cada una de las provincias para darse sus constituciones y sus instituciones, el problema es que lo ha cumplido con una interpretación razonable y además que yo celebro que es la Corte de lo que es la forma republicana, que es la matriz que todas las provincias deben reproducir en sus constituciones. Claro. Esa forma republicana exige periodicidad y alternancia en las funciones públicas.
1: Claro.
0: Doctor, muchísimas gracias por el contacto y la charla con nosotros. Que tenga una excelente semana.
2: A disposición para ustedes. Muchas
0: Hasta
2: gracias.
0: Luego. El doctor Miguel Vigier, charlando con nosotros, es abogado docente de la Facultad de Derecho de la Universidad Nacional del Nordeste. Le agradecemos por la charla con nosotros en el día de hoy para entender un poco sobre esta situación y la reelección indefinida, ¿no? Gildo y Fran ya quiere ir por su noveno mandato.
1: Claro, que sería el año que viene, porque el año que viene. Sí, tendrían
0: ya
1: elecciones.
0: Ya se anticipan y ya quieren hablar de esto, ¿no? Para que Gildo y Fran, que está perpetuado, recordemos, en el sillón allí del gobierno de Formosa, bueno, se revea esa situación, ¿no?
1: Claro.
0: ¿Y esto? No existe otro gobierno, sí. Creo que hay generaciones enteras que no vieron otro gobernador en la provincia de Formosa.
1: Es cierto. O sea, más allá de que pueda llegar a causar risa, bueno, es cierto. Y esto va en contra, decía, ¿no?, el mismo doctor Miguel Vigier, ¿no?, en contra de la Constitución, en contra del primer artículo, ¿sí?, donde se declara que somos república. Y cuando sos república se necesita la alternancia, ¿sí?, de la periodicidad también que se cumpla. Esto de renovar las caras, renovar los nombres, ¿no? Que no sucede en Formosa.
0: Bueno, es día lunes, 24 de agosto de este 2026, estamos ya ahí también en agosto, quedan días para
1: esta semana y se va.
0: Sí, estamos a menos de un mes de la primavera también, termina el invierno y una semana calurosa porque el jueves sube la temperatura. Fíjate que ya el jueves tenemos máxima de 29 grados.
1: Sí,
0: hay pronóstico de lluvia, ya tuvimos toda la semana pasada una semana anulada con lluvias, con precipitaciones, con frío, mucha humedad. Y hay que decir que el buen tiempo vino para quedarse un par de días y está lindo eso.
1: Sí, hay que aprovechar porque recién el domingo probablemente vuelvan los chaparrones, así que tenemos toda una semanita por delante.
0: Sí, déjame mientras tanto
1: pero
0: con
1: tenés
0: esto
1: toda una semanita por delante, sí, qué más lindo. Querés. Saludos para Silvina Ortellado, mi prima que está de cumpleaños.
0: Saludos para Silvina. Saludos, bueno. Almuerzo familiar seguramente.
1: Seguramente.
0: ¿No? Qué lindo.
1: Sí, que mande la torta, que invite también, sí.
0: Sí. No viene bien.
1: Hace un montón que no me la cruzaba y me la crucé la semana pasada, creo que, así que...
0: Qué lindo.
1: Bueno, vaya un saludito. Sí, dijo, tenemos que juntarnos las primas.
0: Te veo bien, viste esas cosas, esos comentarios, qué lindo. Sí, te veo bien. Sí. Qué linda estás, así, ¿viste? Los comentarios.
1: Estás igual.
0: ¿Viste? Estás igual, claro. También, típico, es típico, típico, sí, también. Sí, tenés razón. Nos vamos a quedar con un poco de música. Le ponemos ritmo a la mañana, ¿sí? Arrancamos así nosotros, cielo despejado, linda jornada. Entonces, estamos en la radio de la Universidad Nacional del Nordeste.

0: Bueno, día lunes 24 de agosto, estamos en la radio de la Universidad Nacional del Nordeste. ¿Cómo estamos hoy?
1: Estamos con una temperatura actual de 9 grados 8 décimas, la sensación térmica, según el servicio meteorológico, es de 7 grados 9 décimas, un cielo mayormente nublado y una máxima prevista que para hoy llegaría a los 19 grados.
0: 19 grados entonces de
1: máxima
0: para hoy. Y recién el jueves sube más la temperatura, ¿no?
1: Sí, el jueves tendremos una máxima de 29 grados.
0: La administradora del puerto del Chaco, Alicia Azula, ya está en contacto con nosotros. Lucia, ¿cómo le va? Bien, bueno, no, ahí ya tenemos, estamos mirando acá, bien la entrevista.
1: Sí.
0: Cecilia Ulloa está en contacto con nosotros, subdirectora de la comitiva litoral de CASE. Vamos a hablar del consumo, vamos a cambiar rotundamente de tema, vamos a hablar del consumo, del comercio electrónico, que, bueno, ha incrementado en un 28% su facturación durante el primer semestre del año. Cecilia, ¿cómo le va? Es un placer dialogar con usted. Está Guadalupe Ortellado en la mesa. Lo saluda Francisco Villanueva. ¿Cómo anda?
2: Buen día, Guadalupe, Francisco, y ahí a toda la audiencia.
0: Muchas gracias por atendernos. Bueno, vamos a hablar del consumo del comercio electrónico, que a diferencia de las pymes presencial, física, de los comercios que están bajando las ventas, que todos sabemos, el comercio electrónico viene creciendo, ¿no? Cuéntenos un poco, ¿cómo se da este panorama?
2: Bueno, nosotros en la Cámara de Comercio Electrónico, CAFE, realizamos estudios anuales y semestrales para tener un diagnóstico, justamente una foto de qué es lo que sucede con el consumo electrónico, que es nuestra área, y ahora tenemos los resultados del primer semestre de 2026, lo que nos demuestra, como mencionaban anteriormente, un crecimiento del 28% en la facturación y también crecimiento en órdenes y en unidades del 21% y del 22%. Así que nosotros con esos datos, la verdad que estamos satisfechos en ver cómo el cliente está adoptando, a ver, ya está consolidando los hábitos de consumo, ¿no? Esto ha cambiado rápidamente o raudamente en los últimos años, mostrando esta tendencia de que el e-commerce ya es un hábito frecuente del día a día.
0: Claro, y más allá de tener un negocio, un comercio de manera física, sí o sí, digamos, también muchos negocios se ven obligados a esta virtualidad que hoy está en boga, ¿no?
2: Sí, más que obligación, el cambio de comportamiento de nosotros todos en el día a día con la compra online es algo que ya no podemos discutir, digamos, es una decisión del cliente, como digo yo siempre, ¿no? El e-commerce empezó como una opción de oportunidad y termina siendo hoy un servicio, porque nosotros cuando vendemos online no terminamos, digamos, de vender cuando la persona paga, sino que terminamos de vender cuando la persona recibe el producto en su casa, en cualquier parte del país, abre la caja. Y eso implica no solamente comodidades de poder comprar el sillón, sino implica todo un servicio. Y hemos trabajado mucho cada una de las empresas de la región, acompañados con la Cámara en todo el país, de ir profesionalizando también esa experiencia.
0: Claro.
2: Entonces, bueno, el cliente adopta, ¿no?, estos hábitos y, bueno, en eso estamos, en la consolidación y en la profesionalización, sobre todo.
1: Claro. Cecilia, ¿qué productos hoy están motorizando, están impulsando justamente la venta electrónica?
2: Bueno, alimentos y bebidas es uno de los que más ha crecido en facturación y también en unidades, lo que demuestra justamente que el e-commerce está en el consumo del día a día, ¿no?
1: Sí.
2: Esto de lleno la heladera con una compra online, digamos, o abastezco la heladera con una compra online, ¿sí? Entonces, ese rubro viene sosteniéndose en el último tiempo, también lo que es hogar en línea blanca, que son los grandes electrodomésticos, y ferreterías, que también es un rubro que ya nos sorprendió el año pasado, de cómo viene creciendo unidades, sobre todo, y que anteriormente era un rubro que nosotros no veíamos dentro de las compras del consumidor online.
1: Claro. Ahora, ¿qué ven ustedes con respecto al comportamiento de los consumidores? Porque entiendo que cuando uno ingresa en alguna plataforma, en algún aplicativo, lo que primero busca es comodidad, ¿no? ¿Qué otro tipo de factores creen que están buscando los consumidores cuando están justamente viendo qué comprar?
2: Bueno, el envío a domicilio sigue siendo un beneficio buscado por los consumidores, la financiación también. Si vemos que uno de los rubros, digamos, que más facturación ha generado en este primer semestre es el de línea blanca, bueno, las cuotas juegan ahí un rol importante. Así que, además de la comodidad, esto de poder encontrar una oportunidad, de poder encontrar una oferta inteligente, de poder pagar con tarjeta de crédito, de recibir una en casa, bueno, son varios los factores, ¿no?
1: Claro.
0: Bien, bueno, importante tener en cuenta esto, digo, en lo que hace a el aumento. Mientras el consumo cae, en muchos rubros hoy prácticamente están en una situación bastante complicada y difícil, el comercio electrónico es todo lo contrario en Argentina, aumenta, ¿no?
2: Estamos en una etapa, creo, de transición. Creo que es momento de poner en el centro al cliente, de aprender a leer cuáles son sus preferencias. Obviamente es un consumidor mucho más analítico, ¿no? Mucho más crítico respecto de al momento de tomar la decisión, cuál es la opción que elige. No creo que sea una cosa u otra. Estamos en un momento donde todos los canales son posibles y, como yo siempre digo a las empresas con las que trabajo o asesoro, lo importante es que compren la marca que uno fabrica, que uno vende, o que compren a nuestro local y no compren a la competencia, ¿no? Independientemente de sea físico, online, por WhatsApp, redes sociales, que nos compren a nosotros y no a la competencia. Entonces, bueno, hay que trabajar mucho también en la competitividad.
0: Sí. Cecilia, cada vez crece más, ¿no? Digo, los comercios que se adhieren los negocios, al comercio electrónico, cada vez son más. Van creciendo día a día, semana a semana. ¿Cómo van viendo ustedes esto?
2: Nosotros en la Cámara somos más de 2.400 socios. El objetivo justamente es poder acompañarnos y construir de manera horizontal. Se va transformando muy rápido la tecnología, hay cambios muy abruptos respecto del comportamiento del consumidor, o también de cuestiones que son específicas de nuestro rubro, que de un mes a otro, ¿vale? Con inteligencia artificial, la verdad que vemos cambios donde hay que volver a aprender las cosas. Y la Cámara nos da un espacio, digamos, donde lo vamos haciendo juntos, aún también con nuestros aliados, nuestros proveedores, nuestros competidores, vamos trabajando todos en la misma línea. Y, bueno, eso es un poco la idea, ¿no? Poder profesionalizar entre todos. Y eso sí, nos viene demostrando más interés de parte de las empresas. Por suerte, hay muchas pymes que se fueron sumando, tanto Hot Sale y ahora Cyber, que tenemos en noviembre, que son los eventos oficiales que hacemos en la CAF, así que eso también nos pone muy contentos, porque sabemos además que el interior tiene mucha pyme, ¿no? Así que poder acompañar a las pymes en la profesionalización, bueno, es un lindo desafío de parte de nuestra Cámara.
0: Cecilia, te mandamos un abrazo, que tengas buena semana, ¿eh? Muchas gracias.
2: Gracias a ustedes.
0: Hasta luego. Cecilia Ulloa es subdirectora de la Comitiva Litoral de la Cámara Argentina de Comercio Electrónico de CASE, charlando con nosotros a esta hora de la mañana. Crece el comercio electrónico, los e-commerce en el país, a diferencia de el consumo de los negocios, que caen supermercados y demás.
1: Claro, haciendo un análisis de lo que fue el comportamiento de los consumidores durante este 2026. Y con respecto a esto, según los informes, el monto traccionado se ubicó casi en los 20.000 millones de pesos, y si tenemos que hablar de un ticket promedio, según también esta según el comercio electrónico, tiene que ver, si se relaciona con un orden de compra, de 107.000 pesos. Ese fue el ticket promedio a lo largo de esta primera mitad de 2026. Y en cuanto a las compras online internacionales, un 18% de los encuestados afirma haber concretado su primera compra al exterior durante este año.
0: Bueno, 46 minutos ya de las 8 de la mañana. Se están viendo yaguaretés, muchos yaguaretés. El tema es si hay más de lo que están registrados, ¿no? Viste que hace muchos años, más de 10 años, la reintroducción de la especie ha llegado a la zona de Concepción del Yaguareté Corá y también a los esteros de Liberá en general, ¿no? Colonia Carlos Pellegrini. Y bueno, la verdad que cada vez ven más. En la zona de Murucuyá también vieron hace poco tiempo, recordarás vos, un yaguareté volvió a ser avistado en la zona de Concepción del Yaguareté Cora por segunda vez en la misma semana. El nuevo registro se produjo el jueves último en un paraje conocido como Pairarí, pocos días después de que otro ejemplar fuera visto cerca del puente Batel. Hasta ahora no se confirmó si se trata del mismo animal, pero parece que van a instalar cámaras también en la zona de los esteros liberales. No para esto, leí más temprano, pero sí en realidad como para hacer un seguimiento a nivel general. Pero me parece fauna, que... ¿sí? Porque no saben si es el mismo, si hay otro yaguareté, pero me parece que es oportuno para comenzar a ver, ¿no?, bien qué cantidad ya de yaguareté hay en la provincia de Corrientes.
1: Claro.
0: En la zona de los esteros Liberá, ¿no? El primer avistamiento habría ocurrido días atrás, la semana pasada, cuando un grupo de docentes logró observar y registrar un ejemplar durante su regreso en cercanías a Puente Batel. El registro fue especialmente relevante porque hacía aproximadamente un siglo que no se observaban los animales y ahora ya parece que es parte del avistaje cotidiano de la zona de Murucuyá, Concepción del Yaguareté Corá, ¿no?
1: Claro.
0: Y además son animales que te impactan, digamos.
1: Sí.
0: No,
1: sí.
0: Yo veo un yaguareté, son grandes,
1: por sus dimensiones.
0: Me intimida un poco la presencia del yaguareté, si bien dicen que no te hacen nada, no, vos tenés que seguir tu camino.
1: Sí.
0: Así que bueno, cada vez se ven más yaguareté, bueno, por supuesto, en la zona rural, ¿no?
1: Sí.
0: Como en este caso, un paraje o en la zona del puente Batel, en el interior de la provincia de Corrientes. Así que bueno, título también en la jornada de hoy. Esto sucedió la semana pasada, el jueves último. La semana pasada, recordemos entonces, fueron en dos oportunidades. Se vieron los yaguareté.
1: Bien, te cambio de tema, vamos a hablar un poco de salud, Francisco, sí, para recordar de que están activas las campañas de vacunación escolar, sí, brindada por el Ministerio de Salud Pública de la provincia, que se realiza hoy, lunes 24 de agosto, en la Escuela Sagrado Corazón de Jesús, tanto en el turno mañana como en el turno tarde, de 8:30 a 11:30 y de 14 a 17. También se realiza la vacunación escolar el viernes 28 en la escuela número 5 España, de 9 a 11 y de 14 a 16. Pero más allá de la vacunación escolar están justamente los puestos de vacunación de nuestra provincia, que tenemos el hospital de campaña, tenemos la Plaza Cabral como punto saludable para acceder a la vacuna contra el COVID-19, el refuerzo, sí, la vacuna antigripal, sí, y por supuesto el calendario anual de vacunación. Y te digo esto, ¿sabes por qué? Y lo relaciono ya, te digo, con este título que habla de que confirman que la nueva supergripe es récord en Argentina. Esto lo tenemos acá sobre nuestra mesa. Se trata de una nueva cepa.
0: Mira vos.
1: Sí. Se trata de la cepa K de la influenza A H3N2, predominante en el país, dice la información. En 2026, los contagios...
0: ¿K de K a la K?
1: K, bien. En 2026, en este año, los contagios registrados hasta ahora, fíjate que superaron los 790.000.

0: 390.523 casos de influenza. Sí. Y esto es por encima del récord anterior del 2025.
1: ¿La cepa es de Argentina o no se sabe si viene de... no hay datos? ¿O es una cepa exclusivamente de este país?
0: No hay datos, estamos chequeando acá la información.
1: ¿De dónde viene la cepa acá?
0: Con respecto justamente a la distribución etaria que vos hacías mención, ¿sí?, de los casos de influenza, los menores de 10 años concentraron el 48% de los casos dentro de este grupo. Bien. El 35% correspondió a menores de 2 años. Esa concentración de los contagios en una población infantil de muy baja edad habla de las claras de que el virus este año se adelantó y de que hubo un brote. Explica un infectólogo, estamos hablando de Eduardo López, quien es jefe del Departamento de Medicina del Hospital de Niños Ricardo Gutiérrez. Lo explicó ante el medio Clarín, ¿sí?
1: Claro.
0: Para también repasar un poco la fuente.
1: Sí.
0: Con respecto a esto, lo bueno que tuvo Argentina es que este año dimos la vacuna antes, ¿sí? Recordás que acá también se empezó a aplicar antes, ¿sí?
1: Lo se
0: que
1: adelantó la campaña.
0: Sí. Bueno, estamos en un periodo también importante para seguir monitoreando todo lo que pasa con las enfermedades respiratorias, ¿eh? Así que.
1: Bueno.
0: Mejor que recordar, ¿no?, que están activas aquí en la en el Hospital de Campaña y en la Plaza Cabral.
1: Bueno, el gobierno nacional está analizando decretar asueto o feriado. Van a ver qué van a decretar cuando llegue el Papa a la Argentina. Y me parece importante recalcar esto, porque si se llega a decretar feriado, podrían ser 4 días.
0: Sí.
1: Porque el Papa está del 8 al 11 de noviembre, ¿no? Si no me equivoco. Estaría prevista la visita del Papa aquí a la República Argentina. Primero va a estar León 14 en Uruguay y después vendría para nuestro país, que tiene previsto recorrer Córdoba, si no me equivoco.
0: Sí.
1: Y la ciudad de Buenos Aires.
0: Y Luján.
1: ¿Mm? Sí. El sumo pontífice tiene previsto recorrer el país entre el 8 y el 11 de noviembre en una visita que incluirá actividades y misas multitudinarias en distintas ciudades de Argentina. La organización del viaje está siendo coordinado entre el gobierno nacional y representantes de la iglesia y autoridades del gobierno en sí, ¿no? En este marco, Karina Milei participa de las reuniones y trascendió de que el gobierno podía declarar feriado o asueto esos días. De ser así, sería el feriado o el asueto más largo de este año.
0: Sí, el feriado más largo.
1: Que no tenemos todavía, no está todavía confirmado esto, no hay un decreto, nada, pero entiendo yo que en los próximos días ya se estaría conociendo si realmente va a ser así, si el gobierno nacional declararía el asueto o no, por una visita tan importante como esta. Sería la segunda vez que un papa visita Argentina.
0: Sí.
1: Y atendiendo a la situación, muchas personas quizás quieran viajar o a Córdoba o a Buenos Aires para participar de la misa o de las actividades, como fue en Corrientes en su momento.
0: Claro. El 8 cae domingo. 8 de noviembre cae domingo.
1: 8 de noviembre, domingo. Sí. Entonces,
0: y hasta el 11 se extendería hasta el miércoles.
1: Claro, se podría declarar asueto o feriado nacional lunes, martes y miércoles de noviembre.
0: Sí.
1: Bien. Mira,
0: eso
1: ya estamos,
0: no está confirmado.
1: Ya estamos sacando cálculo y todavía no está ni el decreto.
0: Claro, por eso te decía, no está confirmado todavía.
1: Claro, pero también hay que entender esto, que vuelvo a repetir, por la importancia, la magnitud, la relevancia del tema, hay que ver también cuántas personas se van a movilizar en esa fecha, hacia Buenos Aires, hacia Córdoba.
0: Claro.
1: De manera particular o con los micros o... No
0: solamente las personas que se van a movilizar, esas ciudades van a estar colapsadas.
1: Sí.
0: Y no solamente de argentinos, porque seguramente vamos a tener visitas de afuera, ¿no? De países limítrofes, por ejemplo,
1: Chile,
0: Paraguay también.
1: Paraguay también, visitas de países de Latinoamérica que quieran estar en Argentina con la visita del Papa, que repito, va a estar en Uruguay previamente y después viene para Argentina.
0: Sí.
1: Sí. Tenemos cronograma de pagos y ya estamos prácticamente en el último tramo de esto que es Café Cortado, como todas las mañanas. Hoy, día lunes, linda jornada, ¿eh? Lunes, con una máxima de ¿cuánto me decías hoy más temprano?
0: De 19. 19 será la máxima para hoy, Francisco.
1: Bueno, vamos con los cronogramas de pagos. A esta hora de la mañana, ¿quiénes cobran?
0: Bueno, vamos directamente a lo nacional.
1: ¿Quiénes perciben sus saberes?
0: Vamos a lo nacional porque lo local todavía no se confirma. El tema de pago de plus, el tema de sueldos todavía no se ha confirmado. ¿Sí? Lo que sí tenemos para ir repasando tiene que ver con lo nacional nada más. ¿Sí? Así que vamos a

0: Arrancar por los jubilados y pensionados que no superan la mínima. Hoy están cobrando los documentos terminados en 9, es decir, que finaliza este cronograma de jubilados y pensionados que no superan la mínima hoy con los documentos terminados en 9. Continuamos con otra información. Asignación familiar por hijo y asignación universal por hijo también hoy están cobrando los documentos terminados en 9. Misma terminación de documento, cobran hoy la asignación por embarazo. Se está pagando el mes de agosto y hoy corresponde a los documentos terminados en 9. Seguimos por otra de las informaciones de ANSES. Bueno, hoy comienza el pago de las asignaciones de pago único, matrimonio, adopción y nacimiento. Comienza la segunda quincena, ¿sí? Hoy se está pagando a todos los documentos la segunda quincena de las asignaciones de pago único, matrimonio, adopción y nacimiento. Arranca hoy y concluye el 11 de septiembre. Seguimos con asignaciones familiares de pensiones no contributivas. También se extiende la posibilidad de cobrar a todas las terminaciones de DNI hasta el 11 de septiembre. Hoy arranca el pago del desempleo plan 1. Desempleo plan 1, mes a cobrar, mes de agosto. Y hoy corresponde a los documentos terminados en 0 y 1. Desempleo plan 1, hoy documentos terminados en 0 y 1. Y de esta forma, Francisco, cerramos todos nuestros calendarios, todos nuestros cronogramas de pagos. En el día de hoy, solamente nacional es lo que tenemos confirmado.
1: Bueno, que tengan una hermosa semana. El deseo nuestro siempre es, ¿no?, que transiten con mucha tranquilidad y con prosperidad esta semana. Nosotros ya nos vamos y nos encontramos mañana martes, 25 de agosto, a partir de las 7 de la mañana aquí en la radio de la Universidad Nacional de Nordeste. Pero ya están ellos, equipo completo de Ciudad Invisible. Está Marcelo Fabián Urrelli, Luli Pezzelato, el Puma Barreto.
0: Sí.
1: Puntos de ingresar aquí a la radio.
0: Con muchas más noticias, entrevistas, buena música, también de la mano de Sergio de la Cruz y Pablo Ariel Zambrana.
1: Nosotros nos despedimos como siempre con un rico café de Serafín. Qué rico, ¿no? Sí. En Radio UNE, tomamos café de Serafín. El aroma que se siente por los pasillos de Radio Universidad Nacional del Nordeste tiene que ver con café Serafín. Pueden pegarse una vuelta por San Juan 661 o Entre Ríos 569. El avistaje de Entre Ríos 659, cuando tomás un café en la costanera, uh-huh, es increíble.
0: Sí. Más en estos días. ¿Viste que uno dice, qué hacemos en estos días? Bueno, ¿por qué no darse una vuelta por Serafín?
1: Una escapadita, sí. Media mañana o al mediodía. Sí, sí. Te devolverá tus actividades. Nos vamos. Que tengan linda jornada, ¿eh? Que estén bien.
0: Buen lunes.

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0: momentos nos gana la velocidad del día a día, del trajín cotidiano o del correr diario o como se quiera decir, y algunos más, algunos menos, porque cada persona es un mundo, pero nos podemos perder en el camino. Significa esto de a veces por estar corriendo tanto, uno tiene que estar detrás del urgente porque por eso es urgente. Pero muchas veces cuando uno está detrás del urgente, no va a ser la primera vez que lo digo, que tal vez usted, vos que está del otro lado, lo escuches. A veces uno está detrás del urgente y se olvida de lo importante. Y ahí, en lo importante, cada uno pone el tema que quiera. Lo importante en cuanto a las relaciones familiares, lo importante en cuanto al cuidado de la salud, lo importante en cuanto al ámbito laboral, cada uno. Pero es urgente, ese árbol está tapando ese bosque, ponele. Hola Luli, buen día, bienvenida.
1: Buen día Marce, ¿cómo estás? ¿Cómo buen día a toda la audiencia que nos está escuchando, que se está despertando, que está haciendo un mate.
0: Sí,
1: ¿no?
0: Sí.
1: Y coincido totalmente en lo que decís.
0: Viste que a veces no sé, como que hacemos algo muy grande y no era tan grande.
1: Sí, tal cual.
0: Como que me dijo uno una vez, hoy es el mañana.
1: Mira,
0: por el que tan preocupado estabas ayer.
1: Claro.
0: Me tiro así esa pinta que vos te quedas pensando.
1: Sí, pero a veces nos preocupamos excesivamente por algo en específico. Mi mamá, por ejemplo, lo llama mucho de a veces la responsabilidad y el compromiso que uno tiene para hacer determinada cosa bien, o llegar siempre a tiempo, a horario con las cosas, a resolver ciertos conflictos, y a veces no era tan así.
0: No era tan así.
1: No era tan necesario.
0: Una sabia, Marta. Yo sé, sí. Paso un saludo a Marta. Y a ustedes, gracias por estar con medios.une.edu.ar. Gracias por estar con el 99.7 o Radio Une a través de nuestro canal de streaming ahí en YouTube. Pero es cierto,
1: es
0: eso
1: verdad.
0: Que le estaba contando. A veces uno cree que algo es de una forma o agranda. Y no quiere decir que uno no deba ocuparse, pero tal vez no era tan grande, no era tan grave, por decirlo.
1: Claro,
0: a veces
1: no había
0: sí.
1: que ponerle tanta seriedad al asunto también, ¿no?
0: Sí, eso.
1: Porque
0: también.
1: Después la realidad es otra también.
0: Vos te reís mucho. Alguien dirá, no hay tampoco muchos motivos, bueno, todo depende de tal con qué se mire. Pero ¿sos de reírte así en el día? Depende,
1: sí.
0: ¿No? Sí,
1: sí,
0: pero sí.
1: Sí, sí. Sí, la mayoría del tiempo trato de reírme, sí.
0: Pues es que hay un autor, muchos autores, pero bueno, este que quiero mencionar es el doctor Daniel López Rossetti. Y hace referencia a la importancia de la vida social, de las amigas, de los amigos,
1: sí.
0: ¿No? De esos vínculos, qué sé yo, la familia puede ser también. Y qué bien te hace, ¿no? Para tener un cable a tierra, para reírte, para contar el mismo chiste.
1: Es
0: para
1: que es necesario, Marce,
0: sí.
1: Porque vos, por ejemplo, no sé, el trabajo, las tareas, lo que tengas en tu vida cotidiana no te lo llevas a la tumba. Lo
0: es
1: que
0: verdad.
1: Te llevas es de todo aquello que disfrutaste en tu vida. Y a mí particularmente me pasó, porque yo la verdad que en la semana me lleno a veces de cursos a la tarde. Estoy o haciendo una nota o estoy cursando.
0: Ocupada
1: o
0: en lo laboral académico, digamos, sí.
1: Y sucedió que mi mamá, por ejemplo, vino a visitarme durante todas estas semanas, casi un mes estuvo conmigo.
0: Sí.
1: Y claro, yo todos los días a la tarde me levantaba y o hacía una nota o me iba a cursar o volvía, que está bien, o sea, es... cosa que uno se pone en la vida y que hay que cumplir. Y mi mamá me decía, no, hija, pero no tenés que hacer tal cosa. Sí, ma, pero ya lo voy a hacer. Y me decía, no, pero hace esto. No, ma, vamos a la plaza, vamos a tomar mate. Vamos a disfrutar este momento.
0: Sí.
1: No, hija, pero, o sea, mi mamá se preocupaba, ¿no? O se ponía, no, porque no sabemos hasta cuándo lo vamos a tener.
0: Eso te quería decir, porque más de uno dirá, uy, más de uno, te aseguro.
1: Y a veces
0: lo
1: uno
0: quedaría
1: no
0: por estar en la situación de Luli, donde la mamá le vino a visitar, está 24/7, hace casi. O sea, lo quedaría porque no sabes.
1: Sí.
0: Pero no por tu mamá, por todos.
1: Claro, por cualquiera.
0: No sabemos hasta cuándo, literal, no sabemos hasta cuándo. Más allá que todos sabemos el desenlace, pero no sabemos hasta cuándo exactamente. Entonces, ahí es donde aparece de nuevo lo cursi, que alguno dirá, está en un sobrecito, de apreciar al final. Sí, hay cosas que tenés que ocuparte, pero apreciar ese mate de la plaza, ponele.
1: Sí. Sí, incluso, claro,
0: pero te queda
1: eso,
0: para
1: por
0: siempre.
1: Ejemplo, de lo urgente. No, no, pero tengo que hacerlo ya. No, no, lo puedo hacer después y no pasa nada. Me bueno. Voy, tomo mate con vos, disfruto este momento, aprovecho que vos viniste a visitarme y estoy con vos. porque no sabemos, posta, no sabemos si al día de mañana puede estar esta persona o no. Puede ser una madre, un padre, puede ser un amigo, y más a aquellas personas que lo tenemos lejos, o incluso puede ser una amiga que hace un montón no vemos, y después lamentablemente puede suceder algo y no verla más. Y es importante eso, tener en cuenta de vivir el presente, vivir el momento y valorar a las personas que tenemos al lado, porque está bien, yo digo, o sea, está bien el tema de la responsabilidad en el trabajo, todo está perfecto.
0: Sin duda,
1: porque,
0: sí,
1: porque hay que hacer, pero también me parece que lo más importante, y que a veces dejamos de lado en este mundo que corremos tras lo urgente, que corremos a través de la economía, que estamos a full, a veces no valoramos el presente, no valoramos a la gente que tenemos al lado.
0: Que alguno dirá es lo único que existe, ¿no? Pues mañana no llega todavía y ayer se fue, ponele, ¿no? Hasta en eso creo que también estamos de acuerdo. Pero bueno, qué bien hace ese compartir con otra persona que te muestra otra cara de la moneda, o con ese familiar viviendo una experiencia que es inolvidable, se convierte en algo único, ese mate, ¿sabes? Lo simple al final, pues tampoco tenés que estar el mate en la plaza con tu mamá, por ejemplo, ¿no? Alguien me dirá el paseo con tu mascota también.
1: Claro.
0: El abrazo con tu hijo. Bueno. Y lo otro, no pasa nada, lo hago después, eso que vos decís.
1: Claro.
0: Che, arriba. No, y hoy no estoy tan arriba, te puede decir alguien.
1: Sí.
0: Y no pasa nada, porque vos tenés derecho también a tener emociones, a estar de mal humor, a no tener derecho a complicar la existencia al resto. Pero
1: claro,
0: vos sos
1: obvio.
0: Humano, digamos, ¿no? Entonces
1: sí,
0: en el medio le podés errar al bizcachazo, le podés pifiar.
1: Bueno, me pasa, por ejemplo, yo tengo muchos amigos y compañeros que están en el tema de la educación y están atrás de un curso, tengo que hacer capacitación, y me dicen, no, pero tengo que hacer esto, pero aprovecha que te vinieron a visitar, o sea, está bien, hacé tus cursos. Estamos detrás, corriendo de un sistema que puede ser que nos albergue o no, puede ser que entremos o no, y nos estamos olvidando de disfrutar eso que está al lado nuestro.
0: Y pensar que después incluso la ciencia ya interviene cuando te recomiendan, además de, dependiendo el caso, el tratamiento correspondiente, la medicación sugerida y todo lo demás, te recomiendan bajar un cambio, relacionarte con seres que te hacen bien, ir a la plaza y tomar más. Digo, y sí, no puedo creer que me esté recomendando. Sí, eso no hay que dejar de hacer.
1: Algo tan simple, por ejemplo, cuando uno está muy ansioso, salir a dar vuelta a la plaza.
0: Por ejemplo.
1: Conectar con la naturaleza. O muchas veces te dicen, por ejemplo, si tenés la posibilidad, anda 15 minutos enfrente del río con un mate y despejate. Increíble cómo volvés.
0: Terrible inversión de algo simple que es, estás lejos del río, bueno, en la plaza de tu barrio.
1: Y parece que nos olvidamos.
0: Tal cual.
1: Lo tenemos presente, pero a veces yo creo que es necesario este tipo de reflexiones, como para aquella persona que está apurada, que está full, que ahora, por ejemplo, no está escuchando en el auto y está en el tránsito a todo lo que da. Bueno, sí, me parece que está bueno como parar un poquito.
0: Y lo otro,
1: no es tan
0: también
1: urgente todo.
0: Que esto que estoy diciendo, yo me lo estoy diciendo también a mí mismo, ¿eh? No es que. No,
1: sí,
0: porque No, porque viste lo que es la última. De, no vi, hay cosas que no vi, se me fueron, se me escapan. Y bueno.
1: Sí.
0: Y también yo creo que para conectar con pilas, con energía, hay que desconectar. Entonces hay un momento,
1: desconectar.
0: Che, te escribí, no me respondiste. Y era 9:30 de la noche y capaz no.
1: Es que el trabajador funciona más cuando desconecta. Entonces, yo me acuerdo.
0: Esa idea de estar a full, no sé quién inventó.
1: Claro, de la productividad constante. Incluso yo me acuerdo cuando leíamos El Capital, digamos, de Marx, un libro. También decía esto: el trabajador necesita el espacio, por eso también se creó las vacaciones y demás. El esparcimiento para volver a producir y ser efectivo en la fábrica, ponele.
0: Sí.
1: Porque nadie es productivo constantemente. Necesitas como desconectar un poquito, estar
0: una
1: con tu familia.
0: Por una ejemplo. Vez me dijo un profe, vos le estás cerrando porque vos decís, me decía, ¿no? No, porque uno tiene que ser productivo. No necesariamente la agenda llena es sinónimo de ser productivo, ¿eh? Vos estás muy ocupado nomás.
1: Claro.
0: Que puedas producir rendimiento y resultados. Ah, eso es
1: efectiva.
0: Otra cosa. No sé si. Hasta, hay que ver, ¿eh? Hay que empezar a mirar con lupa. Pero fíjate bien qué cosas hace que seas productivo en todo sentido. ¿Y qué cosa hace que estés ocupado? Por eso empezás a regalar más no. Fuerte. ¿Sí viste cuando vos te quedás dando vuelta en todas las pavadas que uno dice todos los días?
1: Sí, hoy.
0: Y viene un alguien y te no sé.
1: Hoy te aconsejan a decir más no.
0: Sí.
1: Y lo bien que hace decir no puedo. Vos sabés que no.
0: Y a veces,
1: si no somos el conejito este de Alicia en el País de las Maravillas, que estaba corriendo tras el tiempo.
0: Sí. Es verdad. Bueno, pero simplemente pensamos cosas que más de uno lo puede conversar en su lugar de trabajo, en su casa, qué sé yo. Y como nadie sabe lo que tiene hasta que lo pierde, o creemos que no lo vamos a perder, creo que está bueno optimizar el tiempo. Entonces salir y a entrenar. ¿Te lo dijo el médico? No, salgo a entrenar para prevenir, a cuidarme, a caminar, claro, a conocer lo que quiera hacer cada uno.
1: De eso vamos a estar hablando también en el...
0: ¿Y por qué abraza mucho a sus mascotas? Pues me hace bien. Le quiero mucho a mi perro, amiga. Y, ¿en serio? ¿Dos horas mate con tu mamá? Sí, se nos terminó el agua, porque si no íbamos al cuarto termo. ¿Y ahora dónde? ¿Qué vas a hacer este fin de...? Nada, voy a estar ocupadísimo haciendo nada. Me voy a regalar...
1: Todo es válido, todo es válido.
0: Que dijo, creo que era Cristian Castro el que dijo, la verdad es que no quiero hacer nada. No, pero acá se escribís, componés. Nada, no. Hay días que nada.
1: Marzo, ahora te das cuenta que antes había esto de no hacer nada. Había esto de que te aburrías, por ejemplo. Hoy en día no nos pasa eso.
0: Sí.
1: ¿Por qué? Porque tenemos al alcance de la mano el celular, entonces escroleamos. También, no sé, tenemos Netflix, tenemos distintas plataformas, entonces no nos aburrimos nunca.
0: Sí, sí. Los temas de conversación tampoco nos surgen. ¿No te pasa que a veces... ¿Y de qué voy a hablar? ¿Cómo de qué voy a hablar? No es necesario estar siempre delante de un monitor. Por cuestiones laborales, a veces sí, hay un tiempo donde uno tiene que... Sí, obviamente.
1: Es que a veces cuesta hablar porque estamos mediados por la tecnología.
0: La vez pasada en una reunión de padres, le voy a dictar algo, papis, mamis. Vamos a escribir, ¿eh? ¡Ay! ¿Cómo le tuve que hablar los cinco dedos para... Escribamos en castellano, papi, en castellano. Adentro el renglón, vamos. Y ya lo diste eso en primero, segundo, tercero.
1: Tiene que ponerse
0: 43 tenés, papi. Meteme la oración dentro del renglón.
1: Yo creo que tiene que...
0: ¿Hace cuánto no escribiste puño y letra?
1: Claro, sí, también.
0: ¿Hace cuánto no te escuchás la letra de una canción? ¿Hace cuánto no te perdés en...
1: ¿Hace cuánto no escribís la letra de una canción?
0: Pero vos viste que escuchás una letra o escribís o tenés tu diario y todas esas cosas y alguien dice, no sé qué le pasa, anda raro. No, no. ¿Qué no se puede contemplar un atardecer? No sé. Mira, dice... Huelgan el atardecer. No, pero capaz estás contemplando un atardecer.
1: Claro.
0: Amanecer. O nada, no estás contemplando. Estás contemplando mosquitos cerca de los yuyos. Pero déjalo que contemple tranquilo. ¿Me explico?
1: Claro, sí.
0: Ay, ¿por qué no corre? Tiene una parsimonia.
1: ¿Por qué tiene que correr? Capaz que está desconectando. Es más, en los momentos que más colgados nos quedamos es por haber estado sosteniendo por mucho tiempo un nivel de saturación extrema.
0: Sí, es verdad. Y después sí, por obligación o por elección te mandan a hacer reposo.
1: Sí.
0: O sea, si no lo parás vos por elección, te lo van a mandar por obligación, ¿eh?
1: Sí, después el cuerpo te demuestra.
0: Te pasa la factura de decir, sí que vos sos un vivo bárbaro y sos recontraproductivo, ponele, ahora vas a parar por obligación. Y te mandan a ver la receta, no sé, 24, 72 en el mejor de los casos.
1: O tenés pico de azúcar, por ejemplo, y te dicen, no, empecemos a cambiar la alimentación, empecemos a ir al gimnasio, empecemos a cambiar un poco, ¿no? Cuando ya sabíamos que teníamos que hacerlo así, pero no parábamos nunca.
0: Tal cual.
1: Es necesario parar de vez en cuando. Tampoco, no son buenos los extremos, pero buscar un equilibrio
0: el
1: a todo esto.
0: El punto medio en lo posible. Sí. Y cambiar creo que no está mal, ¿eh? Vos no eras así, ¿eh? ¿Y no?
1: Claro.
0: No, ahora tengo otro gusto, soy de otra forma. Pero a mí me gusta más el de antes. Bueno, este es el de actual. ¿Qué va a ser? Pues tampoco uno puede agradar a todo el mundo.
1: No,
0: imagínate lo que es, incluye pariente. La parentela, lo mismo.
1: Sí,
0: la gente no te puede ni ver.
1: Aparte que ponele que vos hagas todas las cosas bien, de alguna manera igual te van a criticar.
0: Cuando vos haces,
1: te critican.
0: Es la tuya, tal cual. Vos haces, te critican. Y si no haces tan
1: bien. Bien, te critican.
0: Me acuerdo, tenía
1: entonces,
0: algunos. Tenía algunos kilitos, ¿vio?
1: Sí.
0: Y me encuentro con un amigo que me dice. Che, Marce, está haciendo algo, vos. Cuídate, son muchachos jóvenes. Me acuerdo hace una vez.
1: ¿Qué?
0: Vos sabés que yo soy tu amigo y te quiero, por eso, pero te veo medio. Tenés que hacer algo, tenés que ir a caminar, algo, hacer algo, porque en serio te veo. Bueno, bajé unos kilos. Y me dijo, opa, te pasa algo, estás medio chupado, te veo medio. ¿Viste que no conformás a nadie? Y ahí es donde te hace la pregunta.
1: ¿Cómo?
0: ¿Cuál es tu peso ideal, a ver, en esta vida para que yo tenga? Y no vas a agradar ni por esto ni por lo otro. Y estamos buscando afuera lo que no debería estar afuera. Consulta con tu médico y decir, este es tu peso. Pero resulta que el negro no te queda. Entonces mañana vení color de arcoíris y te dice, muy color hincha para el streaming. Entonces al final, y lo hacemos de chiquito, ¿eh? Hago la tarea para la seño, me porto bien para mamá y papá, me visto para no sé quién, y ni te cuento si me pongo en pareja. Quiero agradar de todas formas, quiero agradar. Y le cuento un mundo de fantasía.
1: Después nos preguntamos por qué pasa esto, pero en realidad pasa porque vivimos en una sociedad que es así. Una sociedad donde vos siempre tenés que dar resultados, siempre tenés que responder, siempre la sociedad te va a poner una nota. Entonces, después del preguntarse por qué uno es así, no es tan ilógico, digamos. Sino que uno empieza a preguntarse todas estas cuestiones cuando, sí, específicamente comienza a tener problemas o no puede arreglar. Pero en realidad vivimos en una sociedad que siempre nos exige.
0: La gente te pone nota, la sociedad te pone nota. ¿Sabe qué? Está bueno también en el ámbito de las notas y todo lo demás. Entrar en vacaciones, ¿eh? Así es que hay un momento donde no rindo, no preparo nada, estoy de vacaciones, en el sentido de ya no estoy atento a la nota de turno, digamos. ¡Buah! Bienvenido. Después seguiremos hablando. Incluso hoy tenemos profesionales desde el área de la psicología, que estos son temas muy interesantes.
1: Desde la psicología dicen eso incluso. Una psicóloga lo decía. Vivimos en una sociedad que siempre te pide resultados, respuestas, evaluaciones, notas, pero no te pregunta cómo estás.
0: Bueno.
1: ¿Cómo sentís? Pero como vos, que lo sentir está mal, digamos.
0: Vos elegís una carrera y te dices, ¿tienes salida laboral? Nadie te va a decir, ¿eso a vos te llena y te hace feliz?
1: Claro.
0: ¡Ay, qué pavada! Te llena y te hace feliz. No, ¿tiene salida eso? ¿Te va a dar tarasca? Sí, es importante el dinero, pero también es importante saber que no tengo que estar esperando al viernes para que mi cuerpo lo sepa. Pues si toda la semana tengo cara de espero el viernes o el feriado de turno...
1: Es porque algo pasa ahí.
0: Y me imagino, porque un montón. Toda la semana está esperando el viernes.
1: Sí, verdad.
0: Festejás cada vez que llega tu horario de irte. Algo pasa, bueno... Un mundo. Para seguir hablando, seguramente lo iremos haciendo. 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Y te vamos a contar ahora, Luli, si te parece bien, por dónde pasa Ciudad Invisible en el día de la fecha.
1: Dale, perfecto.
0: Estaremos en contacto con quien es licenciado en psicología con orientación clínica, Néstor Ariel Maidana. Se dedica a la clínica del duelo e intervenciones en problemáticas de autolesión y suicidio. Está realizando un magíster sobre teoría de los sistemas complejos en la sociedad moderna aplicada a la salud mental. Hay casos de suicidio e intentos de suicidio registran un fuerte incremento en nuestro país. Bueno, estaremos abordando con el profesional en un rato seguramente.
1: Bueno, y también vamos a estar hablando con Gabriela Massa, quien es investigadora del INTA y CONICET, licenciada en biotecnología y doctora en ciencias básicas y aplicadas, porque el INTA presentó la primera papa editada genéticamente en el país que no se oxida.
0: Vamos a tener la visita de Darío Gandini. Darío Gandini es el presidente de la Asociación de Impresión 3D. Hay una actividad más que interesante en la Facultad de Ciencias Económicas. Estaremos contándote absolutamente todo. ¿Te interesa emprender y aprender a transformar una idea en un proyecto utilizando impresión 3D? Eso y mucho más en el programa de hoy.
1: Y en la última parte de esta programación, como te veníamos mencionando, en relación a la salud mental y a la salud física, vamos a estar hablando con Tomás Lencina, quien es instructor de gimnasia, para hablar sobre los errores comunes en el gimnasio, cómo evitar, qué significa hoy el gimnasio en esta era contemporánea, ¿no? Porque es necesario, bueno, todo esto lo vamos a estar desarrollando.
0: Tenemos aquí también buenas canciones para compartir durante la mañana. Tenemos momentos donde vamos a repasar. Venimos de la primera mañana, así que vamos a repasar títulos, vamos a actualizar información, vamos a estar en contacto con nuestros compañeros en exteriores, Facu Gaona y Roberto Obregón. Bueno, de todo hasta el mediodía, Luli. ¿Se queda?
1: Sí, por
0: planazo,
1: supuesto.
0: ¿Eh?
1: Sí.
0: Hablando de planazo, ¿lo pasaste bien el fin de semana?
1: Súper
0: bien. Nos adelantaste que ibas a ir al Vera. Estuvo lo de Miqueri, una obra nacional el viernes.
1: Muy lindo, la verdad, para disfrutar. Hay mucha cartelera en el Teatro Vera, mucha movida, así que...
0: ¿Te descostillaste de la risa el viernes?
1: Sí, el viernes.
0: Bueno.
1: Con la obra de Mariano Martínez, El Bicho Gómez y...
0: Nicolás Cabré,
1: sí.
0: Muy bien.
1: Muy buena, la verdad.
0: Y el homenaje a Salvador Miqueri al día siguiente, sábado.
1: Así es. Con una gala muy linda, duró aproximadamente 4 horas y una cantidad de artistas y también todo lo que tiene que ver con el ballet estuvo presente. La verdad,
0: qué lindo,
1: hermoso.
0: En el Vera, además, ¿no?
1: La verdad que mucha actividad este fin de semana, no solamente en el Vera, sino en el Marriott también, que se celebró los 50 años del Bocha Sheridan.
0: También.
1: Sí.
0: Bueno, muchas actividades.
1: Con los baloncitos también.
0: Muchas actividades que también durante la semana, y te lo iremos contando, y el fin de semana se arma una agenda importante en lugares concretos específicos y al aire libre también, siempre que el tiempo claramente acompañe.
1: Claro, el fin de semana, como lo estuvimos mencionando también, Marce, estuvieron farmeando Aura.
0: Eso fue en el Cambacuá. Estaba hablando con WADA, que tiene su código, que un poco lo dijimos el viernes. Tienen unos códigos que hacen referencia a los videojuegos. Por eso cuando uno no está con ese código, no logra comprender.
1: Ajá.
0: Hay un video.
1: No está haciendo señas.
0: Hay un video muy interesante de Gonzalito, ex CQC, que decía: ahora resulta que estamos sorprendidos, entre otras cosas, ¿no?
1: Sí.
0: Farmear Aura. Recordemos que todas las generaciones tuvieron sus modas. Recordemos que más de uno anduvo con un llavero llamado Tamagotchi y le daba de comer a un bichito electrónico.
1: Sí.
0: Recordemos que nosotros con un hilo y una cosita era un yo-yo. Bueno, entonces, Cada uno tuvo su tiempo, te podrá gustar más, pero son códigos, modas, momentos, insisto, de pronto no te gusta, pero son códigos incluso, según estaba viendo, más de los videojuegos. Por eso cuando uno no está ahí, no entiende mucho.
1: No entiende y también critica.
0: Exacto, sí. Tal cual.
1: Y yo lo que veía, por ejemplo, el fin de semana, el domingo nos fuimos a la costanera con mi mamá y también vi, estaban farmeando Aura.
0: ¿Tu mamá farmea Aura?
1: No, okay. Pero los mirábamos a ver qué onda. Pero estaban todos vestidos tipo como los jueguitos de videojuegos, como eran anime, digamos. Sí. Y claro, y ahí iban farmeando, pero eran sí como posturas o ciertas ciertos movimientos que se correspondían, digamos, a un videojuego.
0: Correcto.
1: Por ejemplo, vi un Aladdin.
0: Exacto, así, bueno, así. Eso. Y cuando haces eso y te sale bien, te dan puntos y premios y todo lo demás.
1: Sí.
0: O sea, es que estaba viendo lo último y ya nos vamos. Cuando hay la presentación de un equipo, estaba viendo la Liga Española, por ejemplo, dicho sea paso de cantidad de silbido tuvo Julián Álvarez. Lo presentan en pantalla y cuando los jugadores hacen esto eso también es farmear aura para el léxico de ellos con ese código de ellos, digo, los adolescentes o ese grupo etario que está en esta movida, cuando uno hace así eso,
1: claro.
0: También, y eso aparece en la pantalla de jugadores profesionales en estadios de Europa, no solo de Argentina. Eso también, si lo llevas al código, es no es bueno. Esto también es, y lo hace un tal...
1: Pero en el Mundial también lo vimos, por ejemplo, con el remo.
0: Correcto.
1: Y formaba parte, no de un videojuego, seguramente habrá, ¿no? Pero de una película de los vikingos.
0: Exactamente.
1: Que era el remo...
0: Bueno, sí, la cultura noruega, ahí con Haaland y todo lo demás, que dice, escuché a un relator decir, está con otra aura, porque se rapó Haaland, cambió el look.
1: Sí, es verdad.
0: Y entonces estamos todos... Son momentos, los emo, los floggers, los hip, los otros, los...
1: Y aparte me parece tan sano, no es nada, o sea... Es más, están, o sea, salen justamente de los teléfonos, de las tablets y se están conectando como grupo.
0: Es para también charlarlo con mirada profesional desde algún ángulo, claro. Pero sin lugar a dudas, porque es muy interesante aprender y saber más al respecto. Bueno, 37 minutos de las 9 de la mañana, un poco de música. Aquí estamos con Ciudad Invisible y nos quedamos hasta el mediodía.

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1: Esa canción Bonji, Bonji, Bon Bon Bon, la típica canción cuando ya estás con el bolso rumbo a la terminal y o aeropuerto. Bienvenida, Wada Ortellado.
2: ¿Cómo están, chicos?
1: ¿Te sabías la coreo o no lo sabías?
2: Obvio, obvio.
3: Sí, iban, la habremos bailado.
2: Sí, iban unas palmaditas. Me parece que se combina unas palmaditas en las piernas.
1: Ah, tipo tira un bonchi, bonchi.
3: Sí, claro. Ah, sabe la coreo. Sí, me gusta,
1: sí,
3: me gusta.
1: Sí, ellos bailaron en la fiesta de educación física, pero ese año no fui.
2: Ah, no, no. Bueno, yo tengo los videos.
1: Pero perdón, la fiesta de educación física se preparó eso. Y esa canción yo lo conocí gracias a poner a Francella.
2: Bueno, sí, pero es cierto.
3: Sí, sí, igual sí. La podés googlear. ¿Tú no vas a googlear?
1: No, no, Luli, ya no bailé, ya no se hace mal. Ya terminé la primaria.
3: Pero puedes bailar vos solo. ¿Cómo? ¿No te pasa por ahí que te agarran como ataques de hiperactividad y bailás?
2: Sí.
3: ¿Nunca te pasó?
1: No,
3: ay, a mí sí.
1: Pero puede ser, ¿eh? Ahora
2: ¿por
1: en esta,
2: qué no?
1: Porque nunca no va a faltar oportunidad, ya vamos a estar bailando solo. Bueno, bienvenida Wada, que baila sola, acompañada.
2: Sí, sí,
3: con
2: sí,
3: la
2: escoba. Sí.
3: Yo me sumo. Yo
1: Wada
3: me
1: sumo sube videito escuchando el auto.
3: Ahí
1: mientras...
3: en tu depto y decís, sí, voy a bailar.
2: Claro.
1: Llega a Córdoba y cual Moni Argento está Wada, bonchi, bonchi, va con su teléfono en vivo, viajando con Wada. Muy
2: farmeando por... aura.
1: Bueno, entonces sí, hay novedades, hay información, Wada.
2: Sí, sí, de último momento, porque nosotros hoy cerrábamos Café Cortado sin la confirmación de parte del gobierno de los cronogramas. Bueno, esto ya finalmente está confirmado a través de las redes sociales. Siempre esperamos eso, ¿no?
3: Sí.
2: Chequeamos las fuentes, esperamos que lo anuncie el gobierno o la municipalidad en su caso, ¿no? De los cronogramas, ¿sí? De lo que se va a pagar. Bueno, ya está confirmado el cronograma del pago de haberes de agosto, ¿sí? Bien. Para los trabajadores provinciales activos y jubilados. Y esto arranca mañana, chicos, ¿eh? Mañana arranca todo este calendario con los documentos terminados en 0 y 1 este martes 25, ¿sí? Siempre por terminación de DNI. Bueno, mañana arranca el pago del sueldo para los trabajadores de la provincia con los documentos terminados en 0 y 1.
1: Muy bien, y así cada uno con la finalización de su DNI, el miércoles, sí, jueves, a seguir prestando atención ahí con el numerito
2: hasta
1: para cobrar.
2: Sí, hasta el lunes 31, ¿sí? Está previsto que se extienda este cronograma. Bueno, los documentos terminados en 8 y 9, es decir, la finalización del cronograma se estaría dando el lunes 31 de agosto, se termina el mes, se termina también el cronograma del pago de haberes ese lunes, aunque los montos van a estar disponibles en los cajeros automáticos ya a partir del sábado 28.
1: Muy bien, el sábado 29.
2: 29, sábado 29,
1: correcto.
2: Sí, ahí está.
1: Muy bien. Gracias, Wada.
2: Gracias a ustedes.
1: Qué
2: chicos,
1: lindo es dar buenas noticias.
3: Sí, ¿no? Qué lindo. Qué bueno. Para todos los estatales, provinciales, los jubilados.
2: Sí,
1: exacto.
3: Bueno, que tienen la posibilidad.
2: Y qué bueno tener también yo ese rol, ¿no? De dar cada tanto
3: una
2: noticia positiva.
1: Acá estamos con micrófonos, sí, abiertos. Cuando vos te acercás ya abrimos automáticamente la puerta. Gracias, Wada.
2: Gracias, chicos.
1: Nosotros seguimos y, por supuesto, con más información. Tenemos títulos, vamos a seguir actualizando. Venimos un fin de semana y cuando uno dice venimos un fin de semana, venimos un fin de semana donde, entre otras cosas, en la agenda ocupa un lugar importante el mundo del deporte.
3: Así es, porque salimos de la información que tenés que saber a todo lo que sucede en el ámbito deportivo con el Puma Barreto.
1: Bienvenido, Puma.
4: ¿Cómo le va? ¿Cómo están ustedes?
1: ¿Cómo estás vos?
4: Pero muy bien, la verdad es que sí, un fin de semana con mucha actividad deportiva, acompañó el tiempo, por suerte.
1: Es verdad. ¡Ganó Boca! Lindo. ¡Ganó Boca!
4: Sí, Boca Unidos.
1: Sí.
4: Boca Unidos, porque Boca Juniors empató contra Racing, apenas
1: y
4: empató.
1: River ni la cual.
4: Y River también empató. Pero bueno, hay muchas novedades. No le voy a hablar de fútbol.
1: Bien.
4: Sí. ¿Ustedes cómo son? ¿Son rápidos o no son rápidos ustedes?
3: ¿Para qué?
1: Exactamente. Más o menos para qué.
3: Depende,
4: sí, me imaginé. Para correr. No, pues estamos hablando de deportes.
3: Más o menos.
4: Bueno, ayer se disputó la media maratón de Buenos Aires. O sea, 21 kilómetros en Buenos Aires con una multitud. La verdad es que cada vez hay más convocatoria. Pero terminó siendo una competencia, una carrera histórica.
1: Mirá.
4: ¿Por qué? Porque se batió el récord mundial de media maratón. El etíope Yomif Kejelcha completó los 21 kilómetros en 56 minutos 50 segundos. Es decir, que corrió...
1: En menos de una hora.
4: Sí, corrió cada kilómetro en menos de 3 minutos. Más o menos, ¿no? Para es impresionante.
3: ¿Cuántos años tiene?
4: No sé cuántos años.

0: ya es un gran hecho, sí, un gran logro. Pero bueno, hay también gente como este etíope que llegó aquí y no solamente se quedó con la victoria, sino que logró el récord mundial en los 21 kilómetros.
1: Muchas veces vos lo explicaste, Puma, y yo no entendí, y después me explicaron, por ejemplo, muchos, por ejemplo, se inscriben a una maratón.
0: Sí.
1: Y cada uno tiene, por ejemplo, tiene, a veces lo logra, a veces no, su objetivo de mejorar propio, su marca, claro, su totalmente, tiempo. No es que tiene que ganarle al keniata, no.
0: Y no, este era impresionante, no iba a ser imposible. Así,
2: sí, sí, pero sí, aparte sí, también en las competiciones tenés para, por ejemplo, dentro de una misma competición tenés para recorrer 21 kilómetros, 5 kilómetros o 10. Sí, sí,
0: en este
2: uno
0: no
2: se anota.
0: Este no, porque este es media maratón. Acá es 21 claro, kilómetros. Claro, ahí las competencias fundamentalmente de trail generalmente son las que tienen diferentes distancias. Esto es media maratón, 21 kilómetros, una multitud. Uno, si después puede ver alguna de las imágenes, al muchacho este le seguían en moto porque decía, corría bastante rápido. Bueno,
1: hasta para el camarógrafo y seguir en vivo.
0: Estamos hablando que, a ver, 10 cuadras, un kilómetro aproximadamente, 10 cuadras en menos de 3 minutos hizo.
2: Voy a probar ahora.
1: No, yo no,
0: para que estés en mi mejor momento.
2: A, o sea, ver en cuánto
0: hago. Hace muchísimo tiempo. Yo apenas bajaba los 6 minutos, 5 y algo. Así que imagínate la velocidad que tenía de muchacho.
2: Sí, claro, bueno, ni me cuento el tiempo.
0: Hay muchos correntinos que participaron, pero insisto con esto, no todos con la finalidad de ganar la carrera, sino de completar, porque hay que correr 21 kilómetros. Sí, o sea, hay que estar preparados, hay que hacer todo un trabajo previo para llegar bien y no sufrir después ningún tipo de problema físico ni de salud. Y la verdad es que fue mucha gente de Corrientes a completar lo que es esta gran fiesta que se organiza allí en Buenos Aires.
1: Un saludo al profe Fede Canteros, que también alguna vez me contaba, por ejemplo, esto de cuando se inscribe. Sí, tiene que ver con algo personal, individual, físico, atlético, lo que estábamos hablando.
2: Sí.
1: Mucha gente se mete en eso y encuentra una pasión actividad.
2: Bueno,
1: ¿eh?
2: Yo aprovecho para saludar a mi tío también, que es runner.
1: Ajá.
2: Y ya tiene 70 y no me acuerdo. Mirá. Pero 70 y algo.
0: Sí.
2: Y corre hace un montón y se anota en todas las en todos los circuitos que hay, incluso acá en la Costanera, por ejemplo.
1: Sí,
2: también
1: el
2: de las Siete Puntas es uno de los recorridos. Y la verdad que no sé si se fue a Buenos Aires. Sí, que se fue a Buenos Aires para una competición, pero la verdad que no sé si para esta.
1: Bueno.
2: Pero la verdad que es para valorar justamente a aquellas personas que se dedican al deporte y ya, por ejemplo, una vez ya habiendo jubilado, también se anotan, digamos. Una manera de vida, una forma de vida saludable también, ¿no?
1: Porque, como decías, Puma, requiere de toda una actividad previa que pasa por el entrenamiento, el cuidado,
0: totalmente,
1: la alimentación, hidratación, va. Me imagino.
0: El mejor argentino fue Ignacio Erario, que bajó los 61 minutos, pero bueno, quedó algo lejos de este muchacho etíope que se llevó la victoria. Yomif Kejelcha batió el récord de la media maratón ayer en Buenos Aires.
1: Puma, gracias, ¿eh?
0: No, de nada.
1: Después seguimos con más. Muchísimas gracias, Puma, con esa info. Y hay mucha más. Seguramente iremos compartiendo en el transcurso de la mañana, incluso después del mediodía, en Tres Empanadas. Ahora sí, un poco de música y en un ratito empezamos con nuestra primera entrevista. Nos quedamos hasta las 12 en la radio
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0: Luego de escuchar un poco de este clásico, seguimos aquí acompañándote en la radio de la Universidad Nacional del Nordeste. Luli, vamos a establecer un contacto, comunicación ahora, con el licenciado Néstor Ariel Maidana. Es licenciado en psicología, con orientación clínica, se dedica a la clínica del duelo e intervenciones en problemáticas de autolesión y suicidio. Está realizando un magíster sobre teoría de los sistemas complejos en la sociedad moderna, aplicada a la salud mental. Casos de suicidio e intentos registran unos números y porcentajes que están publicados en distintos medios que llaman la atención en nuestro país, ¿no? Licenciado, gracias por su tiempo. Bienvenido a la radio de la Universidad Nacional del Nordeste. Aquí está Luli, Marcelo es mi nombre. ¿Cómo le va? Un gusto.
1: Hola, buenos días. ¿Cómo están? No, un gusto a ustedes. ¿Cómo estamos? ¿Todo bien?
0: Muy bien, gracias realmente por compartir el aire con nosotros y valoramos su tiempo y sobre todo, lamentablemente, teniendo en cuenta temas como estos, ¿no? Y en distintas publicaciones periodísticas. Nos gustaría alguna primera reflexión profesional de su parte, licenciado, por favor.
1: Bueno, sí, un tema y un campo bastante complicado que en cierta manera, cuando me preguntan, inclusive a mí me impacta hoy en la actualidad comentar y decir, cuando te dicen a qué te dedicás, viste, prefiero decirle otra cosa, pero
0: claro, claro.
1: Bueno, lamentablemente a veces la palabra suicidio o suicidiología, ¿no?, que nace a partir claramente de una demanda de exceso de suicidios que en el mundo están ocurriendo, entonces es como compleja por ahí, pero por otro lado, lo principal es que hay que hablar sobre suicidio, ¿no? O sea, hablar sobre suicidio es una forma de prevención. Uh-huh. Y muchas veces, lo que siempre remarco en las charlas, por ahí yo di varias charlas de salud mental con colegas, hoy estoy formando un equipo con otras chicas también, amigas, y hacemos charlas de salud mental, y siempre digo que nunca es la prevención literal, ¿no? Porque dicen, eso no se previene, no se puede prevenir, como el que se quiere cometer el acto de claro. Matarse o hacer esto, pero yo le digo que lo que nosotros hacemos, o mi intento por lo menos, ¿no?, en un futuro objetivo, es prevenir que una persona llegue tan deteriorada, ¿no?, con tanto dolor, con tanto sufrimiento, sola, aislada o excluida de todo un sistema para poder llegar a ese punto. Entonces, a veces, ¿no?, cuando hablamos de prevención, hablamos de otras instancias muchísimo más previas, ¿no?, en situaciones de vulnerabilidad de la persona y no claramente cuando está en ese momento tan crítico donde está expuesta su vida.
2: Licenciado, ¿cómo está? Luli Peselato le saluda, gracias por su tiempo. Y bueno, hablábamos sobre este tema precisamente porque, se difundieron datos del Boletín Epidemiológico Nacional que muestra un incremento justamente elevado, digamos, de suicidios. 3 de cada 4 casos, se refieren a hombres y particularmente al grupo etario de los 35 a 39 años. Lo que le quería preguntar precisamente es, ¿por qué específicamente se concentra en este grupo etario, digamos, más de jóvenes? ¿Y por qué precisamente mayor en hombres?
1: Claro. Hola, ¿cómo estás? Bueno, muy importante tu pregunta porque en cierta manera ahí entra la cuestión del género, ¿no?, y también de esta cuestión del rango etario de estas edades. En cierta manera, el hombre, hoy a nivel mundial inclusive, y a nivel latinoamericano, y a nivel argentina, y a nivel Chaco Corriente, en cierta manera lidera el ranking, ¿no?, por esta cuestión también de la masculinidad fuerte. Esta cuestión es quizás normativa también del sistema de salud, que la mujer es la que primera tiene como la posibilidad de pedir ayuda, acceso, va como más fácil demostrar su emoción, su vulnerabilidad, su tristeza. Y sin embargo, el hombre en esa dureza quizás, ¿no?, en los estilos de crianza, en las épocas, y en la transmisión de ser fuerte o mostrar esa fortaleza, pide menos ayuda, ¿no? Entonces accede quizás a estos métodos letales y por eso también, en cierta manera, las formas por ahí suelen ser más letales también en hombres que en mujeres, que es mucho menor, pero claramente que existe, porque también hay formas las que lideran en función del hombre, ¿no?, como armas blancas, asfixias, y la mujer quizás es más por otro lado, pero en consecuencia tiene que ver esto. Si bien es multifactorial, yo por ejemplo, mi investigación que estoy haciendo en Chile se dedica específicamente al suicidio en público, ¿no? En esto, en lo social, en un puente, en una torre. Sí, por ejemplo, en Chile se suicidan dentro de los, ellos los llaman mall, a los shopping, en el metro, que es, digamos, el subte. Entonces, acá en el puente, en un lugar donde, en, arriba de una antena, ¿no? En una ruta donde, donde quedamos expuestos, no solo la persona, la familia, los cercanos, los comunicadores como ustedes, los periodistas, lo, después nivel social, la señora acá a la vuelta, la otra esquina, el cómo impacta en todas las formas, multisectorial, entonces multifactorial también. Pero sí, el hombre. De hecho, hay un estudio por el cual yo arranco que se llama ¿Por qué los hombres nos suicidamos más?, ¿no? Y tiene que ver con eso. Y hoy, en la práctica, a mí me tocan mucho más hombres o trabajar en la posvención, que es después de muerte por suicidio, porque también hoy hay que hablar de muerte por suicidio, ¿no? No poner el foco quizás en la persona porque como que comete el acto de decir, este es un suicida, ¿no? Sino que también hay que saber hablar en ese, siempre digo, somos personas primero antes de, entonces se dice persona con discapacidad, se dice persona con consumos problemáticos, entonces acá se dice también muerte por suicidio, como para tener una comunicación de la mejor manera posible y no entrar en la estigmatización, claro, y en la marginación de las personas, ¿no? Pero sí, en ese sentido tiene que ver el hombre en esa fortaleza, de hecho que también el 80% de mis pacientes son mujeres y el otro 20% son hombres y cuesta en las sesiones, yo les digo, bueno, dale, ¿viste? Como,
2: claro,
1: sí. Y altero a veces un poco el protocolo en el buen sentido, ¿no? Les digo, sí, sí. Mate, le digo, pasá, sentate, el abrazo, ¿viste? Como uno le va dando como más ahí un, rompe un poco la estructura de que yo tengo un saber y de que el otro tiene que venir a hablar o exponer su emoción y entramos hablando de cualquier otra cosa, tocando, ¿no? Lo que compete a eso, ¿no? Pero gira por todos lados y no quiere llegar al centro y en una mujer no, está como mucho más validada hablar de su emoción en el sentido, o por lo menos en mi experiencia, ¿no?
0: Licenciado, y hacía referencia a lo social, le pregunto, agradeciendo su tiempo y la gentileza de compartir el aire con nosotros, ¿cuánto vale qué valor tiene el entorno, las relaciones, amigos, amigas, la familia? ¿Qué cosas el entorno debe tener presente, en cuenta? ¿Qué cosas podría notar como para decir, estaría interesante una ayuda, una contención profesional?
1: Claro, bien, bien interesante y tu pregunta, pero también a la vez bastante compleja, porque en todos estos estudios se hacen muchas diferencias, ¿viste? Entre sensación suicida, ajá, ¿no? Un día un paciente me dice, ¿vos nunca pensaste en matarte? Y le digo, no, la verdad que no. Sí, uno puede estar triste, sí, uno puede decir, no sé, ay, no, me quiero matar, pero no en el sentido literal, ¿no? ¿Viste? Que por a veces decimos, entonces es como, bueno. Pero es bastante registrar como estas señales de riesgos, ¿no? Mm. Que las personas, por ejemplo, ya con antecedentes suicidas, pueden, cuando tienen alguna ruptura amorosa, alguna ruptura en el lazo también familiar, por un montón de cosas, pérdidas económicas, pérdidas de trabajo, cuando se empiezan a aislar, o nosotros teníamos un caso también, te cuento con casos porque en realidad es el caso por caso, pero eso hace reflexión muchas veces o disparador de preguntas para el entorno, ¿no? Teníamos un caso donde una persona empezó a desaparecer de los grupos, no contestaba, entonces otra persona le empezó a preguntar y así pudimos, en cierta manera, ¿viste? Hundar más ahí, ¿no? Ahondar toda la información posible para que nos cuente, y esa vulnerabilidad cuando las personas empiezan a aislarse es como una de los riesgos, de señales. No quiere decir, por supuesto, que toda persona que se aísle o no comparta, pero sí son señales. Por ejemplo, también la diferencia entre autolesión, que muchos adolescentes tienen marcas en las muñecas, en las partes donde se esconden, ¿viste? Parte de la piel, van marcando, inclusive con Nos pasó varios casos que hacen con el sacapunta, con la trincheta, con objetos filosos, donde los padres tienen que estar como más presentes en el sentido de acompañar, preguntar, no tener miedo de preguntar, no te digo de una manera poco empática, pero un poco sí, ¿no? Preguntar, ¿tuviste pensamiento? ¿Tenés sensaciones? ¿Pensaste en algún momento? No, es como no tener miedo de hablar de la muerte, de que puedan expresarse, porque son, la adolescencia yo creo que es uno de los momentos bastante complejos, ¿no? A nivel psíquico, a nivel corporal y a nivel de identidad. Entonces esos tres pilares son fundamentales, ¿no? Entonces acompañar, no apuntar, no decir que está llamando la atención, que es un, si bien es un acting, como para la clínica, se refiere a un llamado a un otro. No, claro. Cualquiera está llamando la atención porque se le ocurre, como me dijo esta paciente, vos nunca pensaste en matarte, ¿no? Y no, la verdad que no, capaz que pensé en otras cosas, pero no en eso. Claro. Entonces, esa línea de pensamiento también, hoy está solamente llamando la atención, no tenía todo armado, porque el que se quiere matar se mata. Son mitos que tenemos que empezar a romper, o así como ustedes que prestan este espacio, que quizás un montón de gente está escuchando. Yo a veces hago publicaciones y la gente me escribe, así pequeños, ¿no? Que sea uno o dos personas escriben gracias porque a partir de esto, no sé, pude hablar, pude salir a buscar ayuda, fui a me compré un libro que me ayudó. Entonces siento que también hablar, sacar del estigma, no juzgar al otro, porque hoy está muy, creo que estamos en la era de la moral, ¿no? Que todo el mundo sabe lo que está bien y lo que está mal.
2: Claro.
1: Entonces, sí, en esta especialidad, lo que a mí me toca, sobre todo en el duelo, la gente se queda por ahí quizás muy en la moral. El otro día me pasó que yo tengo una familia y le festejaron el cumpleaños a la persona que falleció, y me parece fantástico porque cada uno con su dolor hace lo que puede. Entonces muchas personas me decían, che, esto está bien o está mal, y yo le digo, no valga por si está bien o está mal, le hace bien a ellos hacer algo con su dolor. Ocuparse ahí de ese poder sinalizar una pérdida que es un agujero que nunca más lo va a recuperar. Entonces, nada, mirar desde afuera y jugar es fácil, ¿no? Y lo mismo pasa con la persona que tiene una tendencia a la autolesión. Pues imagínate que eso es un dolor que está en la psiquis. Ese dolor no puede ser registrado por un tomógrafo, por una ecografía, por un médico. No puede ser medible. No es que tenés como el azúcar, como la presión, que vos decís, bueno, tengo 80% de angustia. No, es imposible. Entonces quiere bajar el dolor en su cuerpo y se rasguña, se quita la ceja, se pellizca, se pega, se hinca. Y ya en el caso más extremo, cuando la crisis mucho más fuerte, tiene un intento o comete, ¿no?, el acto en sí. Pero yo creo que es por un dolor psíquico que no se ve muchas de las veces, pero al juzgar, al estigmatizar, no saber acompañar, queda como mucho más expuesto a ese dolor. Entonces creo que ahí, porque nosotros en realidad, si nos basamos en la biología y en nuestro cerebro, el cerebro no quiere morirse nunca. El cerebro siempre va a buscar la vida, la parte arcaica, siempre la supervivencia, ¿no? Entonces es como decir, bueno, a ver, y después está la subjetividad, ¿no? Lo que le pasó a esa persona o lo que le lleva. Claro. Pero sí, decime.
2: Licenciado, lo que quería consultar, ¿no? ¿Cómo hacemos para desmitificar todo esto que nos dice, ¿no? En relación, por ejemplo, a la masculinidad, teniendo en cuenta este informe donde predominan los hombres, sobre esto que venías mencionando, ¿no? Que tiene que ver con de que el hombre no puede expresar sus emociones, donde también, según este informe, lo que está en el medio tiene que ver, como uno de los índices, tiene que ver con el factor económico o con la carga que muchas veces atraviesan, más que nada a veces el hombre, como que el hombre tiene que traer el pan a la casa, ¿no? ¿Cómo hacemos para hablar esto, para acompañar, digamos, desde un amigo, un padre, una madre, ¿no?
1: Claro. Mira, en realidad yo soy pro charla. Nosotros siempre habilitamos charlas gratuitas, sobre todo porque entendemos el contexto económico actual. Y parte de mi investigación también a mí me lleva, como agente social, a abrir estos espacios, ¿viste? Y sé que también hay otros profesionales que están abriendo acá en Resistencia. Yo desconozco un montón de cosas porque hace un año yo estoy viviendo en Chile, si bien no me desconecto, por supuesto, de donde yo soy, pero Sé que acá hay dispositivos, y seguramente en Corrientes también, sobre masculinidad, ¿viste? De hombres, para que empiecen a hablar. Estas casas de también donde hay personas que están transitando, digamos, la cuestión de consumo es problemático, y hay que empezar a hablar, hay que empezar a charlar, hay que siempre ser pro charla, pro hablar, en el sentido de no obligarla a nadie a que diga nada, pero por lo menos sé que hoy escuchan un poco más. La única forma es, para mí, la conciencia social a través de las charlas hoy, ¿viste? Uh-huh. Y también, por ejemplo, yo tengo un grupo de 8 mujeres que están conmigo hace 10 años, que hacen terapia grupal, y también la mujer cumple ahí un rol, ¿no? De poder no cederle. Muchas veces me decían ellas, nosotros le cedíamos mucho el poder al hombre, y hoy nos dimos cuenta y están todas separadas, ¿viste? Y hacen el chiste de, mirá, cómo podíamos solas, ¿no? Claro. Y en ese sentido, también potenciar a la mujer, entonces desde otro lado, ¿no? No desde la cuestión típica, ahí caer en el estigma del rol, sino de ser humano. El ser humano es digno de trabajar, y trabajar dignifica y da salud mental y nos ayuda a estresarnos del trabajo, no a un nivel, por supuesto, ¿no? A extremo, pero sí estar ahí ocupados, y eso ayuda un montón y alivia un montón de empezar a romper con los estigmas de que el hombre tiene que traer, que el hombre tiene que pagar, que el hombre me tiene que buscar. Y ellas apuntan a eso, y yo me río de la vez porque dicen, mira, nosotros pudimos lograr hacerlo en nuestra casa sin depender de esta persona. Y también lo sacan a ellos en ese lugar, ¿viste? De que vos, claro, tenías que darme. Y el hombre también se siente más aliviado y empieza a ingresar a terapia. Pero yo siento que son las charlas. En varios grupos de amigos o de conocidos, yo siempre trato de hacerle la pregunta contraria. Si alguien hace una pregunta, le digo, ¿y qué pasa si vos? No, o sea, darle vuelta, ¿viste? ¿Y por qué no vos? ¿No? ¿Por qué no vas vos, digamos, y al psicólogo? ¿Por qué no vas vos a pedir ayuda? ¿No? Entonces, como se empiezan a romper varias estructuras, ¿no? ¿Es difícil? Sí, por supuesto. Nos vamos a hacer un cambio de la noche a la mañana. Pero para mí no hay nada mejor que empezar a abrir disparadores, preguntas, charlas, cuestionamientos, donde el otro también se cuestione esto.
0: Sin lugar a dudas, desterrar muchos prejuicios, esas creencias, esas cuestiones culturales, toda una tarea sin lugar a dudas. La última, al menos de mi parte, licenciado, ¿qué es la pulsión de vida?
1: Mira, la pulsión de vida, en cierta manera, son todas aquellas como sensaciones internas que tenemos para levantarnos todos los días y decir, bueno, tengo un sentido, ¿no?, de la vida, levantarme, no sé, vestirme, salir a caminar, tomar mate, juntarme con amigos, ir a mi trabajo, enfrentar a la vida todos los días. En cierta manera tenemos como una tendencia, ¿no?, a lo que es esta cuestión de la vida como tal, en el sentido literal de que tenga un sentido para mí. Porque hoy muchas de las veces el sinsentido de la vida, a mí cuando un paciente viene y me dice que está en crisis con su vida, lo que primero dice es que está todo frustrado. Entonces no tiene como una salida, pero eso también tiene que ver mucho hoy el punto que nosotros llegamos por las cuestiones de la frustración de lo que alguna vez se me dijo a mí que yo podía lograr y no logré, ¿no? Claro. Los estándares sociales de tener el cuerpo ideal, el trabajo ideal, el sueldo ideal, la pareja, la casa, el hijo. Entonces todo ese cúmulo de frustraciones muchas veces hace que las personas pierdan el sentido de la vida. Y en esa pulsión de vida no la tienen. Es como si hoy no tienen ganas de ir al gimnasio, no tienen ganas de levantarse a vestirse al cuerpo. Entonces yo tenía una paciente que me dice el otro día que logró que no se comió las uñas y tenía vergüenza de decirme, porque dice, me parece una pavada que yo venga a la sesión a hablar que hace 2 semanas que me creció las uñas. Y yo le digo, no, a mí me parece lo más importante que me dijiste, estás acá, porque por primera vez reconociste que tenés un logro, que te preocupaste, que te ocupaste de tu cuerpo, de una parte de tu cuerpo, aliviaste la ansiedad por otro lado, y parece algo tan sencillo, pero que esconde una forma de poder estar en el mundo, ¿no? Con esta cuestión de volverle el sentido a la vida.
2: Claro.
1: Entonces, para mí, eso es la pulsión de vida, estar en todo momento conectado también, claramente, ¿no? Para mí, la familia, los amigos, la interacción social, los espacios verdes, los deportes, para mí, ahí se hace mucha salud mental.
2: Licenciado, la última pregunta de mi parte tiene que ver con cómo hacemos, de alguna manera, claramente, toda persona está viviendo su propia situación, pero desde afuera, ¿cómo hacemos para ayudar? ¿Cómo hacemos para detectar que, porque una cosa es tal vez la crisis que puede estar viviendo y cómo a veces de esa crisis se puede producir esto de que uno no ya no tenga sentido, digamos, por la vida? ¿Cómo hacemos desde afuera para detectar esto y ayudar a tiempo?
1: Bien, mira, recuerdo una vez fui a un congreso de salud mental, sí, justo esta semana y me vuelvo a ir a Buenos Aires, y recuerdo que una que yo considero muy buena profesional entra con una capa y otra le corta así la capa. Y ella dice, bueno, nosotros no somos héroes, no estamos acá para en cierta manera creer que somos los salvadores de todo. Entonces, utilizando esa metáfora, yo te contesto que tenemos que utilizar la comunicación asertiva, ¿sí? Ir o hablar con la persona hasta donde se pueda y buscar la ayuda que nosotros podamos o que esté a nuestro alcance. ¿Qué te quiero decir con esto? Que nosotros no podemos tampoco usar un lugar, en cierta manera, que no nos corresponde. Hasta un cierto punto sí, de buscar la ayuda, pedirle, preguntarle, para no después tampoco lidiar con una culpa. Parece crudo lo que te digo, pero ¿sabes qué representa eso? Eso también representa no entrar tanto en la vida íntima del otro y acorralarlo a que sí o sí tiene que ir a buscar ayuda.
0: Sí.
1: Pero en toda esa mirada, yo lo que te propongo es que preguntes, siempre con la pregunta, si vos, por ejemplo, no sé, ya conseguiste un profesional, o viste que hay un programa de salud mental, o viste que hay un dispositivo, le podés, yo siempre digo, infórmense para darle como la herramienta. Yo te puedo decir, te doy ayuda, y a la vez te doy la herramienta. ¿Me explico? Es como decirte, bueno, te digo cómo estás, porque no, la verdad no te veo bien, estoy preocupado, ahí hay una comunicación asertiva. No es que me estoy metiendo en tu vida, porque yo no me considero que estás mal y que no estás buscando ayuda, sino cómo estás, porque la verdad estoy preocupado porque no te veo bien, discúlpame si me metí en tu vida, en tus cosas, en tu intimidad, pero mirá, yo vi que ahí esto te puede servir, te puedo acompañar, estoy a disposición tuya cuando quieras, cuando sea. Y ahí suelto un poco, ¿no? Uh-huh. No es que indago, estoy ahí como insistente, porque el otro ya sabe que uno le está ofreciendo una mano, una ayuda, una herramienta, un acompañamiento. Es como no estar ni por encima, ni por abajo, ni al costado, sino estar ahí al lado acompañando.
2: Bien.
1: Muchas de las veces, porque después se trabaja mucho, mucho, mucho con la culpa y de todo lo que pudimos hacer y lo que no pudimos hacer. Y muchas de las veces nosotros no somos héroes en eso, ¿no? No vinimos en cierta manera. Ojalá, yo siempre digo, ojalá yo pudiera salvar y ayudar a todos mis pacientes, pero sé también que no tengo todas, no sé todo, ¿no? Uno está también castrado, como digo, ¿no? En no poder ver, y hay puntos ciegos en los que no vamos a poder ingresar o ver.
0: Licenciado, gracias por el tiempo. Seguramente lo vamos a molestar en otra oportunidad. Muy amable.
1: Dale, muchísimas gracias a ustedes. Este espacio que ustedes brindan ya es también una posibilidad de poder llegar. Si llegamos a una o dos o tres personas para ayudar por lo que hoy pueda estar padeciendo, siempre dispuesto para charlar.
0: Un abrazo. Muchas gracias otra vez. Muy amable.
1: Hasta luego. Chao, chao.
0: Licenciado en Psicología con orientación clínica, Néstor Ariel Maidana. Se dedica a la clínica del duelo e intervenciones en problemáticas de autolesión y suicidio. Y conversaba con nosotros acerca de este tema que queda para hablar y mucho, y con mucha profundidad y respeto, claramente, ¿no? Así vamos es. A dar en este magazine vueltas la página. ¿Te parece, Luli?
2: Dale, Marce, sí.
0: Vamos a una propuesta musical. Por favor, señor Pablo, nos preparamos. Damos vuelta a la página y vamos a, no sé si un recomendado, pero interesante, un osito de peluche de Taiwán.
2: Así es el recomendado de Radio UNE que ya se encuentran en nuestras redes. Es una canción de la banda argentina Los Auténticos Decadentes, publicada como sencillo a mediados de 2004, siendo el tercer corte de difusión del álbum Sigue Tu Camino. Fue escrita por Jorge Serrano y producida por Juanchi Baleirón. Esta canción aparece en el puesto 2 de la lista de las 50 mejores canciones del rock argentino de la década del 2000, según la revista Rolling Stone. Hoy, en el recomendado de Radio UNE, bueno, ponemos como uno de los recomendados sí. Un osito de peluche de Taiwán de Los Auténticos Decadentes, y los puedes escuchar acá, en la 99.7.
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0: Una persona le pregunta a la otra, che, te veo bien, ¿vos estás tomando algo para eso? Sí, decisiones. Eso dice la canción. Interesante,
1: me gusta,
0: ¿eh? Interesante.
1: Me gusta.
0: Es investigadora del INTA y CONICET, licenciada en biotecnología y doctora en ciencias básicas y aplicadas. Tiene la gentileza Gabriela Massa de atendernos y compartir el aire con nosotros. El INTA presentó la primera papa editada genéticamente del país que no se ennegrece ni se oxida. Gracias, bienvenida a la radio de la Universidad Nacional del Nordeste. Luli, Marcelo es mi nombre. Un gusto saludarla. Gracias por su tiempo. ¿Cómo le va?
2: Hola, ¿qué tal? Marcelo, Lourdes, gracias por llamar y bueno, también buen día a toda la audiencia.
0: Muchas gracias por la predisposición de compartir el aire con nosotros. El desarrollo del INTA Balcarce desactiva el gen que provoca el oscurecimiento de los tubérculos tras los golpes. ¿Nos cuenta todo este trabajo, conocimiento, descubrimiento, por favor?
2: Bueno, todo esto surge hace unos años en el marco de una tesis de doctorado de Matías González que codirigimos con el doctor Sergio Feingold. Y bueno, el objetivo era ver si podíamos poner a punto esta técnica, esta nueva técnica biotecnológica que es la edición génica en la papa. Que lo que hace la técnica es hacer cambios muy puntuales a nivel del genoma, del ADN de la papa, sin incorporar ADN que provenga de ningún otro organismo. Entonces, resumiendo, ¿qué es esto? Es que da todo el fondo genético de la variedad que estamos mejorando, menos un gen que ya no va a funcionar. Y en este caso apuntamos a este gen, como dijiste vos, que es el de la polifenol oxidasa, que lo que genera es que cuando la papa se cosecha, se transporta, se almacena, se golpea y esos golpes después se traducen en moretones. Pero al no estar activo este gen, esto no ocurre, ¿sí? Porque el que genera esos moretones es esta polifenol oxidasa, ¿sí?
1: Doctora, ¿cómo está? Luli Peselato.
2: ¿Qué tal?
1: La saluda. Particularmente le quiero preguntar hace cuánto que vienen trabajando en este desarrollo y bueno, también cuáles fueron las principales consecuencias y los resultados que obtuvieron.
2: Sí, bueno, esto como les contaba, surgió con la tesis de Matías, que él empezó en el laboratorio alrededor del 2015, si no recuerdo mal, 2017, terminó su tesis en el 2022 y ahí ya teníamos el producto, que es esta papa editada. Y bueno, el resultado fue este, ¿no? Tener dentro de todas las líneas que él obtuvo en su tesis, fue una que es la que mejor se comportó, que denominamos Olinta, y que después de hacer los análisis a nivel de molecular, o sea, de ver que se había hecho la modificación en el lugar que queríamos, también se hicieron los ensayos en invernáculo, después pasamos a los ensayos en el campo, y después de hacer una consulta ante la CONAVIA, para que nos dijeran si esta línea de papa iba a ser considerada transgénica o no. Bueno, nos dijeron que no por cómo lo habíamos hecho, porque como les decía, la edición no incorpora ADN de otro organismo. Entonces, con esa respuesta fuimos a hacer los ensayos en el campo, 3 años consecutivos de ensayos, para poder inscribirla ante el INACE como una nueva variedad de papa, al igual que se hace con las variedades obtenidas por mejoramiento convencional.
0: Bien. Tenemos que mencionar, sin lugar a dudas, también, por otro lado, el impacto en cuanto a lo económico. Leía esto de bajar el desperdicio, cómo interesa también a los productores agropecuarios, por ejemplo, ¿no?
2: Claro, porque bueno, este tipo de variedades que son resistentes a los golpes, como les decimos, sí, o que son resistentes al perdimiento enzimático, lo que generan es que cuando un tubérculo llega muy con muchos golpes, con muchos moretones a la industria puede o rechazar directamente la producción o hacer descuentos. Entonces, descuentos de hasta un 8%, ¿sí? Entonces, eso es un perjuicio para el productor o la productora que envía la producción. Pero si llega una papa que no tiene golpes, moretones, como sería Olinta, puede recibir una bonificación de hasta un 6%. Y esto lo hicimos en colaboración con un laboratorio de una industria procesadora de papa, y bueno, y esos fueron los resultados. Mandamos papa tratada así con golpes, sería un tratamiento de la editada y la no editada, y bueno, y esa fue la respuesta, ¿sí? La no editada llegó con muchos moretones, y Olinta, que es nuestra papa editada, no tenía ningún moretón, ningún golpe. Entonces, bueno, por eso es el desarrollo tiene como beneficio, sería para la industria, porque llega una materia prima de mejor calidad, para el sector productivo porque puede recibir bonificaciones, y al ambiente estamos también colaborando en disminuir los desperdicios.
1: Así es. Y aparte porque es una de las hortalizas más importantes, digamos, en la mesa de los argentinos, porque claro, de alguna manera también es económico y por otra parte llena, es una de las hortalizas más elegidas, y también porque, bueno, el país produce entre 2,1 y 3 millones de toneladas al año en una superficie de 70.000 y 80.000 hectáreas, ¿no? Me parece importante no solamente para los productores, sino para los argentinos, para la mesa de los argentinos, ¿no?
2: Exactamente, y mundialmente es el tercer cultivo de importancia a nivel alimentaria, después del trigo y el arroz. Entonces, y como decías vos, es la primera hortaliza en importancia agroalimentaria. Así que sí, es muy importante la papa.
0: Más allá de la papa, la edición génica abre la posibilidad de hacer cambios puntuales sobre variedades que ya están en uso comercial, doctora, ¿no?
2: Exactamente. Nosotros este desarrollo lo hicimos sobre una variedad que es de Siré, que es una variedad que por ahí no se ve tanto en el campo, a veces la encontramos en el norte argentino, que es de pulpa bastante blanca, con cáscara roja, pero estamos haciendo estos mismos desarrollos en variedades que sí se están usando habitualmente, como por ejemplo Espunta. Espunta es la papa... la vedette en el mercado fresco, ¿sí? Bueno, estamos haciendo este mismo desarrollo sobre Espunta. Entonces, bueno, creemos que en el corto plazo también vamos a tener una variedad con esta característica derivada de Espunta.
1: Bien.
0: Leía esto y nos gustaría conocer un poquito más. En paralelo, la República Argentina llega con una ventaja regulatoria desde el año 2015 y que cuenta con una normativa propia para este tipo de tecnologías. En este contexto, la inscripción de Oli Inta marca una primera variedad vegetal y es el camino, es la proyección, doctora, con esta ventaja en nuestro país.
2: Sí, eso es muy importante porque Argentina fue pionero en lo que fue la normativa en estas nuevas técnicas biotecnológicas que incluye edición génica. Después hay muchos países en la región que tienen la misma normativa, como por ejemplo Brasil, que es uno de nuestros socios comerciales en cuanto a la papa, también tiene la misma normativa. Y nosotros hicimos la presentación de Oli Inta para que evaluara una comisión similar a la CONAVIA, que es la CNT Bio, y también resolvió que no iba a ser considerada transgénica Oli Inta. Así que bueno, eso es muy importante. Y también algo muy importante que sucedió justo una semana antes de que saliera la inscripción de Oli Inta en el INACE fue que el Parlamento de la Unión Europea determinó que se iba a aceptar el uso de edición génica para obtener variedades resilientes al cambio climático. Y eso es muy importante porque hasta ese momento en realidad, todavía Europa era un poco reticente al uso de edición génica porque la consideraba como que era lo mismo que la transgénesis. Ajá. Así que esto creo que abre muchas puertas de ahora en adelante.
0: ¿Cuál es la proyección, doctora, agradeciéndole por el tiempo? ¿Cómo continúan las instancias, las etapas, el trabajo, el conocimiento, la investigación? Uno imagina las puertas que también se abren en este sentido a la hora de descubrir, conocer y aportar a la sociedad toda, ¿no?
2: Sí, sí, tal cual. Bueno, nosotros estamos trabajando en otras características, como por ejemplo el endulzamiento inducido por frío. Ahí tenemos una variedad que está también muy pronta a ser registrada, ya salió en el boletín oficial, así que creemos que antes de fin de año ya va a estar inscripta en el INACE. Y esa es una variedad muy importante comercialmente porque está hecha sobre una variedad que se usa actualmente, que es la Atlantic, que se usa mucho en lo que es el procesamiento de papas chips. Uh-huh. Y ya, bueno, hay empresas interesadas en usarla, así que bueno, eso es muy importante. Y después estamos apuntando a caracteres que se relacionan con lo que es la resistencia a patógenos, como Phytophthora infestans. Esos son desarrollos que por ahí están un poquito más en sus inicios, en etapas de evaluación en condiciones controladas. Pero bueno, estamos apuntando a eso y también estamos apuntando a caracteres que se relacionen con más estrés abiótico, como lo es la sequía. Así que bueno, es una tecnología muy potente y lo importante es que lo podemos hacer acá, en nuestro país, con fondos básicamente del Estado y en instituciones estatales, ¿no? Eso es muy importante de remarcar.
0: Doctora, gracias por su tiempo. Queríamos conocer, más allá de tener la información, un poquito más y seguramente lo vamos a molestar en otra oportunidad. Muy amable.
2: No, gracias a ustedes por comunicarse y no es ninguna molestia porque nosotros queremos que toda esta información llegue a todos y todas, así que muchas gracias por comunicarse.
0: Felicitaciones por la tarea, ¿eh? Gracias.
2: Gracias, muchas gracias.
0: La doctora Gabriela Mas, investigadora del INTA y CONICET, licenciada en biotecnología, doctora en ciencias básicas y aplicadas, la importancia de la investigación, las etapas, el conocimiento, el valor humano, en definitiva, el recurso humano, más allá de toda la tecnología y más allá de todo eso que se pueda presentar en el camino. Algunas limitaciones y situaciones a resolver, ahí están esos avances, ¿no?
1: Así es, y también de la biotecnología que beneficia justamente a los productores y también al consumo del trabajador argentino, ¿no? Porque, bueno, el INTA Balcarce desarrolló Olinta, que es la primera variedad de papa editada genéticamente y registrada oficialmente en Argentina. Esto es lo que ayuda precisamente es a modificar las características de la papa para que no se descarte y para que también llegue con mayor valor, digamos, a la mesa de los argentinos, ¿no? Y exacto, para que resista lo que viene después es a las sequías y a las enfermedades, a las plagas y a las temperaturas extremas.
0: Ya vamos a hablar de impresión 3D, un poquito de música, recibimos a nuestro invitado.

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0: 10 minutos para llegar a las 11, medios.une.edu.ar. 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Luli, tenemos visita, como estuvimos anunciando.
1: Sí, ya está acá con nosotros y nos trajo regalitos también.
0: Ya están acá, sí, también. Lo van a poder ver a través de la cámara. Ahora lo vamos a mostrar y muchísimo mejor. Darío Gandini, presidente de la Asociación de Impresión 3D. ¿Te interesa emprender y aprender a transformar una idea en un proyecto utilizando la impresión 3D? Te invitamos a formar parte del curso Formación Emprendedora en Impresión 3D, una propuesta pensada para adquirir herramientas y conocimientos que te van a permitir desarrollar tu propio emprendimiento, nada más y nada menos. Darío, bienvenido. Gracias.
2: Muchas
0: por estar.
2: Gracias a ustedes por la invitación y por permitirnos estar acá.
0: Al contrario, Darío, muchas
2: y
0: gracias.
2: Y difundir, digamos, por favor, lo que hace nuestro sector.
0: Muchas gracias. Además, tenemos que mencionar claramente a la Facultad de Ciencias Económicas. Y muchas gracias por estar, Darío, y por los presentes. Por los presentes también, que ahí lo están mostrando.
1: Exacto. Sí, tenemos un carpinchito argentino, ¿no? Con la bandera argentina, la remera argentina y las tres estrellas. Ajá. Con una boina argentina también. Y el carpincho.
0: Mira, le contamos
1: nuestro, el capibara para algunos.
0: Nuestros símbolos, nuestro claramente. Símbolo. Le contamos a la gente que esto que nos trajo Darío estaba en el centro de la mesa y cada vez están más cerca de Luli. Uno no entiende por qué, pero bueno, ya lo iremos.
1: Acá está mi mochila.
0: Y eso es lo que nos preocupa, justamente. Darío, ¿cómo surge esta propuesta y esta articulación con la facultad?
2: Esta articulación con el Centro PYME nació el año pasado, digamos, en el cual ya agradecemos, obviamente, a la decana y al vicedecano, digamos, que llevan adelante nuestras propuestas. Este curso, este similar, se hizo en el primer semestre en Resistencia. Ajá. Digamos, con el apoyo de la Fundación Soy Chaco. Ajá. Acá en Corrientes no conseguimos todavía un sponsor, digamos, así como para que financie parte del grupo. Pero bueno, la idea es hacerlo.

0: para aquellas personas que quieren inscribirse?
1: Como te decía, nosotros venimos trabajando desde el año pasado, hicimos varios eventos en Resistencia, digamos, distintas jornadas, mostrando el potencial con en diferentes áreas, digamos, donde en las cuales se mueve hoy la impresión 3D, que se puede hacer cualquier cosa, de lo aeroespacial, la salud, sí. Bueno, los muñequitos, que es lo que más trasciende y se ve en el mercado hoy, pero hay gente que está trabajando en otras áreas muy importantes, digamos. Como digo, claro, yo, cualquiera dentro de un tiempo va a tener una impresora, como tener una cafetera ahí en el pasillo, va a tener una más chiquita, digamos, y que va a ser lo que necesite, digamos. Se me rompió algo del micrófono, veo cómo lo puedo reemplazar.
0: Claro.
1: Lo interesante del curso, que no es solamente un curso más, digamos, común, digamos, vas, te inscribís, son las clases, parte de las clases, digamos. Las clases, digamos, en la enseñanza de la máquina, sí, son presenciales. Uh-huh. Que es diferente al resto que hacerlo totalmente vía virtual, digamos.
2: Sí, sí.
0: Claro.
1: Vos salís del curso dentro de 6-7 semanas ya sabiendo imprimir algo. O sea, tenés que imprimir algo para terminar el curso para certificar con la UNI. O sea, no es que solamente vas a aprender eso. Y el Centro PYME lo que te brinda son las herramientas con las cuales te enseñan a tener un modelo de negocio. Vos salís con un modelo de negocio. Vos, cuando terminás el curso, tenés que presentar un negocio funcionando.
0: Qué copado. Me gusta. Sí. ¿Y cuáles son los requisitos? ¿Tenés que ser estudiante de la UNE?
1: No. Mayor de edad, creo que ahí está anotado, dice, sea tener conexión a internet, tener una, o sea, que tengas una máquina,
0: máquina, computadora.
1: O sea, una computadora, exactamente. Sí. Y
0: la impresora la vamos a proveer.
1: O sea, la idea que es el curso cuente con 25 personas que lo hagan, se van a dividir en 5 grupos de 5. Una máquina para cada uno y un instructor que le va a mostrar, dos instructores, digamos, que le van a mostrar el funcionamiento cuando las clases sean presenciales.
0: Claro.
1: Aparte de eso, van a tener clase virtual y, o sea, la parte, digamos, de enseñar el código de la máquina, o sea, algunas cosas que se pueden enseñar, digamos, de forma virtual, sí, se van a dar y se van a mostrar de forma virtual. Pero lo esencial es mostrar cómo sí, funciona la máquina, digamos.
2: Y además con esta articulación, esta posibilidad de certificación, esta doble modalidad, lo presencial clave para realmente familiarizarte con, y lo virtual como para complementar, y realmente, si uno tiene en cuenta lo de negocio, más allá del número, del valor, esto es una inversión, porque la idea también, por lo que vamos escuchando, tiene que ver con esto de insertarse, ¿por qué no?, en el mercado y desde esta herramienta que está en una proyección increíble. Por ejemplo, estoy viendo el fin de semana, para los que son coleccionistas probablemente ya lo conozcan, dentro de todas las páginas y canales hay una que se llama Volver al Juguete. Es coleccionista, en vez de volver al futuro, volver al juguete. Entonces, un coleccionista. Pero está también en auge en este tiempo la colección, pero en 3D. Entonces empiezan a presentar en ferias en Buenos Aires, en plazas, en clubes, en asociaciones, en instituciones varias, y la cantidad, la tendencia de poder, hace mucho, pero ahora más que nunca, juguetes, figuras clásicas, claro, en 3D. Qué increíble todo eso también, ¿no? Sí, digo, sí, como posibilidad en el mercado laboral.
1: Sí, los emprendedores del sector, que seguramente más de uno ve los fines de semana en la Costanera, en el Parque Mitre, en distintas ferias, están todo el tiempo mirando a ver qué película de Disney o de alguna otra plataforma sale para hacer el muñequito para vender.
2: Sí, sí, sí, tal cual.
1: Y hoy, ayudado eso, multiplicado con la inteligencia artificial, es recontra fácil, digamos. Uh-huh. O sea, antes era más complejo porque vos tenías que sentarte, editar, hacer un diseño desde cero.
2: Ajá.
1: Hoy tenés programa de inteligencia artificial que le sacás una foto y le decís, haceme este muñequito,
2: tal cual,
1: y después lo que tenés que hacerle es algunos retoques.
2: Ajá.
1: Y ya tenés la figura, lo que querías hacer. En este caso, lo que decís vos, una réplica de algo.
2: Sí.
1: Bueno, vas, le sacás una foto, un par de fotos, y con inteligencia artificial, con distintos programas que existen hoy,
0: Claro, hay que saber, me parece que este curso también ayuda mucho en la formación de cómo poder concretar justamente esa idea que vos tenés en la cabeza y que lo podés utilizar a través de distintas herramientas como la inteligencia artificial o otros programas.

0: También estaba leyendo de que las impresoras 3D son más resistentes de lo que uno cree, ¿no?
1: Sí.
0: Y lo estaba tocando y la verdad que sí.
1: Sí, no, además, sí, depende, eso también depende del material con que se realice. Ese es
0: Ajá.
1: el, digamos, el material más básico, que es ácido poliláctico, digamos, que es biodegradable, digamos. Está
2: Ajá.
1: hecho con fécula de mandioca, de algún elemento que en la naturaleza, digamos, de maíz, digamos, que con un proceso básico, digamos, en 10, 20 años, se recicla. No como el plástico común, que demora 200 años.
0: Claro.
1: La diferencia, digamos, o sea, otra de las cosas interesantes, por ejemplo, digamos, lo vemos como asociación, digamos, hubo chicos que el año pasado empezaron, digamos, no sé, con una máquina y tienen 20 máquinas. Hay
2: Claro.
1: personas que ya pueden vivir de esto hace un
2: Ajá.
1: tiempo largo.
2: Sí.
1: La gran mayoría, obviamente, tiene su trabajo básico y después, o sea, a la tarde, a la noche, cuando tienen tiempo,
2: Un complemento que
1: lo
2: no viene
1: complementan
2: mal.
1: con la impresión 3D. Eso es lo que más se ve hoy en el mercado.
2: Darío, ¿uno tiene que tener un conocimiento previo para ser parte de este curso o no es
1: No, no es
2: necesario?
1: necesario.
2: No es
1: No,
2: necesario.
1: porque es inicial, es básico, digamos.
2: Bien.
1: Yo siempre digo, si aprendiste a manejar un celular de estos
2: Sí,
1: no,
2: sí.
1: no el mío de última generación, pero el que
2: Sí.
1: tiene el de la manzanita, algunos de esos de súper última generación, es fácil,
2: Un
1: aprendés
2: curso
1: a.
2: inicial, pero muy completo
1: Sí, sí,
2: también
1: sí,
2: por
1: sí.
2: otro
1: No, no, no, no
2: lado, ¿eh?
1: sale, digamos, con un modelo de negocio funcionando, digamos.
2: Por eso, por eso.
0: No, y aparte también te enseñan eso de cómo montar,
1: Claro.
0: digamos, el negocio. Y por otra parte también estaba leyendo la utilidad que no solamente, por ejemplo, los muñequitos, sino cómo pueden ser interesantes para el área de la salud. Por ejemplo, acá leía que, bueno, habían hecho como un soporte, un equipamiento deportivo en la mano que necesitaban justamente algunos deportistas, ¿no? Cómo esto puede ser una salida laboral para la utilidad de la sociedad en sí, en la salud.
1: No voy a pasar el chivo, digamos, de quiénes somos, pero bueno, no, nosotros que vendemos filamento, aparte de la institución, que nos conoce Marcelo desde hace
2: Sí,
1: mucho
2: sí,
1: tiempo,
2: sí.
1: hay profesores de la UNE que dictan cátedras en la parte de odontología, que usan impresoras 3D.
2: Ajá.
1: En el Chaco se está trabajando con biotinta. Nuestra institución, tenemos una licenciada que está trabajando con las prótesis mamarias. Próximas ya, faltan detalles, no de la prótesis en sí, sino las certificaciones que necesitas de
0: Claro,
1: ANMAT y
2: claro.
1: todos los permisos para poder venderlas, digamos, en el futuro. El viernes, o sea, el viernes, este viernes,
2: Sí.
1: vamos a estar en el Instituto Mantovani en Sáenz Peña,
2: Ajá.
1: también con charlas, digamos, con dos charlas de una sobre el tema de las prótesis y otro en un ingeniero que está trabajando en el interior del Chaco con repuestos para la maquinaria agrícola,
2: Ajá.
1: digamos,
0: Bien.
1: que se dedica a eso. O sea, tiene múltiples utilidades. Digamos, también el año pasado cuando hicimos, perdón, los talleres en el Centro PYME en Resistencia, mostramos, digamos, hubo un contacto con un ingeniero de La Plata que estuvo mostrando cómo funciona la impresora 3D para hacer casas. Bueno, habrán escuchado ahora que hay en Córdoba otro muchacho que hizo una impresora 3D, pero funciona con barro, no con material, sino con
2: Ajá,
1: barro
2: ajá.
1: aditivo. Varios, digamos. La Universidad San Martín, que tiene varios estudiosos, magíster y demás, que trabajan en el tema, digamos, ahí presentaron y mostraron cómo puede hacer partes óseas, digamos, que después
2: Sí.
1: o sea, se transforman, digamos, en parte de tu cuerpo, digamos. O
0: Claro,
1: sea,
0: sí, eso lo estaba mirando. Darío, te pregunto, ¿no? Para la gente que nos está escuchando y esté interesada, ¿dónde podemos acceder? O sea, ¿hay alguna página oficial o tenemos que ir a algún lugar para acceder a este curso?
1: Está publicado en el Instagram del Centro PYME
0: Sí.
1: y en el de FADAC Norte, en Instagram, los dos Instagram.
2: Sí.
1: Y si no, tanto acá en Corrientes, en Heredia 4008, sí, 4896 o San Juan 560,
2: Ajá.
1: ahí pueden obtener más información, digamos.
0: Perfecto.
2: Hay tiempo todavía, obviamente, para ser
1: Sí, sí,
2: parte de
1: sí,
2: los
1: sí, sí.
2: 25.
1: Exactamente, sí,
2: Bien,
1: correcto.
2: realmente para optimizar hay
1: Correcto.
2: tiempo. Nos pueden preguntar también a
1: Sí.
2: nosotros en cuanto al link, porque ahí está toda la información.
1: Exacto.
2: si lo escucharon, si no pudieron anotar algún dato, bueno, ahí quedamos a disposición sí. para pasar ese
0: Estamos
2: link.
0: Estamos hablando Perfecto. De este curso que se denomina Formación de Emprendedores en Impresión 3D, que se va a realizar en Corrientes y va a tener dos modalidades, presencial y virtual, justamente.
2: Darío, gracias y Adis, perdón.
1: Los lunes son las clases virtuales, los Bien. Miércoles normalmente son las clases del taller presencial que se van a hacer acá en la sede esta de acá de
2: exacto.
1: En esta zona, digamos, no en el campus de Libertad, sino acá.
2: Bien, sí. Campus Sargento Cabral, no el de Odoro Roca. Acá, Sargento Cabral, zona de regional.
1: Exactamente.
2: Morgue.
0: Los requisitos son secundaria completa, contar con una computadora y tener acceso a internet.
2: Y no es Correcto. Necesario un conocimiento previo y para invertir, porque hasta con un modelo de negocio uno termina el curso.
1: 20 kilos de filamentos son.
2: Ajá.
1: Es el costo.
2: Bien.
1: O digo yo, 20 kilos de carne de ajá. una buena calidad. Ajá. Digamos, o sea, no es tanto como para decir, alguno de los, bueno, no como un mes. No es tanto. No, para eso. No es tanto. Pero es accesible por el monto, digamos. Un kilo sí. de filamento está alrededor de 20 mil pesos.
2: Sí.
1: Son 20 kilos, digamos.
2: Sí.
1: Que un impresor. Para decir de estos chicos que te digo yo, que tiene 15 o 20 máquinas, lo consumen una semana.
2: Uh-huh. O sea, pero sea tu actividad principal o complementaria, sí. viene muy bien siempre, sí. en este tiempo más que nunca. La sí. verdad sí. que sí.
0: Además, uno invierte justamente para tener una ganancia el día de mañana. Totalmente. Y no solamente en juguetes y demás, sino en todo lo que tiene que ver con las áreas importantes de la sociedad, como la salud, por ejemplo. Y solamente comentarte que esta formación, este curso va a tener una duración aproximada de 6 semanas y comienza a principios de septiembre.
1: La semana que viene, exactamente, empresario.
0: Cualquier duda o consulta también pueden escribir a centropyme.fce@comunidad.une.edu.ar.
2: Darío, a disposición, gracias. Seguimos difundiendo y seguimos en contacto.
1: Muchísimas
2: seguramente.
1: Gracias a ustedes.
2: Y gracias también ahí por esos presentes.
1: Gracias a ustedes.
2: Gracias por el tiempo. Un poco de música, pero con un dato musical. Un día como hoy, 24 de agosto de 1981, se publica el álbum llamado Tattoo You, de la banda de rock británica The Rolling Stones. El álbum, en su mayoría, está compuesto por tomas descartadas registradas durante la década de 1970. Y contiene una de las canciones más conocidas de la banda, Start Me Up, que alcanzó el puesto número 2 en las listas Billboard de los Estados Unidos. Y con esta canción nos vamos a la música.
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2: Vamos a agradecer el tiempo y la gentileza porque nos estuvo esperando y la verdad que más que interesante, porque siempre que tenemos la posibilidad, al final, ¿de qué estamos hablando? De calidad de vida, de verte también mejor, de sí. Sentirte bien y mucho mejor,
3: Luli. Estamos hablando de salud más que nada porque, bueno, ya venimos hablando en la primera parte de la mañana de este magazine de salud mental, pero también es necesario la salud física y este magazine también te presenta esto, ¿no?
2: Es instructor de gimnasio y mucho para compartir desde una experiencia personal, incluso Tomás Lencina. Bueno, bienvenido.
4: Muchas gracias.
2: Muchas gracias.
4: Muchas gracias por invitarme.
3: Tomás.
2: Gracias por el tiempo de compartir con nosotros, Tomás. Y un poquito estábamos hablando fuera de aire. ¿Por dónde empezar en todo este mundo del entrenamiento, del gym? Y me parece que tenemos que hablar de salud. Y hay un caso personal y que no podemos obviar.
4: Sí, yo tuve una experiencia. Yo soy asmático, tengo asma, muy chico. Y bajé de peso cuando tenía 19 años aproximadamente, bajé de 57 a 56 kilos.
2: Ajá.
4: No podía respirar, estaba así el clima, no es como, son otros tiempos.
3: Claro.
4: No teníamos PAF, no daban pastillas.
2: Sí.
4: Vivía en el hospital con oxígeno.
2: Ajá.
4: Y bajé mucho de peso. Y un monólogo, anda al gimnasio. Uh-huh. No me iba, de los 17 años me decía. Y también en otra época los padres por ahí no te querían llevar al gimnasio porque tenías 17 años, porque vas a achicar, porque no vas a crecer, que es todo totalmente es mentira.
2: Sí.
4: Al contrario, cuando hacemos actividad de principio, de los 17, 18 años, mejor.
2: Ajá.
4: A los 20, 21 años arranqué yo solo el gimnasio. Me costó subir de peso a 60 kilos, tardé 2 años para llegar a 60 kilos.
2: Mirá.
4: Bueno, de tanto que fui, empecé a trabajar en el gimnasio.
3: Claro.
4: Antes no podía correr.
2: Ajá.
4: Una cuadra yo no corría. Wow. Y después voy rápido porque si no vamos a estar hasta mañana acá.
3: Claro.
4: Bueno, la cuestión que estoy en el gimnasio, me pongo de profesor.
2: Sí.
4: Viene un amigo, me dice, ¿querés el curso de spinning? ¿Spinning? No, yo no puedo andar en bici. Imposible, ando en bici hasta mi casa y me muero.
2: Claro.
4: Bueno, profesor de spinning.
2: Mirá.
4: Después me dice, ¿profesor de tarima? No. Menos.
2: Ajá.
4: Profesor de tarima es profesor de aeróbica.
3: Claro.
4: Sí, aeróbica, aerobox, step.
2: Ajá,
4: claro.
2: Ajá.
4: No quiero. Dale, hay que hacer curso.
2: La negativa primero.
4: Sí, siempre. No, apenas respiro, acá, que allá. Lo hice.
2: Mirá.
4: Lo hice. Y después CrossFit. Y me dicen, vamos a hacer competencia interna. Tenés que vos competir. No, yo no puedo correr, no puedo saltar la soga. Empecé a probar, saltar la soga. Empecé a correr 100 metros, 200, 300. Empecé ahí con competencia interna y corro, crucé el puente, que nunca creí que iba a cruzar el puente.
2: Mirá vos.
4: Y después viene la estética, pero eso es lo último. Cuando te gusta un poquito el cambio, más.
2: Claro, es como consecuencia de, como resultado.
3: Claro.
4: Como resultado. Y después viene la amistad, la juntada. También, están hablando de mental. Yo, por ejemplo, cuando entreno me olvido de todos los problemas. Yo entreno en el gimnasio y me olvido de todos los problemas. Y todos mis alumnos me dicen también, muchos, que van ahí, hablan, entrenan, después se quedan un ratito a hablar. También como que se despejan un poco.
3: Ajá. Tomás, yo pienso, ¿no?, en aquella persona, por ejemplo, que es grande, que ya cree que es grande para ir al gimnasio. ¿Qué le puedes decir? Y más que nada, de esto, de que estuvimos hablando de la salud, de lo bien que hace, no solamente a la salud física, porque cuando nosotros tenemos un problema, por ejemplo, en relación a un por ejemplo, no sé, diabetes, azúcar en la sangre, problemas de corazón, inmediatamente cuando vos te vas al médico te dicen, hacé gimnasia, hacé músculo precisamente.
4: Problema de rodilla, van algunos y dicen, no, yo no voy al gimnasio porque me operé la rodilla, no toco un gimnasio.
2: Tal cual.
4: Tengo los meniscos así, no toco el gimnasio. Y totalmente lo contrario. Uh-huh.
3: ¿Cómo cambia la vida de esa persona, no? A partir de que uno decide, bueno, voy a empezar a cuidarme más, no lo hago por estética, sino por una cuestión de salud. ¿Y cómo va cambiando, digamos, vos que estás todos los días ahí en el gimnasio, cómo ves de esa persona, por ejemplo, joven, a el adulto, que a veces cuesta más, un adulto mayor, por ejemplo?
4: Hoy en día tenemos muchos esos casos de jóvenes y de adultos. Ajá. También muchos adultos tenemos de alumnos. Tengo que ella le conoce, que se llama Saúl, un alumno.
3: Ajá. Cardiólogo.
4: Que es cardiólogo.
2: Ajá.
4: Y él tiene 70, 71 años. 70 tienen. Uh-huh. Hasta el año pasado hizo CrossFit y este año empezó a hacer musculación, pero más porque no tenía tiempo de ir a las clases, entonces empezó a ir a musculación. Y después también tengo alumnos que están con problemas de rodilla, que se van al gimnasio. Y justamente el viernes me dice la chica: cambió mi vida de la rodilla. Cambió, claro. Está cambiando. 2 meses que está entrenando y cambió.
2: Hoy cuando decías lo de calidad de vida y ese cambio, Tomás, que hacías referencia, qué lindo, qué interesante, qué además incentivo para aquella persona que todavía tiene todos esos prejuicios, incluso al día de la en estos tiempos, ¿no? De decir, no, eso no es para mí, no, olvídate, no creo. Bueno, las negativas que vos nos contabas en tu propia experiencia.
4: No, yo me iba a un gimnasio primero de las 1000 viviendas.
2: Ajá.
4: Mis dos amigos no quisieron ir más, no me quería ir.
2: Claro.
4: Llegaba la hora, no me quiero ir solo, no me quiero ir solo. Y después empecé a ser amigo ahí en el gimnasio y ahí ya me embalé. Hasta 44 años tengo y no puedo dejar de no entrenar.
2: ¿Cómo aparece la salud, el bienestar por un lado, las relaciones interpersonales por otro lado y hasta laboral en tu caso, ¿no?
4: Sí.
2: Qué lindo, qué interesante, pero hubo también un impulso de gente que te alentó y una decisión tuya también.
4: Sí,
2: cómo
4: sí,
2: la conjunción sí de cosas tiene que darse, ¿no?
4: Exactamente, para trabajar también me decía, dale, dale, dale, que voy a entrenar, por ejemplo, me decían, tenía carisma para la gente. Y ahí un amigo me dijo, venía a trabajar y me metió.
2: Mirá vos. ¿Qué le dirías a esas personas, como uno tranquilamente, que arranca con toda la motivación? Porque ahora sí, basta, ya está, ya pagué. Ahora arranco el lunes, generalmente el lunes. ¿Cómo lo mantengo en el tiempo? ¿Qué le dirías vos con tu experiencia? Vos lo vivís todos los días, lo viviste y lo vivís.
4: Lo más difícil es el primer mes.
2: Ajá.
4: Porque uno entra, no todos, ahí están todos, hay mucha clase de alumnos.
2: Ajá.
4: Están los que entran el primer día, ya hacen un amigo o dos.
2: Mirá.
4: Sí. Después están, como acá el caso de acá
2: de Luli. Sí.
4: De Lu.
2: Mirá.
3: Claro. No,
2: sí, en este ciclo ya pasaron, son 19 ya las personas que fueron pasando todos los turnos, sí.
3: No, sí, yo sé bastante que voy al gimnasio y yo soy una persona que, por ejemplo, no en mi infancia, en mi adolescencia, no hice deportes, no soy muy pro deportes, digamos. Sin embargo, el gimnasio de alguna manera me ayudó, primero en la salud mental y segundo, no solamente te ayuda a aliviarte, digamos, de los problemas, como que desconectas, sino también tenés que conectar también con el grupo. Y es una forma de esparcimiento. Pero sucede mucho también que aquella persona que quiere empezar el gimnasio, por ejemplo, le cuesta seguir justamente porque al principio le duele todo. Entonces, ¿cómo hacer para permanecer y ser constante en eso? Precisamente, preguntarte. No es mi caso.
2: No es tu caso. Porque te duele, porque tenés claro. Ahí un...
4: Claro. No, duele muy poco. Porque la primera semana en todas las actividades puede ser CrossFit, puede ser complementos, funcional, zumba, de sí. Lo que sea, tiene que ir uno a su ritmo.
2: Sí.
4: Nunca porque ve el que adelante está a full con 100 kilos. Yo voy a tratar, por más que tenga fuerza, hacer con 100 kilos imposible porque mi cuerpo, mis músculos, mis huesos, mis articulaciones no están acostumbrados a esa cantidad de peso. Puedo tener la fuerza, pero no está acostumbrado el cuerpo. Entonces, al otro día estoy así,
2: claro.
4: Entonces, tengo que ir de a poco. Sería periodo de adaptación. Tengo que ir un periodo de adaptación y tengo que ser fuerte y sí o sí agarrar y pensar, tengo que ir la primera semana o el primer mes. Y después uno va agarrando ritmo. Es lo más difícil la primera semana para algunos que van
2: claro.
4: el primer día, el segundo día, son amigos de todos.
3: Claro. ¿Y cómo influye muchas veces? Yo lo veo muchos videos, ¿no? De personas que están haciendo, por ejemplo, levantamientos o demás, o también gimnasia, digo, ¿no? ¿Cómo influye el tema de la cabeza, ¿no? En el sentido de, a veces uno va al gimnasio y ve que la otra persona puede subir peso y vos no. ¿Cómo haces para lidiar? Y cuando vos decís que no puedo, ¿cómo eso influye también en el entrenamiento cuando no te sale?
4: Yo a mis alumnos les digo, cuando son nuevos, le digo, mira, hace 2 semanas estabas cargando un disco de 5 kilos. Hoy estás cargando 15 kilos por lado. Uh-huh. No son los 50 del otro que está cargando antes.
3: Claro. Porque tiene otra fisonomía también.
4: Sí, no, y viene hace poco. El otro viene hace 4 años y él viene hace 1 semana, 2, claro. Un mes, por ejemplo.
3: También, lo importante es...
4: El profesor, vos te habrás dado cuenta, el profesor ya le conoce a cada alumno.
2: Claro.
4: ¿Te habrás dado cuenta cuando yo hablo con vos?
3: Sí.
4: Qué bien, viniste toda la semana.
2: Mirá.
4: Metele pila porque este mes viniste 1 semana sí, 2, 1 no.
2: Hay un seguimiento. Hay un seguimiento ahí.
4: Inconscientemente nosotros, los profesores, le seguimos a los alumnos. Inconscientemente, sin darnos cuenta, le estamos diciendo, bien, viniste todos los días.
2: Lo estético será después, pero decías, Tomás, y me parece que no es menor, y justo en el programa de hoy están todos los temas relacionados. Vos cuando estás en el gimnasio te olvidás de los problemas. Me parece que no es menor, ¿no? A la hora de invertir, esto es lo que yo tengo que invertir en mí, en esta mensualidad, por decirlo de alguna manera, pero me parece que es necesario siempre y en este tiempo más que nunca. Y te pasa todavía a la fecha eso. Te olvidás de lo del día, ¿no?
4: A mí y a varios alumnos míos me dicen, este es mi cable a tierra. Vengo acá, tengo que venir. Si no, como diciendo... mal hablado, le mato a alguien, dicen.
2: Claro, es el cable a tierra, bueno, tal cual. Se descarga ahí.
4: O sea, viene, empezamos, es muy bueno, para mí es así, del 100%, la mayor parte de salud, y después viene todo de la mano.
3: Claro.
4: Viene me despejo, la amistad, después la estética, porque va cambiando, sí o sí, venía entrenando y cambia tu físico, cambia tu alimentación, porque le pregunta al compañero, ¿y vos qué comés? ¿Es verdad o no?
3: Sí.
4: ¿Qué comes? Ah, yo como así. Ah, yo me voy. Me hacen una dieta fulano. Ah, bueno, pasame el número.
2: Mirá.
3: Claro. Así.
4: Ah, bueno. Y ahí ya empiezan a comer un poquito más sano.
3: Ajá. Claro.
4: Y así, y todo va de la mano. O sea, ya también entramos ahí en la salud, empiezan a comer mejor.
2: ¿Y hay más seguimiento, no sé si cercanía es la palabra, asistencia, instrucciones para aquella persona que dice, vengo hace, no sé, 2 meses, 3, y no veo, porque también es inmediatez, ¿no? Ahora arranca la primavera y ya tengo que estar, no sé cómo, en enero. ¿Cómo se acompaña ahí cuando gana, no sé si es la ansiedad, pero quiero resultados ya, ¿no?
4: Sí, yo hoy, por ejemplo, me pasa personalmente...
2: Ajá.
4: A veces soy un poco crudo. A veces le digo, mira, ellos vienen todo el año. Y uno, creo que para todo en la vida hay que ser constante. Uno se recibe en una carrera, pero tiene que estar 5 años cursando, que a veces se le va 7, a veces hacen 5,
2: totalmente,
4: a veces hacen 8, y tiene que ser constante. Deja un año y como que te cuesta remontar en todo.
3: Claro.
4: Entonces, en la actividad física lo mismo. Uno tiene que ser constante. No puede hacer lo que uno hizo en 2 años.
2: Sí.
4: Yo vengo y hago en 2 meses lo que hizo en 1 año. Creo que es casi imposible. Se puede hacer, pero en 1 año, 2 años. Hay que ser constante, le digo. Vos arrancaste en julio, septiembre, aumentaste 3 kilos. Quiero aumentar peso, por ejemplo.
2: Claro.
4: Quería aumentar 10 kilos, aumenta 3, le digo, un logro 3 kilos. Tenés que ser constante, vení todo el año y ahí se van prendiendo.
2: Claro.
4: Pasa, pum, un año y ven la diferencia. Sí.
3: Claro, eso es lo que pensábamos, ¿no? Hace un tiempo atrás, tal vez hoy no tanto, se pensaba mucho al gimnasio como el lugar de la imagen. Y hoy en día se piensa más como la salud. Y esto que decías, ¿no? Uno empieza el gimnasio, se empieza a sentir bien físicamente, tal vez uno empieza a tener más energía, ya se contacta con la otra persona, le pregunta, por ejemplo, qué está comiendo. Ya hay una cultura también de la nutrición.
2: Claro.
3: Mayor calidad de vida, interacción, ¿no? ¿Cómo hacemos para eso, desmitificar un poco, dejar de lado esto, tal vez lo estético que ahora viene, que no está mal, tipo, sentirse bien y verse bien, porque eso influye también en el estado anímico, sino el ser constantes, digamos, en la actividad física y los beneficios justamente que te trae?
4: Es que cuando uno ve un poco de cambios, ahí viene la mano de la constancia y querés ser más constante porque querés estar mejor o querés ser igual.
2: Ya notás algo, sí.
4: Entonces ahí empieza la constancia. Y cuando uno deja, después vuelve a lo que estaba antes, ahí dice, no, tengo que volver, pasa, y ahí vuelven y siguen.
2: Claro, claro.
4: Porque hay que ser constante todo el año, hay que entrenar.
2: Mm. Claro. Sin lugar a dudas también es importante que te acompañe un instructor, una instructora. ¿En qué sentido? En que a veces uno pone el foco en esto es lo que quiero y el resultado. Y no digo que esté mal, pero me olvido del camino, del proceso.
4: Y el que sabe el proceso somos nosotros los profes. Entonces, sí o sí hay que consultar, por ejemplo, decir, bueno, yo quiero esto a esto. Pero siempre está el proceso de adaptación, como dije, adaptar y después empezar a planificar para donde yo quiero llegar.
3: Claro, si uno se pone a pensar, no es algo mágico lo que sucede, por ejemplo, al momento de iniciar una carrera universitaria es lo mismo. Uno deja los libros por un tiempo y después le cuesta arrancar. Y es lo mismo en el gimnasio, ¿no?
2: Y como instructor, ¿hay casos donde se presenta la vergüenza? Sí, me da vergüenza que me miren. No fui nunca a un gimnasio.
4: Hace 3 años tuve... Tengo, porque ajá, sigue.
2: Mirá.
4: Iba al gimnasio y no hablaba con nadie. Ajá. Como 2 meses, 3 meses.
2: Mirá.
4: Ahora tiene su grupo amiga al gimnasio, salen a comer juntas, junto con sus compañeros, su compañera.
2: Claro.
4: Habla con todo el mundo.
2: Así ella, es que pasa, digamos. Pasa. Puede una persona
4: Puede pasar. Con... Puede ajá. pasar. Ella iba, entrenaba sola, o sea, no hablaba casi.
2: Más introvertida, sí.
4: Sí, y después. A mí me pasó eso, a mí me pasó también, que cuando mis amigos no iban, que empecé con 2 amigos, que eran de la secundaria, ajá, dejan y yo dejé de ir, no quería ir 2-3 días, después volví y ahí me hice amigo de chico del gimnasio y seguí.
3: Otra cosa que me parece importante también tiene que ver con la situación del estrés que a veces pasamos, ¿no? Como te pasa, por ejemplo, cuando estás en el box, en el gimnasio, ¿no? De tener personas que dicen esto de que te ayuda a aliviarte, pero por otra parte también, a veces, también la ansiedad, los problemas que hoy en día tenemos como sociedad, terminan afectando también los resultados, ¿o no?
4: Sí, a veces sí, pero... van al día y se van acomodando.
2: Claro, claro, también.
4: Yo lo que quería hablar también, que cualquier actividad física es buena. Así como dije, yo soy profesor de varias cosas, ahora solo estoy dando, musculación, por ejemplo, complementos, y clase de CrossFit, pero todo funcional,
3: Baile. Claro, cualquier actividad física va a ser.
2: Dice todo. Nahuel, dale Chin, un genio, y que nos está viendo en YouTube, en nuestro canal de streaming. Así que un saludo grande y gracias.
4: Acá compañero de entrenamiento de Lu.
3: Sí. Ajá. Acá también Fede Alcaraz dice, lo estoy escuchando, mandale al Chino mis saludos, ya volveré por el gimnasio.
4: Él competía levantamiento.
2: Ajá.
4: Powerlifting. Así es.
2: Ahora, escuchando todo lo que nos estás contando y agradeciéndote que hayas venido, ya es tu filosofía de vida, no dejas más el gimnasio. Uno imagina que con toda esa negativa y hoy instructor en varias de las actividades y con una actividad más laboral en ese lugar y ayudando también, porque más allá de ser un trabajo, estás brindando un servicio y dándole calidad de vida a tantas, ¿no? Me imagino que no dejas más. Si ya
4: no, yo creo que no dejo más. Yo creo que no dejo más. Hubo un tiempo donde dije, dejo.
2: Ajá.
4: Lo dejo. Y me hablan, me dicen, no, 1 hora aunque sea, tenés que venir a entrenar. No puede ser, me dice.
2: Claro.
4: Tenés que venir a dar clase de algo. Y durante 2 años daba 1 hora por día. Y después volví 100%.
2: Claro.
4: No. Es algo que uno no puede.
2: Qué bueno.
3: Otra cosa que me parece importante, la actividad física en sí, ¿no? Pero también que esto nos recalcas también a los alumnos todo el tiempo, el esfuerzo que hay detrás. Algo tan importante como es la actividad física, que te ayuda a la actividad mental, también a todo lo que sea nutrición. Pero lo que hoy cuesta también poner un gimnasio, el esfuerzo que hay detrás, me parece que es importante también recalcar eso, ¿no?
4: Sí, no, es muy, muy, muy, muy complicado, pero nada imposible. Con esfuerzo, nada imposible. Y como decía, con lo mental que dijiste, yo cuando quise dejar, era justo mi viejo, había fallecido joven, ajá, bastante joven, y como que estaba haciendo otra actividad también junto y como que no me daba. Entonces como que me vino todo y dije, no, voy a dar una clase, voy a hacer menos cosas.
2: Claro.
4: Como que me bajoneé, después dije, no, necesito el gimnasio. Igual siempre entrené, solo que daba menos clases.
3: Claro.
4: Y no, 2 años creo que menos, no me acuerdo bien, pero menos 1 año habrá sido y volví de vuelta con todo.
2: Creo que está bueno para decir, dónde lo otro también, la variedad de horarios, ¿no? Porque también eso a veces suele ser una excusa de, no, pero yo no puedo... Bueno, creo que uno puede también acomodar un poco, con opciones al menos, ¿no?
4: Sí, yo creo que es hacerme un tiempito. Yo siempre le digo a los alumnos, no hace falta, el que viene, el que se va a durar al gimnasio, se va porque tiene disponible la hora.
2: Sí.
4: Con que uno haga 40 minutos, está abierto ahora... Todos los gimnasios casi acá de Corrientes veo que están abiertos hasta los sábados.
3: Sí.
4: Casi todos.
2: Sí.
4: Pero la mayoría. Tengo por lo menos 4 veces por semana, pum, voy al gimnasio. Uh-huh. No puedo un día, 1 hora, 40 minutos. No Bien. Puedo, yo voy todos los días 2 horas, por ejemplo.
2: Claro.
4: Que no
2: claro.
4: Yo no entreno 2 horas, pero estoy dando un ejemplo. Bueno, hoy no puedo, me voy a entrenar 40 minutos.
3: Uh-huh. Claro.
4: Porque no voy hoy, no voy mañana, no voy pasado, ya no voy todo el mes.
3: Claro, después te cuesta arrancar de vuelta.
2: ¿Y dónde vamos?
3: ¿A dónde vamos, dirección? Tomás?
4: ¿A dónde? A Guarida.
2: Ajá.
3: Guarida.
2: Bolívar y España. Bien, bien la esquina.
4: En la esquina.
2: Confundible, que tiene ahí en su tiempo un clásico ahí en esa esquina. Así es que, y gracias también ahí por
4: ahí
2: la...
4: Ahí hacemos musculación y hacemos clase de cross.
2: Ajá. Profe, un gusto y gracias por compartir con nosotros en este corto tiempo, pero me parece que con un mensaje que tiene que ver con una historia de vida, con un ejemplo, con una actividad laboral, con un servicio y dándonos el mensaje de poder cambiar, que está ahí a una decisión, con todos los prejuicios y obstáculos. Pero un pasito y estamos en Bolívar y España.
3: También mencionar a la audiencia que nos está escuchando de que tenemos para sortear esta remera que nos trajo.
2: Para todos los que dijeron, Luli, se va a quedar con esa remera. De ninguna manera.
4: Ella la tiene.
2: Ah, ya tiene. Bien, perfecto.
3: Una remera justamente con el logo de Guarida Oficial y preguntarte, ya vamos a mencionar en las redes sociales cómo participar y demás para quienes quieran ganarse esta remera. Y cómo podemos encontrarte, ya mencionamos que estaba en Bolívar.
4: Bolívar y España, bien en la esquina.
3: ¿Y cómo te encontramos por redes sociales? ¿Cómo te contactamos?
4: Mi Instagram es Telencina.
3: Sí.
4: Y después también pueden escribir al Instagram del gimnasio, Guarida Oficial.
3: Guarida Oficial.
2: Dice Juan, el chino le dedica mucho tiempo y dedicación a cada alumno, que me parece que no es un dato menor. Después Malm, que es el usuario, excelente el profe. Y eso me parece que no está de más comentar. Porque habla quienes interactúan con él. Entonces, si vos me decís, hay una asistencia, hay una instrucción, hay un acompañamiento y hay una contención, y es también lo que uno muchas veces busca, más allá del resultado que está queriendo conseguir.
3: Es lo que transmite también como profesor, me parece, el ejemplo de no solamente esto de ir al gimnasio, de lo que nos puede ayudar, el motivarte también, porque tenés que tener ese vínculo de esa persona, quien hoy en día tal vez te dice, sí, che, venite, o te manda un mensaje, ¿qué te anda pasando? Ese compañerismo, y por otra parte también lo que recalco de él también, el ejemplo, el esfuerzo que hay detrás al momento de justamente poner un gimnasio, que no es nada fácil en esta situación económica que tenemos.
2: Saludos a Patricia también hasta Goya.
4: Por ejemplo, los chicos que trabajan ahí conmigo, los profes, un amigo uno y el otro mi sobrino.
2: Mirá.
4: Le mando saludos a los dos, uno de Luca Espinosa, el otro Denny Hoppe. Denny, por ejemplo, no fuma más.
2: Ajá.
4: Uh-huh. Y tiene mi edad y... yo, por ejemplo, no tengo hijos. Él tiene hijos, entrena.
2: Igual.
4: Igual va antes de su hora. Mi sobrino de chiquito anda conmigo. Así que, bueno, le mando saludos a los dos. También son buenos profes.
2: Además del sobrino, yo creo que el resto también ya es familia.
4: Todos los días van con una cara así, una sonrisa. O sea,
3: todo un grupo de
2: con
3: acompañamiento.
2: Con la actitud.
3: Y si no, al que no va, también el.
2: ¿Qué te está pasando? Gracias por venir.
4: Muchas gracias a ustedes por invitarme.
2: Gracias. Y bueno, seguramente te vamos a molestar en otra oportunidad porque me parece que repetir el mensaje, hablar de disciplina, de estar mejor, es necesario. Además, me parece que es necesario.
3: Siguen llegando los mensajes.
2: Sí.
3: Es un crack.
2: Sí, por eso.
3: Acompañamiento incondicional por parte de Fede Alcaraz.
2: Ya es nuestro instructor de cabeza. Ya lo tenemos así. Un poco de música. Un poco de música y nos quedamos aquí con más programa hasta el mediodía.

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0: Nosotros te seguimos acompañando y estamos en el 99.7 del Dial. Gracias por elegirnos como compañía. Ha llegado el momento de ir al Gran Resistencia y presentar al...
1: al gran Facu Gaona.
0: Hola Facu, buen día.
2: ¿Cómo les va, chicos? ¿Qué dicen? Buen lunes, ¿todo bien?
0: Bien, ¿vos cómo estás, Facu?
2: Muy bien, muy bien. Mañana con cielo gris aquí en la ciudad de Resistencia. No hemos tenido casi sol durante la mañana del día de hoy. 15 grados la temperatura aquí en la capital chaqueña, 61 el porcentaje de la humedad. Se espera buen tiempo para esta semana y temperaturas que van a ir en ascenso, ¿sí? 23 de máxima para mañana martes, 27 para el miércoles y 29 para el jueves, es lo que indica el Servicio Meteorológico Nacional. Insisto, días con buen tiempo y con temperaturas que van a ir en ascenso aquí en la capital chaqueña. En materia informativa, hoy es un día clave porque la Justicia Federal debe decidir la situación procesal de los detenidos en la causa Excel, ¿sí? La causa en la cual se investiga el presunto lavado de activos vinculado justamente a esta cadena de gimnasios que tiene presencia en Chaco, Corrientes y también en Paraguay. La jueza federal, Sunilda Nirenberger, será la que deba determinar si existen elementos suficientes para avanzar con el procesamiento de los imputados y en ese caso resolver si mantiene las prisiones preventivas, ¿sí? Así que hoy es el día clave porque hoy se cumplen 10 días hábiles justamente desde las detenciones, así que hoy deberá haber una respuesta con respecto a eso. Por otro lado, con respecto al caso Álvarez Guardia, este joven que fue asesinado presuntamente por su pareja de varias puñaladas, finalmente se confirmó en las últimas horas que el doctor Juan Arregín va a dejar de representar a la familia del joven, es decir, de la víctima, y quien va a continuar como único abogado iba a ser el doctor Pablo Vianello, ¿sí? Así que finalmente Juan Arregín, apartado de esa causa. Este miércoles vuelve a sesionar la legislatura chaqueña, Marce Luli, con dos temas importantes en agenda, el tema de la reiterancia, la ley de reiterancia, que ese es el caballito de batalla que tiene el oficialismo para este segundo semestre, y necesita aprobarlo, y por otro lado, por el lado de la oposición, hay que definir cómo se va a dar justamente el reemplazo de Magda Ayala. Nosotros contábamos, Magda Ayala va a dejar su lugar en la legislatura chaqueña para retomar sus funciones como intendenta de la localidad de Barranqueras. Bueno, su lugar va a ser ocupado por Laura Fogar, si ella es escribana, oriunda de la localidad de Presidencia Roque Sespeña, y va a ocupar esa banca respetando el criterio de paridad de género. Continúan los operativos de DNI en toda la provincia del Chaco. Mañana martes en la localidad de Capitán Solari, en el registro civil de Capitán Solari. El 26 de agosto en la localidad de Juan José Castelli, en el centro comunitario del barrio Nocallí. El 27 de agosto en el paraje Pampa Argentina, esto es en la zona rural de Juan José Castelli. 28 de agosto en Miraflores y 29 de agosto en la localidad de Sausalito, allí en el impenetrable chaqueño. Y por último, chicos, se confirmó el cronograma de pago para los trabajadores de la administración pública, sueldos correspondientes al mes de agosto. ¿Cuándo van a cobrar los estatales provinciales aquí del Chaco? Martes primero de septiembre, es el turno de los pasivos, desde las 21 horas por cajero automático, y el miércoles 2 de septiembre será el turno del sector activo desde las 21 horas por cajero automático.
0: Facu, perfecto, seguimos en contacto, un abrazo grande, muchas gracias.
2: Buen inicio de semana, chau chicos.
0: Igualmente, buena jornada, buena semana. Facundo Gaona desde el Gran Resistencia con algunos títulos también aquí de la hermana y hermosa ciudad de Resistencia.
1: Así es, Marcelo.
0: ¿Has seguido a Resistencia, Luli?
1: Vos sabés que hace mucho, no, la última vez que me fui fue en la Bienal.
0: Ah,
1: sí,
0: mirá.
1: Sí, sí. Fui ese fin de semana, estuvo llenísimo de gente.
0: Mucho
1: el día
0: no
1: que
0: voy.
1: A Resistencia.
0: Sí.
1: Y yo generalmente me cruzo porque mi novio más que nada juega al básquet allá.
0: Hace un mes fui, pero sabes, estuve en Fontana. O sea, a Resin ahí en Fontana. Bueno, sí, muy bien, sí. Ruta 11. Bueno, muy bien, 46 minutos. Hoy tenemos un final imperdible. Primero porque compartimos con nuestro amigo y compañero Eduardo. Segundo, porque siempre regalamos una canción y hoy me dijo es más que especial la canción. Tercero, porque están los adelantos de Tres Empanadas, que es el programa venidero.
1: Así es, el que está al mediodía, ¿no?
0: Muy bien. Y cuarto, no hay un cuarto.
1: Y cuarto, bueno, la verdad que tuvimos bastante especial el día de hoy. Hablamos de salud mental, hablamos de salud física.
0: Me gustó,
1: Muy
0: le doy
1: buena,
0: 10 Marcelines.
1: La verdad, le damos 10 al Puma.
0: ¿Vos también?
1: 10 por la programación.
0: 10 Lurditas le das.
1: Sí, sí, sí.
0: 10 Marcelines, 10 Pablitos. Muy bien. A Sergio tengo miedo de preguntarle cuánto Sergitos le da. Pero bueno, tenemos un momento especial en el programa. Porque estamos ya con casi 48 minutos de las 11 y es un buen momento para recibirlo a él. Es uno de los conductores que tiene el programa de revelación, según los premios que estamos armando, ya está en la terna como programa de revelación. Tres empanadas.
1: Sí, ya se convoca en el Martín Fierro. Uno no sabe cuándo va a aparecer y de repente aparece, ¿no?
0: Claro. Está con nosotros el señor Eduardo del Valle.
3: ¿Cómo andan? ¿Cómo están? ¿Qué tal estás vos? ¿Cómo estás, Luli, Marce, Dieguito? ¿Todo bien?
0: Bien, ¿vos cómo
3: estás? Saluda a la gente que está en el estudio.
0: Exactamente.
1: Saluda a la gente que nos está escuchando también con muchos mensajes el día de hoy.
0: Sí. Patricia, un saludo grande desde Goya, nos está escuchando Patricia.
3: Mucha gente que piensa que esto es tres empanadas. No, tres empanadas va a arrancar en un ratito. Por eso mandan tantos mensajes, viste, tanta interacción. Bien. Saludos para la gente de Goya, para Patricia.
0: Exactamente. Sí. Para Víctor.
3: La ciudad de las luces.
1: También para mi tío que estuvo escuchando la primera parte de esta mañana con la actualización deportiva.
3: ¿Cómo la primera parte nomás? ¿Después te abandonó o qué? ¿Dejó de escuchar?
1: No, bueno, en ese momento nos mandó mensaje porque el Puma nos estuvo actualizando sobre la media maratón que se realizó en Buenos Aires y que él también participó.
3: ¿Quién participó?
1: Mi tío.
3: Ah, ok, pensé que el Puma.
0: El Puma es el tío.
3: Ah, ok. Bien.
0: La Puma es el tío. Bueno, como siempre usted se viene, no es que se viene porque no está haciendo nada.
3: Yo, claro.
0: Viene con una misión y un objetivo, Eduardo Andrés.
3: Sí, sí, sí.
1: Eduardo Andrés.
3: ¿Cuál es? Me tenés que preguntar.
1: ¿Cuál, obvio, cuál sería?
0: No, pero me quedé porque se sorprendió con Andrés. Andrés se llama.
3: Yo me llamo Eduardo Andrés.
1: Ah, mira.
0: Entonces, ¿cuál es la sorpresa de hoy?
3: Hoy la sorpresa no hay sorpresa.
0: El día del arquero.
3: Claro. Oh. Eduardo Andrés, por eso es el día del arquero. Bueno, vamos a hablar hoy de un... No, mentira, Pablito. Hace palito como... No soy tan importante. Hoy vamos a hablar de un capo cómico que nacía un día como
0: pistas,
3: hoy.
0: Pistas.
3: Pistas. No hicieron las efemérides. Pelado, capo cómico argentino.
0: Pará.
3: Pelado.
0: Juan Carlos Mesa.
3: No, capo...
0: Gianni Luna Day.
1: El Bicho Gómez.
0: Seguimos. Pistas.
3: No. El Bicho Gómez estuvo en Corrientes.
1: Sí.
3: Caminando por el viernes. Y caminando por la costanera andaba.
0: Ah, porque la hora fue el Vega.
3: Claro.
1: ¿Lo viste?
3: No.
1: ¿O lo viste por redes sociales?
3: Mujer. Lo vio mi mujer.
1: Ah, ¿y le pidió autógrafos, fotos?
3: No, estaba el Bicho con Mariano Martínez caminando por la costanera.
0: Mira, sí,
3: campantes, como si nada.
1: Están en un...
0: ¿Pero y qué tenían que hacer en la costanera?
3: Caminar.
0: ¿Y por qué dice? No estaban haciendo... Y está bien.
3: No, digo, campantes, digo. Nadie los molestó, parece. Corrientes da para
1: qué
3: eso,
1: raro.
3: ¿No? Para que la gente famosa camine por la calle, ¿no?
1: Nadie los molestó, nadie se acercó a
3: eso. No. Por suerte podemos caminar, digamos, ¿no? Pero bueno, vamos a hablar de...
0: ¿Qué dice podemos?
3: Vamos a hablar del capo cómico que nacía un día como hoy, un 24 de agosto de 1933, ya lo sacaron. Capo cómico hay uno solo, perdón, en Argentina.
0: ¿Minguito?
3: No. Capo cómico. Bueno, voy a seguir, porque si no vamos a llegar hasta la hora del programa.
0: Sí.
3: Alberto Olmedo nació un día como hoy.
0: Un capo cómico.
3: 1933, el negro considerado uno de los más grandes cómicos argentinos. Porque además fue un irreverente. El tipo rompió un montón de esquemas, sí.
0: Una vez veía un informe, un documental de su vida, y decían que muy pocas veces respetó el libreto.
3: Sí, se iba mucho.
0: Y sobre todo se iba mucho en el sketch de Álvarez y Borges.
3: No, sí, rompía todos los
0: esquemas. Dice, ¿no?
3: Con Javier Portales. Portales. Tiene una... A ver, te voy a contar un poco de la historia y te voy a relacionar con Javier Portales. Porque en mayo de 1955, perdón, no me salía el otro 5, ingresa como operador al Canal 7 en la ciudad de Buenos Aires a través de referencia de su amigo Pancho Guerrero. En la cena de fin de año, en la que se reúnen las autoridades y el personal del canal, Olmedo realiza una improvisación que dicen que fue formidable. Y uno de los que estaba viendo, el interventor de la emisora de ese tiempo, Julio Ayala, le ofrece trabajo como actor y ahí arranca la carrera de Alberto Olmedo. Una semana después de la cena, debuta en la troupe de la televisión junto a Javier Portales, que también hace su debut. Curiosamente, después los volvería a encontrar el destino en haciendo Álvarez y Borges, que vos bien nombraste. Uh-huh. Álvarez y Borges era un encuentro entre dos personas que estaban en una sala de espera y que hacían una especie de diálogo muy, muy divertido, ¿no? Con Silvia Pérez como secretaria, aparecía Beatriz Salomón. Obviamente.
0: Adriana Broski.
3: No aparecía en ese sketch, pero sí tuvo relación con el Mano Santa en el sketch.
0: No, pero en ese sketch que entraba.

0: Medo perdió la vida. Pero bueno, muchos reconocimientos para una persona que para mí dejó un vacío muy grande. De hecho, a partir de ahí, probablemente, esto ya habría que buscar, es como que desaparecieron los programas de humor propiamente dichos, ¿no? Hubo otro tipo de humor, pero no se le acercó ninguno a lo que hacían
1: ellos. ¿En qué fecha fue, más o menos?
0: ¿Qué cosa? Porque esto es muy amplio.
1: Que empezó, o sea, que falleció de alguna manera y desapareció esta parte del humor, esta manera de hacer humor.
0: Sí, él murió en el año 1988. Uh-huh. Él estrena No Toca Botón primero, 1981, gran éxito, ahí todo el mundo hablaba de Olmedo, todo quería estar con él. Y el 5 de marzo, en Mar del Plata, luego de una noche de excesos junto a su pareja Nancy Herrera, Olmedo cae de un piso 11 de su departamento en el Maral 39, que es uno de los edificios emblemáticos de Mar del Plata, y un montón de Maral, imagínate que...
2: En el 39 vivía...
0: Había estrenado la obra Éramos tan pobres... unos días antes, y filmó junto a Porcel la película Atracción Peculiar, que se estrenó el 3 de marzo, que curiosamente contiene una escena en la que Olmedo y Porcel caminan por la cornisa de un edificio marplatense,
2: sí,
0: el Hotel Provincial, y ambos se muestran con mucho miedo de caer al vacío. Su mamá Matilde, es muy triste la historia de Olmedo, con él y sin él presente, ¿no? Matilde, 79 años de edad, se entera de la muerte del negro, de su hijo, el 6 de marzo del 88, un día después. Sufre un ataque cardíaco en el aeropuerto de Metropolitano. Inmediatamente es trasladada a la guardia del hospital, donde fallece. O sea, un día después de la muerte del negro Olmedo, muere su mamá. Y también conocemos el destino que tuvo Fernando Olmedo, uno de sus hijos, que murió con el potro Rodrigo en el accidente.
2: Sí, en la camioneta.
0: Exactamente. La canción con la que nos vamos a ir en el día de hoy...
2: Pero el hijo de Herrera, de Nancy, sí, no sé si está en el mundo de la actuación y demás, pero...
0: No sabría así decirte. Creo que tuvo tres hijos, Sabrina, Fernando y el de Nancy, no me acuerdo el nombre.
2: Sí. Y Albertito. Y es muy parecido
0: a... Es muy parecido a Alberto Olmedo. Pero bueno... Trabaja en una inmobiliaria, me dice Pablo, que sabe toda la historia de los Olmedo. Él te puede decir hasta cuánto pesaba. Pero bueno, el destino lo marcó así. Hay una canción que todos conocen, que es el tema de Piluso, ¿no? De Rosario siempre estuvo cerca, de Fito Páez,
2: sí,
0: que en claro alusión al negro Olmedo, que también obviamente hizo el Capitán Piluso junto a Coquito.
2: Ese que tenemos en pantalla, que estaba con el anteojo, la peluca, ¿ese es Coquito?
0: ¿Cuál? No, ese era chiquito.
2: Bueno, porque me hace acordar mucho a Zambusetti de Francella, me hace acordar.
0: Sí, no, era un personaje que él había creado en No Toca Botón, así como Hermano Santa y un montón más, ¿no?
2: Y quien cuenta muchos detalles, sí, es el Flaco García, que ha actuado en películas, en, sí, No Toca Botón, creo, sí, que en teatro.
0: Otro dato curioso de la carrera de Olmedo es que todos los personajes que él creaba eran amigos de su infancia. Estaban inspirados en amigos de su infancia. Todos los que... Este es el personaje en el que es un empleado, perdón, estamos viendo por streaming una de las escenas, donde era un personaje que era vilipendiado por su jefe.
2: Mirá vos. ¿No?
0: Y la mujer del jefe se le tiraba onda, por decirlo de alguna manera. Que era, no, era Susana Romero la que le tiraba onda. Mirá. ¿Cómo se llamaba, perdón, el personaje? ¿Castillo Roldán?
2: Rogelio Roldán. Ahí está.
0: Sí, está al lado mío y lo escucho mal. A Pablito Zambrano.
2: Suele pasar.
0: Bueno, nos vamos a ir con una canción.
2: Sí.
0: No traje la de Piluso, Rosario siempre estuvo cerca. Que
2: no,
0: es muy conocida,
2: no.
0: Que es la que usaba el negro Olmedo en No Toca Botón para su apertura, para la apertura del programa y para el cierre también. Es una canción francesa que la escribió, la compuso Michel Sugain, o no sé cómo se pronunciará, perdón, Susana Canevaro y todas las personas que hablan francés en esta ciudad, y en el Chaco también, y que era muy conocido al principio, y la parte instrumental, pero el resto casi que no. No todo el mundo decía, ¿qué, nanana, no?
2: Tal cual.
0: Entonces todos nos acordamos de esa canción. Se llama Attention, Mesdames et Messieurs. Atención, damas y caballeros, que le pertenece a Michel Sugain, que la graba con su grupo Le Big Bazar.
2: ¿Qué sería?
1: ¿Cómo?
0: La Big Bazar. No,
2: la Big Bazar.
0: Le Big Bazar, el Gran Bazar. Es del año 1971. Y con esta canción nos vamos a despedir y vamos a cerrar el programa del día de hoy cuando ustedes digan en la radio de tu universidad y todo eso.
2: Gracias, Edu, y se viene Tres Empanadas, ¿eh?
0: Sí, señor, tenemos hoy, vamos a hablar de cosas retro.
2: Bien, perfecto.
0: Porque se viene una fiesta retro, por si quieren ir.
1: ¿Cómo? Ah, mirá, me gusta. Bueno,
3: ¿está grande?
0: Mirá, que se.

0: se haya sorprendido. Sí, obvio.
1: Bien, sabes. Perfecto.
2: Yo fui a una el año pasado. Y la estuvo buena, la verdad.
1: Bien.
0: Muy bien.
1: Esta va a estar buena. Gracias, Edu. Se viene el servicio
0: saluda
1: informativo.
0: A toda la familia Peselato, que está.
1: Sí, exactamente. A Marta y a Patricio. Sí,
0: gracias por estar.
1: Servicio informativo con Francisco Villanueva. Ya se viene Tres Empanadas. Luli, mañana, Dios mediante, 9 a 12, otra edición de Ciudad Invisible.
2: Así es, Marcio. Mañana nos volvemos a encontrar y, bueno, con mayor actualización informativa y también las entrevistas que nos pone el gran Puma Barreto acá.
1: Exactamente.
0: ¿En la radio?
2: De tu universidad.
1: ¡Chau! ¡Juan, qué!

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1: Estamos en la radio de la Universidad Nacional de Nordeste y vamos a repasar los principales títulos a esta hora del mediodía. Hoy en Corrientes la máxima será de 19 grados. Mañana, martes, la mínima será de 9 grados y la máxima de 23. Comienza a subir más la temperatura. El día miércoles la máxima será de 27 grados y el jueves ya tenemos una máxima de 29 grados. Nosotros avanzamos con los principales títulos de la jornada.
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1: Y comienza hoy el curso de formación en robótica de la Universidad Nacional de Nordeste y está dirigido para niños de entre 8 y 12 años de edad. El objetivo de la UNE es que aprendan robótica desde cero, experimentando y creando con diversión. Es el eslogan y también un poco la difusión que estuvieron realizando. La capacitación se va a extender desde agosto hasta noviembre en los días lunes y miércoles de 16 a 17:30 horas. Se dicta en la provincia del Chaco, en el coworking Nalá, en el tercer piso del Departamento de Idiomas de Resistencia. Repetimos, de 16 a 17:30 horas es el cursado. Vale recordar que el costo es de 120 mil pesos y se puede elaborar en tres pagos de 40 mil. Dialogamos esta mañana en Radio Universidad Nacional del Nordeste con Cecilia Ulloa, subdirectora de la comitiva litoral de CASE, que es el comercio electrónico. Crece el consumo en el comercio electrónico y las e-commerce. En este sentido, habló del incremento del 28% en la facturación durante el primer semestre del año. Esto en contra del consumo, por ejemplo, presencial, que ha bajado, de acuerdo a los últimos informes.
2: Nosotros en la Cámara de Comercio Electrónico, CASE, realizamos estudios anuales y semestrales para tener un diagnóstico, justamente una foto de qué es lo que sucede con el consumo electrónico, que es nuestra área, y ahora tenemos los resultados del primer semestre de 2026, lo que nos demuestra, como mencionaban anteriormente, un crecimiento del 28% en la facturación. Y también crecimiento en órdenes y en unidades del 21 y del 22%. Así que nosotros con esos datos, la verdad que estamos satisfechos en ver cómo el cliente está adoptando, a ver, ya está consolidando los hábitos de consumo, ¿no? Esto ha cambiado rápidamente o raudamente en los últimos años, mostrando esta tendencia de que el e-commerce ya es un hábito frecuente del día a día.
1: Y el doctor Miguel Vigier es abogado docente de la Facultad de Derecho de la Universidad Nacional del Nordeste. Dialogamos con él por la posible novena reelección de Gildo y Franz. Ya se ha presentado una decisión judicial en la cual la Corte Suprema de Justicia de la Nación se declaró competente para tratar este tema.
3: Sería el noveno mandato del gobernador Gildo y Franz, el tercero de su vicegobernador Solís. Y es un tema en realidad, y este es el único fundamento que dio la Corte para declarar su competencia originaria, es un tema que ya fue tratado por la Corte Suprema de Justicia de la Nación hace dos años, en 2024, cuando declaró la inconstitucionalidad del artículo de la Constitución de Formosa que permitía una reelección indefinida del gobernador y que habilitó, por supuesto, estas ocho posibilidades de ser electo gobernador por parte de Insfrán. Esa sentencia tenía un límite claramente aprovechado por el gobernador Infran, que es que declaraba la inconstitucionalidad de un artículo de la Constitución, pero no decía nada respecto de la posibilidad de reformar la Constitución, como se hizo en el 2025 efectivamente, y qué iba a pasar si se habilitaba ahí otra reelección. Este es el marco, digamos, que ha aprovechado o que aprovecha esta nueva candidatura de Insplan, o posibilidad, por lo menos, porque todavía no está en curso el proceso eleccionario, a ser gobernador. Hay que decir que claro, en ese fallo de 2024, en esta sentencia de la Corte, el doctor Rosenkranz que hizo un voto concurrente, esto es, concurrió, adhirió a la solución, pero con distintos fundamentos, se incorporó también juntos, ¿no? Que no tuvo mayoría. Entonces se revirtió esta trampa en la que se podía caer, y él declaró no solamente la inconstitucionalidad del artículo de la Constitución de Formosa que permitía la reelección indefinida, sino además la práctica de una reelección indefinida, declarando incluso que el mandato...
1: Y dialogamos esta mañana en Radio Universidad Nacional del Nordeste con Rafael Acuña. Él es el subsecretario de Seguridad Vial de la provincia del Chaco porque entró en vigencia una nueva normativa y esto nos comentaba esta mañana aquí en Radio Universidad Nacional del Nordeste.
4: Realmente lo que se modifica es lo que trata particularmente a lo referido a motovehículos, ¿no? Porque el núcleo duro de la conducción segura en el Código de Faltas se mantiene, que son todas aquellas maniobras peligrosas justamente que ponen en riesgo la vida y la integridad física de las personas, pero también se suma a esto en el artículo 96 bis, que se refiere al problema que tenemos en todo el norte argentino, porque el problema de la conducción peligrosa de los motovehículos no es algo exclusivo de nuestra provincia, sino que está instalado social y culturalmente en todo el norte, sobre todo, donde también tenemos un importante parque de motovehículos, ¿no? Cuando yo decía y hablaba del registro histórico que tenemos de, justamente valga la redundancia, el registro de la propiedad automotor, de más de 1.200.000 motos, si bien ese número es el histórico del registro, hoy estamos cerca de eso en nuestra provincia y teníamos que tratar la cuestión de manera concreta.
1: Y hoy hay un sobreendeudamiento en el país. Se habla de que pasó del 3% al 12% del PBI. Esta es una situación bastante complicada y que preocupa a muchos de los consumidores y usuarios de la Argentina. Para entender respecto a la legalidad y las tasas de interés que hoy están cobrando por incluso refinanciar estas deudas, dialogamos con el doctor Sebastián Danuso, profesor titular de Derecho Civil y docente del Departamento de Derecho Privado de la Universidad Nacional del Nordeste. Esto nos comentaba esta mañana aquí en Radio Universidad Nacional del Nordeste.
5: Esto que usted plantea como un debate propuesto por el Ejecutivo Nacional, sí, es verdaderamente un debate inaceptable, ya que esto de referirse a la problemática del sobreendeudamiento como un problema entre privados, sí, en realidad pone en evidencia un grosero desconocimiento del régimen jurídico vigente, ya que el Estado y sus funcionarios tienen obligaciones concretas impuestas por la Constitución, los tratados internacionales y las leyes, que los funcionarios no pueden, sin que implique un grosero desconocimiento del régimen jurídico vigente, livianamente señalar de que se trata de una cuestión entre privados.
0: El país.
1: Y el gobierno nacional analiza decretar asueto feriado por la visita del Papa a la República Argentina. Recordemos que están previstas actividades del 8 al 11 de noviembre. El gobierno nacional está evaluando posibilidades de decretar un asueto feriado durante la visita de León 14 aquí en la Argentina. Según confirmaron fuentes del Ejecutivo, la decisión aún no está tomada y se encuentra bajo la evaluación de las autoridades. El sumo pontífice tiene previsto recorrer Argentina entre el 8 y el 11 de noviembre, en una visita que va a incluir actividades y misas multitudinarias en distintas ciudades, por ejemplo Córdoba y la ciudad de Buenos Aires. Recordemos que hoy tenemos una temperatura máxima de 19 grados en Corrientes. No hay pronóstico de lluvias ni de precipitaciones. Mañana, día martes, nos espera una mínima de 9 grados y una máxima de 23 grados.
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8: Hola, ¿qué tal? ¿Cómo les va? Bienvenidos, bienvenidas. Arrancamos un nuevo programa, una nueva semana de Tres Empanadas aquí en Radio UNE. Hoy, 24 de agosto, con el Puma Barreto. Puma, querido, ¿cómo te va?
9: ¿Qué tal? ¿Cómo te va, Eduardo? ¿Cómo
8: estás? Muy bien. Arrancando la última semana de mis jóvenes 53 años.
9: ¿La última semana?
8: Sí.
9: ¿Cuándo estás cumpliendo años?
8: El Saturday, el sábado.
9: Bien.
8: Estamos... Te estoy alcanzando.
9: No, está bien, sí.
8: Estoy llegando, estoy cerquita.
9: Está cerquita. Bueno, tenía previsto hacer algo, pero bueno, voy a...
8: Decilo.
9: No, voy a dejar liberado para el cumpleaños.
8: Ah, bueno, ok. ¿Por qué? ¿Qué tenías previsto decir?
9: Y tenía previsto hacer otras cosas, pero ya que va a ser tu cumpleaños...
8: Obvio.
9: Y como no vas a invitar, todavía no...
8: Yo voy a hacer la gran Luli. Les voy a invitar a un lugar, voy a festejar en otro.
9: Me parece muy bien.
8: Pero ustedes se juntan a celebrar. Luli, que debe estar escuchando, le mando un beso. Bueno.
9: No, está bien. Bueno,
8: decime.
9: No, lindo fin de semana, ¿no? Porque estuvo muy
8: hermoso,
9: lindo,
8: sí.
9: Estuvo muy lindo el tiempo y bueno, tuvimos muchas actividades deportivas. Ahora vamos a comentar alguna de ellas. También informando ya que hace algunos minutos terminó el partido de los Leones.
8: ¿Cómo les fue
9: de hockey
8: contra India?
9: Sí, ganaron 5-3, pero no clasificaron a las semifinales.
8: ¿Por qué?
9: Porque tenían que ganar por más de 3 goles.
8: Me estás jodiendo.
9: Tienen chances, pero depende del resultado entre Países Bajos e Inglaterra, que van a empezar a jugar a la hora 13.
8: ¿De qué? ¿Quién tiene que ganar? ¿Países Bajos o Inglaterra? Sí,
9: el que no tiene que ganar, Inglaterra.
8: No, va a ganar Países Bajos.
9: Bueno, está bien.
8: Sí, dalo por sentado. Pero, a menos que se pongan de acuerdo en este anti-argentinismo europeo que existe.
9: Ah, pero bueno, está bien. Lo cierto es que los Leones hicieron su parte del trabajo, le ganaron a India 5-3, pero insisto, debían ganar por más goles
8: para asegurarse así, directo.
9: Para asegurarse,
8: bien,
9: claro.
8: Ahora, pero todavía hay chances.
9: Ahora todavía hay chances, por supuesto.
8: Y altas.
9: ¿Cómo? Sí,
8: por altas chances.
9: Y las Leonas juegan un poquito más tarde, aunque ya están clasificadas a semifinales para completar
8: esta
9: instancia.
8: Totalmente. Viste que de repente, esto es lo que nos pasa todos los años, ¿no? De repente no hay deporte y de repente están todos, ¿no? Porque bueno, ahora apareció la Fórmula 1.
9: Lo que pasa es que pasa esto con los mundiales. Cada 4 años está el mundial de fútbol, que para nosotros
8: genera este vacío.
9: Claro, pero después este es el mundial de hockey que se está jugando ahora.
8: Sí, pero igual en los deportes, como está el receso también de verano allá en Europa, en Estados Unidos, el deporte medio que desaparece. Se toman vacaciones y nosotros la seguimos sufriendo acá sin poder ver nada.
9: Sí.
8: Teniendo que hablar con nuestras familias, todas esas cosas, ¿viste?
9: No, ¿cómo? Pero eso no es un...
8: Ah, estoy tirando un
9: chico. Está bien.
8: Está Pablito Zambrano en la operación de la radio y Sergio de la Cruz en la operación del streaming.
9: Y ahora vamos a estar también comentando, ya lo hicimos en Ciudad Invisible, pero la audiencia se renueva. El récord que se batió ayer en la media
8: increíble,
9: maratón de Buenos
8: Aires. ¿Cómo corren los muchachos? ¿De qué escapaba ese tipo?
9: No, pero aparte, más de 30.000 personas participaron
8: increíble.
9: De la media maratón. Es increíble.
8: Casi todo el Estadio de Boca.
9: No, el Estadio de Boca tiene un poquito más.
8: ¿Por qué te enojas?
9: No, pero porque no es así, pero está bien. Más de 30.000 personas participaron ayer en una competencia que es histórica porque se batió el récord mundial de la media maratón.
8: ¿Vos te das cuenta que es muy fácil ofender a la gente de Boca, no?
9: Se
8: sienten tocados muy rápido.
9: No, lo que pasa es que si decís algo hay que... Si
8: es cierto, ¿cuánto tiene? ¿Qué capacidad tiene la cancha de Boca? ¿40 y pico mil?
9: 46.
8: Y bueno, casi la... Dije eso. No dije la capacidad, dije casi.
9: Sí, está bien, una diferencia de 10.000 personas aproximadamente.
8: No, pero en serio, es como si todos los que van a la cancha de Boca, o casi todos, para tomar una dimensión, salen a correr por la calle.
9: Sí.
8: Es una barbaridad de gente.
9: Totalmente.
8: Lo increíble. Que cuesta desalojar ese estadio de Boca, digamos, lo que lleva el tiempo, es toda esa un montón de gente.
9: ¿Y qué te parece?
8: Todos volcados a trotar, a correr.
9: A trotar una carrera que fue ganando espacio ya con el correr, precisamente, ¿no? Con
8: muy
9: el correr
8: bueno.
9: De las ediciones, pero ya se volvió tradicional. Aparte, vienen muchos atletas de élite a nivel mundial, precisamente, a buscar marcas, como lo hizo este etíope Yomif Kejelcha.
8: Kejelcha. Bueno, Kejelcha, este es etíope, es hoy... El récord, man.
9: Sí,
8: mundial.
9: Total.
8: O sea, no es
9: claro,
8: que viene cualquier
9: mundial,
8: corredor.
9: Claro.
8: Se metió en la agenda interesante de,
9: está
8: de maratones y medias maratones.
9: Claro, está más que claro que dentro de ese grupo de 30.000 personas, de 30.000 atletas, están los de elite, los que compiten a nivel nacional o si se quiere sudamericano, y después está el resto que va para participar.
8: Sí, no solo participar, sino para ponerse desafíos a prueba contra propios, uno mismo.
9: Totalmente,
8: claro,
9: desafíos propios, claro, totalmente.
8: Llegar 21 kilómetros en Buenos Aires, bueno, con todo lo que significa. Que
9: Lulio estuvo comentando que su tío, que tiene 70 y pico de años, fue y participó.
8: Fue y corrió, claro.
9: Y llegó, por supuesto.
8: Qué grande.
9: Todos los 21 kilómetros.
8: Qué grande, Pezzelato. Bueno, nosotros vamos a estar hasta la una, como todos los días. Bien. Le vamos a llevar un poco de información, sobre todo deportiva, para desconectarnos un poquitito de lo que fue la mañana de laburo y para prepararnos para toda la semana, ¿sí?
9: Me parece, muy bien.
8: Muy bien, si te parece, además, arrancamos, sí.
9: Tenés las efemérides, supongo.
8: Tengo las efemérides, obviamente. Muy bien, obviamente.
9: ¿Qué te estás esperando eso?
8: Hoy 24 de agosto, ¿qué pasaba un día como hoy?
9: ¿Qué pasaba? A ver.
8: En el año 79, el volcán Vesubio hace erupción y destruye por completo las ciudades de Antigua Roma Pompeya y Herculano. Ahí tenés.
9: Ahí tenés.
8: Hoy nacen...
9: Sí, ¿quién es?
8: Mercedita San Martín, hija del general José de San Martín.
9: Sí.
8: Hoy nace Jorge Luis Borges, autor de El Aleph, Ficciones, Funes el Memorioso, uno de los grandes escritores, perdón. Uy, cómo estoy con las palabras.
9: Escritores, perdón.
8: Gracias. De argentinos.
9: Sí.
8: Hoy nace Kenny Baker, el actor, no lo conocemos,
9: no.
8: Pero es el actor que interpretó al robot Arturito o R2-D2 en Star Wars. Hoy nace Gus Van Sant, director de cine, autor de, en realidad director de En busca del destino, Milk. ¿Viste En busca del destino?
9: No.
8: ¿No la viste? Tienen que verla. Es una película que los lleva más a la fama todavía a Ben Affleck y a Matt Damon. Eran dos amigos que escriben un libreto. Sí. Ese libreto lo protagonizan, es esta película en la que actúa también Robin Williams, y que gana el Oscar como mejor libreto original, mejor guión original. La tienen que ver porque es muy linda. Hoy nace Alberto Olmedo,
9: sí,
8: el negro Olmedo. Hoy nace Paulo Coelho, este escritor brasilero. ¿De qué sería? ¿De autoayuda? Paulo Coelho. Hoy nace Tomás Fonsi, el actor. Y también Peter Lanzani, otro actor.
9: Otro actor.
8: Sí. Hoy en el año 1913 ocurre, se lleva adelante el primer superclásico de argentino de la historia. Hoy River le ganaba a Boca 2-1. Así fue la era profesional, ¿no? Así comenzaba.
9: La era profesional.
8: Hoy en el año 2008, la selección argentina masculina de baloncesto derrota a sus pares de Lituania para obtener la medalla de bronce en los Juegos Olímpicos de Pekín 2008. Es el último gran logro de nuestra generación dorada.
9: Sí, ¿no? Después ni siquiera pudimos clasificar a los
8: tal
9: mundiales.
8: Cual. Es que después ya se fue Manu Ginóbili, se fue el Chapu Nocioni, quedó Scola, que la luchó como pudo.
9: Scola fue el último de la generación dorada. Que
8: sí, sí, sí. Después estaba Osela, iba a decir. ¿Cómo se llama este que jugaba con San Antonio Spurs con Ginóbili? Que el cordobés. Oberto.
9: Había dicho Oberto.
8: Bueno, el que jugó de base acá en Regatas. ¿Cómo estoy con los apellidos?
9: El Puma Montecchia.
8: Gracias, yo te doy, ¿viste? Porque te acordás porque es el Puma. Hoy en el año 2011 muere el cantautor argentino El Chango Farías Gómez. Hoy en el año 2016 se celebra en la ciudad de Los Ángeles, California, el día de Kobe Bryant. Kobe Bryant Day, en honor del ex jugador de baloncesto de la NBA, Kobe Bryant, que nacía un día como ayer, 23 de agosto, pero lo celebran hoy.
9: Ah, mira vos.
8: Sí, en conmemoración, en recuerdo de uno de los mejores jugadores de la NBA y uno de los más queridos. Fue muy trágica su muerte a bordo de un helicóptero con su hija, encima que también era jugadora de básquet. Hoy en el año 2021 muere Charlie Watts, baterista de los Rolling Stones, considerado uno de los mejores bateristas de toda la historia, proveniente del jazz. Ahora vamos a charlar un ratito de él porque tenemos música. Hoy se celebra el Día del Lector en la Argentina, obviamente en recuerdo a Jorge Luis Borges. Hoy es el Día Internacional de la Música Extraña.
9: De la música extraña.
8: Es una idea del año 1997 que se le ocurrió al músico y compositor neoyorquino Patrick Grant para que las personas escucharan música sin prejuicios. Está bueno, te pones a escuchar sin considerar está buena, está mala. Se escucha o no se escucha, va a ser exitosa o no exitosa. Y hoy además, un abrazo grande para el señor Emilio Carotti, es el día de los cuchillos.
9: ¿De los cuchillos?
8: Sí.
9: ¿Y por qué el saludo de Emilio
8: Porque Carotti? Colecciona.
9: Ah, bien.
8: Es coleccionista de cuchillos. ¿Eh? No saben qué gastar la plata, sí. Entonces...
9: Me dijeron que es un tipo muy cortante.
8: Sí, claro. Sí, sí, filoso también. Sí. ¿Eh? Tiene un... Él lo a fondo, ¿viste? Como agudo.
9: Claro,
8: pero bueno.
9: Totalmente.
8: Efemérides del día de hoy, cosas que ocurrían y que pasaban un 24 de agosto.
9: Bueno, un 24 de agosto, pero de este año, dentro de algunos minutos nada más...
8: Sí.
9: Va a estar jugando Lautaro Midón, el chico correntino.
8: Vamos, Midón Beco.
9: 22 años, porque...
8: Estamos hablando de tenis.
9: De tenis. Se pone en marcha en el día de hoy... la quali del Abierto de los Estados Unidos.
8: Así es, arrancó ayer en realidad.
9: Claro, arrancó ayer, hay una diferencia horaria, arrancó ayer por la noche algunos partidos y hoy a las 13:10 está previsto el partido, así que dentro de algunos minutos...
8: Salimos acá y lo vamos a ver.
9: Totalmente, contra el francés Kylian Jacquet.
8: Sí.
9: Está, bueno, partido parejo, se podría decir. Está 119 en el mundo el francés. Millón está 193, si no me equivoco. Y bueno, partido parejo, pero es la primera ronda del Abierto de los Estados Unidos.
8: Igual los franceses no tienen miedo. No tienen miedo los franceses, así que. Bueno, en materia deportiva.
9: Esperemos que le vaya bien al correntino. Son 9 los argentinos que juegan la quali.
8: La quali.
9: Que el Abierto de los Estados Unidos, que va a estar arrancando el día 27, en realidad, el Abierto, pero esta es la clasificación. Bien. Para tratar de llegar a su primer Grand Slam. Todavía no pudo jugar, bueno, recordemos que tiene 22 años, jugó la quali de
8: Roland Garros
9: y de Wimbledon, en las dos perdió en la primera ronda, esperemos que tenga más suerte ahora en Estados Unidos y que pueda llegar al cuadro principal.
8: Es raro que comience un torneo de Grand Slam a media semana.
9: Es
8: en la
9: raro,
8: mitad de la semana, ¿no?
9: Sí,
8: que empieza un miércoles, digamos.
9: Generalmente sí. Y incluso
8: va a empezar jueves, perdón.
9: Sí. Bueno, pero tiene que ver con la cantidad de participantes, también seguramente la distribución de las canchas, los partidos, los horarios también. Uh-huh. Bueno, pero así está previsto.
8: Muy bien.
9: Arrancan el día de hoy, así que ya mañana lo vamos a estar comentando porque va a estar comenzando a jugar 13:10.
8: Al final del programa vamos a tener una charla, hoy lo nombré a Carotti, ahora Coline, con Daniel Coline, porque vamos a estar hablando... Sí, se viene una fiesta retro, y por ahí es lindo hablar de cosas que todavía duran. De aquella, ¿viste la película El Eternauta? Creo que dice, lo viejo sirve.
9: Sí, totalmente.
8: Algo así, ¿no? Dice.
9: Algo así.
8: A ver, cosas que... Lo viejo funciona, así es.
9: Hablando, yo, usted hoy nombraba a un autor de autoayuda. Tenemos que sernos nosotros autoayuda.
8: Pero por supuesto, tenemos que inflarnos.
9: Aparte,
8: el ego.
9: Su cumpleaños es el sábado, ya me está alcanzando.
8: Te estoy alcanzando.
9: Si no decimos que lo viejo sirve,
8: por
9: nos
8: supuesto,
9: vamos todos.
8: Obvio. Pero sabes que.
9: Nosotros dos.
8: Claro, hay como. Siempre ocurre, sí. Muchos se sorprenden, pero en realidad siempre sucedió que todo lo viejo vuelve en algún momento. Claro. Todo lo pasado vuelve.
9: Sí.
8: La moda utiliza mucho de esto. O sea, la moda se reinventa, ¿no? No es que se inventa, se reinventa. Buscan modelos viejos, me estoy refiriendo a cosas que han sucedido, y las reinventan para que se vuelvan a poner de moda. De hecho, los discos se vuelven a estar tocando y todo el mundo es como que se obsesiona por tener vinilo dentro de en su hogar. Hay un montón de cosas. Pero bueno, dentro de esto... hay un espacio también, hay gente que quiere encontrar su espacio para ir a bailar y va a ocurrir este sábado y lo vamos a charlar con el que está protagonizando esta vuelta al pasado, que creo que no dejó el pasado.
9: No
8: o sea, hay personas también que siguen viviendo en el pasado y no pueden seguir adelantándose.
9: Sí. Hay algunos que no se quieren adaptar totalmente.
8: Totalmente. Y eso bueno, este inadaptado el día de hoy va a ser Daniel Coline.
9: ¿Sí? Inadaptado.
8: Y bueno, no se adapta. Pero bueno. Vamos a ir a la música, ¿te parece? Y después vamos con la información, ¿o querés tirar algo?
9: No, porque
8: tenemos mucha info.
9: Sí, hay mucho, porque es fin de semana con demasiada actividad. Así
8: muy
9: que
8: bien.
9: Como vos quieras.
8: Ahora vamos a estar hablando un poco de fútbol. Vamos a estar hablando de automovilismo. Vamos a estar hablando de Julián Álvarez. Tengo ganas de hablar de Julián Álvarez y de lo que le está pasando. De lo injusto que suele ser el fútbol.
9: Atlético de Madrid.
8: Sí, que lo silban. Raro, pero bueno.
9: Y bueno, es la reacción de los hinchas.
8: Sí, pero hay un antiargentinismo que no estoy soportando como lo que le está pasando a Enzo Fernández en Inglaterra.
9: Bueno, sí, pero lo de Julián, por ahí se puede entender un poco más la reacción de los hinchas. Habló Diego Simeone al respecto. Le contamos a la gente por ahí.
8: El
9: si
8: Cholo
9: no sabe,
8: Simeone.
9: Sí, que es el técnico de él en el Atlético de Madrid.
8: Sí.
9: Le contamos a la gente, por si no lo sabe, que Julián Álvarez, ya antes de arrancar el Mundial, expresó que se quería ir del Atlético de Madrid.
8: Sí. Porque tenía muy buenas ofertas de clubes muy grandes.
9: El primero fue el Real. El propio Real.
8: Sí, que en realidad.
9: Eso fue algo, una especie de cortina de humo como para aumentar la cotización.
8: Claro, lo que decían es que el Real sabía que el Barcelona iba a ir por Julián Álvarez, entonces lo que hizo fue hacer una oferta estratosférica para que al Barcelona le cueste más.
9: Aparte, para que el Atlético le niegue al Real y le diga al Barcelona, che, mirá lo que me ofreció.
8: Claro, obvio.
9: Bueno, pero más allá de eso, él expresó que se quería ir, que no quería continuar en el Atlético Madrid, y eso los hinchas no le perdonaron.
8: Y bueno, allá ellos.
9: No se concretó el pase, él sigue jugando en el Atlético Madrid, jugó en la jornada de ayer, y cuando ingresó, cuando lo presentaron en el estadio, cuando terminó el partido, lo recibieron con silbidos.
8: No solo eso, los jugadores se juntaron en el centro del campo y no es que le dieron mucha cabida a Julián, que se tuvo que ir solo por el...
9: Bueno, pero...
8: La foto de yéndose él solo por el túnel es...
9: Pero si ves el video, te vas a dar cuenta que hay una persona de saco que se acerca a Julián y lo saca de la cancha.
8: Ajá.
9: Y Simeone, en la conferencia de explica, él dice que entiende a los hinchas, pero que él respalda a Julián Álvarez, explicó que el club tomó la decisión de no dejarlo saludar al público.
8: Ajá.
9: Esa persona de saco que uno lo ve entrando al estadio, al campo de juego, lo saca a Julián y después Simeone en la conferencia de prensa dijo es un dirigente del club porque el club decidió que Julián no esté con sus compañeros para saludar al público.
8: Bueno,
9: porque hay una pelea, los dirigentes también le pasan factura. Vos no querés jugar con nosotros, pero tenés contrato.
8: Basta, Diego. Basta, Diego. Es la carrera de un chico de veintipico de años que quiere seguir progresando. No es tan difícil de entender.
9: Bueno, no lo entienden así los dirigentes que dijeron, bueno, tenés que presentarte a entrenar, como por supuesto tiene contrato.
8: Obvio.
9: Y lo hace. Tenés que jugar y lo hace. Jugó también en el día de ayer, pero ayer la dirigencia no le permitió que se juegue.
8: Dale, basta de Europa, Julián, manita arriba.
9: Eso quería hablar de esa. Ahí vemos la cuando sale Julián.
8: Sí.
9: Pero Diego Simeone, en la conferencia de prensa, habrá que ver también cómo sigue Simeone, ¿no? Porque en la conferencia él fue y dijo: no, la dirigencia del club le permitió a Julián.
8: Otro que capaz se quiera ir también, el Cholo, dentro de poco.
9: No lo dice, pero bueno, con esas expresiones, a lo mejor que sí.
8: Un 24 de agosto, Puma querido, del año 1816, nacía Mercedes Tomasa San Martín y Escalada. Hija de José de San Martín y María de los Remedios de Escalada. En su recuerdo, vamos a escuchar Merceditas.
9: Ah, me parece muy bien.
8: Esta hermosa canción compuesta por el entrerriano Ramón Sixto Ríos en la década de 1940, en la década del 40, que alcanzó el éxito masivo en las versiones de Ramona Galarza en 1967 y de los Chalchaleros en el año 1973.
9: Los eternos Chalchaleros.
8: Puse la versión que yo quería.
9: Y sí, me imaginé.
8: Vamos a escuchar... en realidad te voy a contar una historia. Merceditas fue Mercedes Strickler Callow.
9: Claro, no era Merceditas por la
8: historia. No,
9: nada que ver.
8: No. Nacida, de amor. Nacida en 1916, falleció en el año 2001. Una joven campesina que vivía en Humboldt, provincia de Santa Fe, con quien el autor mantuvo en 1939 una relación de amor que no fue correspondido. O sea, él estaba enamorado, pero ella no. Que inspiró la canción. Ríos se casó, pero enviudó poco después, no tuvo hijos, en tanto que Merceditas nunca se casó. Varias décadas después, siendo ambos ancianos, Ramón y Merceditas volvieron a encontrarse.
9: Sí.
8: Él volvió entonces a proponerle matrimonio, pero ella lo rechazó una vez más. Se mantuvieron en estrecho contacto hasta la muerte de Ríos el 25 de diciembre de 1995. Su último acto fue legarle los derechos de la canción, el siempre enamorado de ella. Ella vivió hasta los 84 años con el sentimiento de que Dios la había castigado por haberlo rechazado.
9: Mire usted.
8: Mira lo que esconde Merceditas. Escuchamos esta versión de Merceditas en el acordeón. A ver, uno de los mejores acordeones y en la voz de Antonio Tarragorros.

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1: Bueno, acá me aporta un amigo, el señor sí. Carlos Farizano, que hoy también se celebra el Día del Padre Correntino.
2: Del padre Correntino.
1: Del papá Correntino, de nosotros, los que somos papás. Y sí, que sí. Los que nacieron, yo no nací en Corrientes, pero me considero padre Correntino. Porque por lo de San Martín y su hija Mercedes, que nacía un día como hoy.
2: Exactamente. Y hoy también te agrego algo, porque mañana vamos a hablar de esto un poco más en profundidad, en Ciudad Invisible, pero hoy es el día de los parques nacionales, Día Mundial de los Parques Nacionales. Así es. Argentina tiene 39, si no me equivoco, 39 parques nacionales y en Corrientes tenemos dos.
1: El de San Luis del Palmar.
2: El Parque Nacional de Liberá y el de Murucuyá.
1: Y el de San Luis del Palmar es provincial.
2: Provincial.
1: Iba sin el de Murucuyá, no sé por qué dije el San Luis del Palmar.
2: No sé por qué lo dijiste. Bien. Bueno, mañana vamos a estar hablando con la gente del Parque Nacional.
1: Formosa creo que tiene uno, el Chaco tiene uno.
2: No, Chaco tiene tres. A ver.
1: Tres tiene, vamos a generar uno más, vamos a tratar de... Estamos perdiendo.
2: No, pero está el Parque Nacional Chaco, sí. Por un lado, el Parque Nacional El Impenetrable, sí. El Chaco, y el que no sabía, la verdad es que no lo conocía, es el Parque Nacional Laguna El Palmar. Que
1: sí, pues el Palmar está lleno de palmeras.
2: Y sí, está bien. Bueno, pero no lo conocía, no sabía.
1: Claro, yo creo que el único que conocía era el Palmar. El Impenetrable no sabía que era Parque Nacional.
2: Sí, es Parque Nacional.
1: Bien.
2: Tres tiene el Chaco, dos tiene Corrientes.
1: Vamos, Corrientes, vamos a generar uno más. Podemos hacer el Cambacuá, que sea Parque Nacional Cambacuá.
2: Usted dice que llegamos a esa categoría.
1: Sí, o el Parque Mitre. Parque Mitre se debería tener ya un reconocimiento.
2: Se están haciendo algunas obras ahora en el Parque Mitre. Uh-huh. Ojalá que después, una vez que termine, mejore la iluminación, sobre todo, ¿no? Porque está algo complicado.
1: Así es.
2: Bueno, le cuento algo de deportes. Antes de ir a estrictamente lo nacional... Te cuento que Forever el fin de semana le ganó a los Andes 1-0 y con esta victoria...
1: Bien, Forever.
2: Ahora
1: sí los Andes, mil rayitas.
2: Claro. Por ahora está fuera de la zona de descenso. Está muy complicado Forever, pero la victoria del fin de semana le permitió salir de la zona del descenso. Por un punto.
1: Está bien, saliendo. Ya no está muy complicado. O sea, estaba muy complicado, está menos complicado.
2: No, está complicado porque todavía faltan algunas fechas.
1: Bueno, pero está haciendo los deberes.
2: Bueno, la próxima semana va a estar visitando a All Boys.
1: Bien, o sea, todos los chicos.
2: Sí, no sé, puede ser, pero hoy Forever hoy tiene 25 puntos y los dos que están descendiendo, San Telmo tiene 24 y Acassuso 22.
1: Bueno, San Telmo se merece ir al descenso.
2: ¿Por qué?
1: Porque basta de equipos chicos de Buenos Aires llegando a todas las
2: instancias. Y hay muchos equipos de la metropolitana, como le dicen.
1: ¿Cuál es el otro? ¿Acassuso también?
2: Sí.
1: Basta, abajo.
2: En el grupo donde está jugando Forever, el puntero es Ferrocarril Oeste, uno de los grandes.
1: Otro de Buenos Aires, basta.
2: Y bueno.
1: Vamos a federalizar el fútbol.
2: Segundo está el Deportivo Morón, para que te
1: noten. Abajo más. También, fuera.
2: Y allí, muy cerquita, está Colón de Santa Fe.
1: Bien, Colón, vamos.
2: Eso que tiene que ver.
1: Colón tiene que volver.
2: Sí, tendría que
1: Chaco Forever también debería volver.
2: Porque son de los grandes del interior.
1: Sí, obvio.
2: Y por el Federal A, hay que decir que ayer Boca Unidos consiguió una muy buena victoria. Bien, terminó ganándole 1-0 a Sportivo Las Parejas con un gol del interminable Tony Medina.
1: Tony Medina, qué jugador.
2: 41 años
1: tiene. Qué grande el Tony.
2: Y fue el autor del gol para que Boca Unidos pueda ganar. Uh-huh. Se mantenga puntero en su grupo. Y además está muy cerca de lograr la permanencia.
1: Muy bien.
2: El Federal A es, bueno, el fútbol argentino es muy complicado, ¿no? Se está jugando en una instancia ahora donde hay una zona campeonato y una zona reválida. En la reválida vos todavía podés ascender, pero también podés descender.
1: Claro.
2: Y Boca Unidos, voy a estar puntero y al tener una muy buena racha, tres triunfos y un empate, se alejó de la zona del descenso y faltarían muy pocos puntos para que ya se asegure su continuidad
1: Se tranquilice.
2: Totalmente.
1: Muy bien.
2: Muy complicado es Sarmiento de Resistencia, que quedó libre ayer y está en zona de descenso.
1: Hablamos rápidamente del fútbol de la Liga de la Primera, porque ayer River empató, iba ganando 2-0 contra Vélez, empató 2-2. Ya todos saben los resultados, pero dejemos más o menos algo de lo que quedó. Boca le empató con un gol que tuvo que haber sido anulado por Full. Lo estoy viendo de esa manera. Sorry, se me escapa el pádel y el tenis. Y le empató a Racing.
2: Le empató a Racing 1-1. Partido por ahí.
1: ¿Viste el partido?
2: No, el partido de ayer no lo vi. No lo vi porque ayer hubo básquetbol y me tocó cubrir básquetbol aquí en la capital.
1: ¿Quién jugó?
2: Jugó Colón contra San Martín de Cruzucuatía por la Liga Provincial, ganó Colón.
1: Y tres partidos al hilo ya Colón.
2: Sí, es uno de los punteros y uno de los invictos, y también hay que decirlo, porque creo que nos vamos a poner muy contentos los dos. Ayer Pingüinos le ganó a Córdoba por la misma Liga Provincial.
1: El clásico.
2: El clásico, sí.
1: El clásico siempre en casa.
2: Por un punto le ganó Pingüinos, así que es bueno también saber que Pingüinos
1: está ahí. El sábado estuvimos festejando el cumpleaños del presidente Chachi Arbellán.
2: De Arbellán, de Andrés Arbellán.
1: Sí, sí, sí.
2: Bueno, está bien.
1: Bueno, yo...
2: usted lo conoce, usted es amigo de él, me parece muy bien.
1: Sí, estoy trabajando con él y me tocó ser parte del cumpleaños. Hubo mucha gente del Pingüino.
2: ¿Está trabajando o no?
1: Sí, estamos llevando adelante un nuevo emprendimiento que es el piso 25 del edificio Rivera, que va a haber un bar ahí. Todavía no inauguramos, fue una prueba de fuego. Pero van a recibir invitaciones. No, todavía no. Se puede ir, pero no está oficialmente inaugurado.
2: Ah, bueno. ¿Okay? Está bien. Bueno, bien.
1: A partir del miércoles.
2: ¿Este miércoles?
1: Sí, podés ir a tomar algo, conocer, escuchar buena música, pasarla bien, ver una vista alucinante.
2: No, pero ¿cómo me dice podés ir? ¿Me va a invitar o no me va a invitar?
1: Te estoy diciendo.
2: Ah, bueno.
1: ¿Qué crees? ¿Que te mando una invitación formal?
2: Total.
1: Dale, una tarjeta. La recibirás.
2: Muy bien.
1: No, nada gratis. Porque yo es un bar. Yo no abro un negocio de remera y te regalo remeras. Tenés que ir a comprar.
2: ¿Por qué no hace eso?
1: ¿Pero y por qué? No se regalan. No se regalan las cosas. Uno labura. Como que yo venga acá y me quiera llevar un parlante o un micrófono.
2: Bueno, le completo la información de la liga profesional, por favor. Porque hoy hay tres partidos más. Partidazos. Tigre Central Córdoba. ¿Le gusta o no?
1: Difícil.
2: Difícil. Talleres Rosario Central.
1: Me gusta.
2: Son de los grandes, pero Talleres no está pasando un buen momento.
1: No importa, me gusta.
2: Viene de quedar eliminado en Copa Libertadores.
1: ¿A qué horas? ¿19:30?
2: El de Talleres es 21:15.
1: Bien. ¿Y después hay otro?
2: Sí, y después a las 21:15 también, Lanús Argentinos.
1: También lindo partido.
2: Lindo partido.
1: Porque Argentino está dentro de los punteros, ahí cerca de la punta, pero me inclino más por Talleres Central. Me parece que va a haber más calor en las tribunas.
2: Me parece que es
1: el
2: mejor partido, ¿no?
1: Sí.
2: Talleres necesita volver
1: imperiosamente
2: a la victoria.
1: Después
2: que despidió a Sampaoli, que realmente tuvo un muy mal
1: ¿Cuánto
2: inicio.
1: ¿Cuánto tiempo duró Sampaoli? Pero en serio.
2: No jugó. A ver, esta la sexta fecha, duró 5 partidos.
1: ¿Pero cuánto le va a llevar al fútbol darse cuenta que Sampaoli es un vendehumo?
2: El otro día, lo voy a buscar.
1: Ni a Becasese lo sigue a Sampaoli.
2: No, el otro día lo estuve mirando, pero la plata que está cobrando Sampaoli por...
1: Olvídate.
2: No, por indemnización, porque le echan de todos lados.
1: Le echan de todos lados y sigue cobrando.
2: Es que no rinde, yo no sé por qué. Si no rinde, lo vuelven a convocar de otros clubes.
1: ¿Y qué sé yo? ¿Será por cartel? ¿Será porque tiene tan buen manejo empresarial?
2: Tiene un buen representante.
1: Pero sí, pero basta,
2: debe tener
1: muchacho.
2: Un muy buen representante.
1: Contratan, hay negociados. A mí la única me queda es que hay negociados. Los presidentes lo contratan para echarlo y después van. No me queda otra.
2: Y bueno.
1: Hay un solo tipo que debe de haber hecho mejor historia que Sampaoli, que fue aquel jugador, no sé si lo conociste, que voy a traer la historia dentro de poco, que jugó en los mejores equipos del mundo, pero nunca jugó. Siempre estaba lesionado a propósito porque era un pésimo jugador de fútbol.
2: Mirá vos.
1: Pero lo contrataron los mejores equipos del mundo. Y el tipo creo que jugó 1 o 2 partidos, con suerte. Se hacía lesionado.
2: Mira, una característica de la fecha 6 de la Liga Profesional, los denominados equipos grandes, todos empataron. San Lorenzo empató como visitante con Estudiantes Río Cuarto, sin abrir el marcador. Sí. Independiente empató con Independiente, claro.
1: Claro.
2: No se va a ganar el propio Independiente.
1: Sí.
2: Independiente de Avellaneda empató con Independiente Rivadavia, también 0-0. Y también 0-0 para Huracán Deportivo Riestra.
1: Huracán no está entre los grandes.
2: Sí, Huracán es de los grandes.
1: No, pará. ¿Qué te pasa? Son 5 nomás. Con eso ya tenemos suficiente. Boca empató con Racing, ahí tenés 2.
2: Sí.
1: Y River empató con Vélez, ahí tenés. En todo caso, Vélez es más grande que Huracán.
2: No sé, no vamos a discutir por eso. Se van a enojar después.
1: Que se enoje, pero los es fáctico. Bueno, hoy Robert Watts nació el 2 de junio de 1941 en Londres. Músico, baterista, integrante de los Rolling Stones del año 1963 hasta el año 2021, poco antes de morir, formando con Mick Jagger y Keith Richards la asociación más duradera en la historia del rock and roll. Watts muere el 24 de agosto del 21, también en Londres, Inglaterra. La que vamos a escuchar no es una de las canciones más conocidas de la banda.
2: Y
1: después me enteré que coincide porque hoy con el debut del álbum que incluye este tema, Tattoo You, salía un día como hoy. Eso me enteré después, de casualidad. Pero esta es una de las canciones que más me gusta a mí y que me trae muy buenos recuerdos de mi amigo que también cumple años en el día de hoy, José Luis Azar, porque la escuchábamos en un bar de Mar del Plata que se llamaba María... Ay, no me voy a acordar ahora. Pero bueno, que íbamos y escuchábamos esta canción enganchadas con una de Ian Dury que sonaba mucho en aquella época y a mí me trae muy buenos recuerdos y me encanta. Se llama Little T&A, está en Tattoo You y la canta Rolling Stones en el aniversario del fallecimiento de su baterista Charlie Watts.

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4: Muy bien, 45 minutos han pasado de las 12 y ha llegado el momento de charlar con nuestro invitado. Ya habíamos anticipado un poquitito de lo que iba a tratar. Está del otro lado y le quitamos unos momentitos de su aire, porque en este momento él también está al aire en otra emisora. Daniel Colina, bienvenido. El Puma Barreto, Eduardo del Valle, te saludamos. Lo que hace la inteligencia artificial. Estoy viendo tu foto, Dani, que eligieron para poner acá. Ah, se te escucha bárbaro, Dani. Esperá, porque se me corta todo. No sé dónde estás, si estás llamando desde abajo del agua, se corta el llamado.
5: Ahí está, mejor.
4: Bueno, sí, por suerte, perfecto. es tu señal. ¿Cómo estás? ¿Bien?
5: Soy yo y no ustedes. Bien, todo muy bien, todo muy bien. Gracias por el llamado, primero, gracias por el tiempo.
4: No,
5: gracias
4: por favor.
5: Por la invitación.
4: Gracias a vos. Che, loco, bueno, hoy estábamos hablando un poquitito con el Puma que todas las cosas funcionan, las cosas viejas funcionan, como dice la película. Sí. Y este sábado vamos a tener un nuevo compromiso con aquellas buenas canciones, ¿no?
5: Exactamente, el sábado vuelve la fiesta grande, de la cual ya vamos por la sexta fiesta. El año pasado hicimos 5 y este año costó mucho hacerla. La número 6, por una cuestión lógica que tiene que ver con el bolsillo de todo el mundo, pero bueno, ajá, el sábado vamos a estar bailando ahí en el Club de Regatas, en la terraza de Regatas, con todo lo que habitualmente tiene esta fiesta, que es casi un enorme copetín para todo el mundo, ¿no?
4: Seguro, ¿te sigue sorprendiendo la concurrencia que tienen las fiestas? ¿Te sorprende? ¿En algún momento te sorprendió?
5: A mí me sorprendió siempre, y me sorprende para bien, que lo que uno imagina que es que se genere un clima determinado, de que todos los que vayan se sientan como en su casa, ocurra, digamos, Edu, verdaderamente así lo sienta todo el mundo cuando sale, te dice, bueno, tiene una fiesta de nuevo, las particularidades que tiene este evento, cuando yo digo que es la fiesta más linda, en realidad, porque la gente te lo hace saber, que la pasa bien desde ahí, digamos, que no es solamente música, hay claro, todo un entorno de cosas que hace que vos te sientas verdaderamente en tu casa.
4: Por supuesto. Vos estás tratando de que nosotros no vaya, porque vos elegiste el día de mi cumpleaños a propósito.
5: Edu, querido, yo, esto es justamente el motivo, va a ser la fiesta de cumpleaños.
4: Que me salga barato.
5: Ya tenemos listo el vestido de como si fuese vestido de cumpleaños de 15, porque queremos que hagas el baile, el vals ahí, digamos.
4: Obvio. Si voy, no, tengo que bailar vals. Pero claro.
5: Mínimamente. No, tratemos de que no sea si voy. Tenés que ir.
4: Claro,
5: ir.
4: Puma,
5: si yo me voy a sentir muy mal si vos te vas a ir al Pío 11 y después no te va a la fiesta.
4: Claro. ¿Cómo es el tema? Puma, vos y yo salgo a bailar el vals. ¿Vos me sacarías a bailar el vals?
6: Totalmente, ¿no?
4: Y le decías al señor Enrique Sur, sálvame. Sálvame, eso decíamos nosotros para no durar mucho.
5: Sí. Exactamente.
4: Dani, ¿por qué lo...?
5: Y el de atrás te decía que no, o sea, te hacía claro. Y vos sudabas, daba vueltas, no venía nunca.
6: Lo peor es cuando tu amigo te decía, sí, anda tranquilo, y te dejaba 5 minutos.
4: Y te quedaba hasta que tenía que comenzar la música movida.
5: Lo peor era quedarse en los extremos, ser el segundo después del novio, los padres, lo que sea, o quedarte creyendo que había mucha gente y vos sacabas a bailar y ya no había nadie más.
4: Ya te tocaba a vos, digamos. Te tocaba el rock o lo que venía después. Dani, ¿por qué lo viejo sigue funcionando?
5: A ver, yo no creo que sea lo viejo lo que sigue funcionando, digamos. Más que esté en contra de la frase, me parece que hay una lógica en todo eso que está pasando.
4: Sí.
5: Me parece que hay un tema que tiene que ver con una generación que tiene una determinada edad, que somos todos nosotros, un cambio de comportamiento social. Nosotros a los 50 años no somos lo que eran nuestros viejos a los 50 años. Mm. Hay otra forma de encarar la vida, hay otra expectativa de vida. Uh-huh. Y esa expectativa de vida también incluye llenarnos de momentos que no son gratos. Claro. A eso sumale que las nuevas generaciones, en eventos como estos, o lo que pasa con los vinilos, se sienten cómodos, digamos, porque esto es, a ver, con una de las asesiones la tan utilizada palabra experiencia hoy, me parece que está bueno, digamos, me parece que eso es lo que hay, una conjunción de elementos, pero que no tienen solamente que ver con lo antiguo. Me parece que tiene que ver con el cambio de vida que vamos teniendo, y que nosotros somos esos adultos, pero no somos adultos que nos queremos encerrar en nuestra casa. No necesariamente, está todo bien las personas que se quieren quedar en su casa y todo bárbaro, digamos. Pero, a ver, yo quiero salir, me quiero encontrar con ustedes, vamos a tomar algo, y eso no era muy común en nuestros viejos, digamos. Si a eso le sumo que haya gente de todo tipo, padres nuestros, gente más joven, gente más grande que nosotros, para mucha, parece que hay una conjunción medio que perfecta. Pues sí. Creo que hay una lógica en esto que está pasando.
4: Yo creo que da para una mesa, algún día cuando vos no tengas que hacer tu programa, que lo haces a la misma hora, para competirnos directamente, sí. Porque te diste cuenta a este monstruo.
5: Solamente por eso.
6: Mandó la pausa para atendernos. Sí,
4: a este monstruo hay que competirlo. Te vamos a invitar y vamos a tener una charla acá. Y por ahí también cuando podemos hacer una mesa redonda con otra gente que dé para debatir. Así que, más que invitado cuando vos puedas. Fíjate un día.
5: Cuando quieran, yo un viernes puedo, por ejemplo, ¿viste?
4: Listo, listo.
5: Un viernes, le metemos un viernes.
4: Vamos a dejar pasar problema. 15 días y te invitamos. Y la otra, tenemos un desafío que hacerte, el equipo de Radio UNE, que somos como 12 hombres y hay mujeres también que quieren jugar, pero curiosamente, con suerte llegamos a 5, un fútbol 5, a tu programa.
5: Ningún problema, ya te digo, sí.
4: Dale, siempre y cuando, pues sabemos que Facundo Camino va a jugar y que vos vas a jugar, siempre y cuando el equipo los incluya al señor Pedro Canet Faje, al señor David Ducet y a Ezequiel. Así tenemos chances.
5: Pedro Canet Faje, no sé, ya que vos me seguís escuchando ahí, ¿no?
4: Sí,
6: ahí un poquito.
4: Sí.
5: Ahora también adentro del estudio del Litoral, chicos. Saludos al señor Eduardo del Valle, el Pumarreto.
3: ¿Cómo están?
5: En ese momento
4: estamos
5: haciendo un estilo de fútbol 5.
4: Listo. Está hecho. Pero que incluya al equipo a David Ducet y a Ezequiel, por favor.
5: Ezequiel va, seguro. David Ducet también. Y llevamos el mejor arquero que Marco Mendoza.
4: Me encanta.

0: y para no hacer mucho, no quiero escuchar en la previa todas a Facu, ¿ok?
1: No, tengo un arquero también, tengo alguien que forma parte, es un columnista, que es el contador Augusto Masochi, que también
0: que vaya visualmente. Que vaya como fanático, porque es un gran fanático de River y puede ser un gran fanático del programa de ustedes.
1: Está acá permanentemente, lo tenemos ya los como columnista.
0: Muy bien.
1: No sé si es porque le gusta el programa, porque está tan al pedo, que viene, que claro. No tengo idea, pero tipo forma parte de este staff, ¿ok?
0: Muy bien. Bueno, contale a la gente a dónde estás, porque estoy diciendo que estás al aire. ¿En cuál estás ahora?
1: Bueno, estamos en este momento en el litoral de Radio Antena, y estamos saliendo también a través de Infinito 102.9.
0: Muy bien.
1: ¿Sí? Y vamos más allá, por eso vamos al infinito y
0: muy
1: más allá.
0: Bien, ¿no? Claro. Muy bueno. Bueno, queda el desafío, Dani, y el sábado nos vemos en la fiesta grande. Nosotros nos estamos despidiendo. Ustedes siguen ahí al aire, pero nosotros nos vamos yendo. Así que gracias.
1: No, para acá si no tienen nada que hacer, nada como
0: Masochi. Ahí vamos. Gracias. Ahí vamos. Dale, abrazo grande para todos. Gracias.
1: Abrazo.
0: Adiós. Bueno, gracias. Sí. Ahí ya no se escucha más. Ahí está, nos saluda Messi. Creo que era Messi, era Ezequiel haciendo de Messi, pero bueno, se cortaba mucho. Sí, 54 claro. Minutos a las 12, nos tenemos que ir yendo, Puma querido.
2: Sí, rápidamente para contarte que se hizo ya la presentación oficial, hoy arranca, tanto en Corrientes como en el Chaco,
0: ¿qué cosa?
2: El Campeonato Argentino de Fútbol de Salón de Selecciones.
0: ¿Cómo?
2: Campeonato Argentino de Fútbol de Salón.
0: O sea, que acá vienen Buenos Aires, Entre Ríos.
2: Sí, totalmente. Aquí en la cancha de Hércules, por ejemplo, van a estar jugando. Aparte de Corrientes, Mendoza, que es una de las grandes potencias que hay en fútbol de salón.
0: No sabía.
2: Capital, Esquel y Mar Chiquita, por ejemplo.
0: Ajá.
2: Se va a jugar en Corrientes y en Resistencia. La actividad en el día de hoy arranca a la hora 16 en cancha del Club Hércules, así que aquellos que les guste el fútbol de salón podrán ir. Por ejemplo, hoy van a estar jugando Comodoro Rivadavia Trelew. Comodoro es uno de los grandes equipos que tiene el fútbol de salón a nivel nacional. Y también Corrientes está dividido en dos selecciones.
0: Ajá.
2: Corrientes Interior, que es la Federación de Interior de Fútbol de Salón, va a estar jugando contra Gobernador Gregores, 17:45.
0: ¿Qué? ¿Un grupo de amigos, Gobernador Gregores?
2: No, una ciudad. Ah, okay. Y Corrientes Capital va a estar jugando hoy, 21:30, contra Mar Chiquita. Insisto, esto se juega en cancha de Hércules, aquí en la capital correntina, y en Resistencia se juegan los partidos en el Polideportivo Jaime Zapata.
0: Lindo para ir a ver, ¿eh? A ver, los correntinos, vamos a dejar la chiquita a la pelota.
2: Totalmente. ¿Sí? Ya es chiquita la pelota.
0: Por eso.
2: Porque es fútbol de salón.
0: Y además más chiquita.
2: Es más chiquita, un poquito más pesada.
0: Bien. Nos vamos yendo, Puma.
2: Nos vamos.
0: Saludos a todos.
2: Le trajeron un regalo ahí, ¿eh?
0: Sí, vi, me enteré, sí, estoy ansioso.
2: Le trajeron ahí un regalo, así que no tendrá más excusas ahora.
0: Ya no puedo escaparme, esta no anda, esta computadora no anda, ahora parece que va a andar.
2: Le trajeron una nueva ahí, parece.
0: Bueno, nos vamos yendo, Puma querido, nos vamos a ir con música, obviamente. Estuvo Sergio de la Cruz en la operación del streaming y Pablito Zambrana en la operación de la radio. Nos vamos con un tema que el señor Sergio de la Cruz va a odiar. Pero como no lo va a escuchar porque él se va en moto, lo pongo, ¿ok?
2: No, pues lleva el auricular puesto.
0: No, ¿qué va a llevar? Hoy es el día de la música extraña.
2: Sí, me contaste.
0: En este afán del músico Patrick Grand para que las personas escuchen música sin prejuicios, que debería ser Sergio de la Cruz, más siendo operador. Si hablamos de música extraña, se me viene inmediatamente a la cabeza el señor Leonard Cohen. No lo conoces. De hecho, tiene una grabación del año 1993 titulada de esa manera, Strange Musics, en la que se encuentran poemas y canciones de su autoría, 400 y pico de páginas, completas. Probablemente su canción más famosa sea Aleluya, Aleluya, pero la que vamos a escuchar es una canción de su álbum The Future del año 1992. Incluida en la película Asesinos por Naturaleza de Oliver Stone, que la tiene que ver, con Woody Harrelson. Nos vamos a ir con esta canción que... Yo quiero que vos escuches nomás cuando él empieza a cantar, porque te va a transformar. Es realmente, tiene una voz alucinante. Nos vamos con Waiting for the Miracle, esperando el milagro, Leonard Cohen. Que tengan un lindo día. Mañana 7 de la mañana, Café Cortado a las 9, Ciudad Invisible, y a las 12 nosotros. Que pasen un lindo día. Vamos, Puma, ¿eh? Vamos, que podemos. Bueno, vamos, toda una semana.
2: Sí, vamos.
0: Último 53. Bueno, en fin. Leonard Cohen, adiós.

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Cuando escribí la letra de lo que viene ahora, había tenido una hija, el sonidista que nos había enseñado sonido a mí y a Gaby en la escuelita, que fue sonidista de Catupecu, un tecladista también, un gran amigo, gran. Y había nacido su hija, imagínate el año, ¿no? Cuento decapitado año 2000, en el 99.

0: Javier Beltrán, fuerte aplauso. Hermanito, genio.
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1: El tordo amarillo es una verdadera perla en el pastizal de los esteros de Liberá. Es un colorido y llamativo pájaro. El macho tiene la parte dorsal y la cola negra, mientras que el resto de su cuerpo es de amarillo oro. Debido al tráfico ilegal y a la pérdida de hábitat, se estima que hay alrededor de 600 individuos en el país. Está catalogada localmente como en peligro crítico de extinción.
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0: Muy, muy buenas tardes. Nos encontramos nuevamente en la décima edición de Somos Regional. Quien nos acompaña en la mesa, quien les habla, la conductora Valenzuela Jazmín, y quien me acompaña,
1: su co-conductora Portillo Adriana,
2: Ledesma Fabricio,
3: Guido Ruidía.
0: Bien, en esta nueva edición hoy tenemos a tratar un tema que es sobre cuidado del medio ambiente en Corrientes. Bien, yo lo que preparé para introducir a esto dice, hoy vamos a hablar sobre el cuidado del medio ambiente en Corrientes. Nuestra provincia cuenta con una gran riqueza como los esteros de Liberá, ríos, bosques y una gran variedad de animales y plantas. Por eso es importante conocer cómo podemos cuidar estos espacios y proteger nuestro ambiente entre todos. ¿Qué les parece para este tema para debatir?
1: Este tema es muy importante, y ya que no solamente afecta a una sola persona o a un porcentaje de la población, sino que nos afecta a todos en general. Y si no hacemos algo para cuidar y respetar nuestras tierras, podrán afectar a las grandes bellezas naturales que tenemos ahora, como los esteros de Liberá, o podrían causar daños que se verán afectados en nuestra provincia. Por ejemplo, ahora se viene un nuevo fenómeno, el fenómeno del superniño, lo llaman algunos científicos, porque se cree que va a ser el más intenso que se ha registrado en la provincia de Corrientes estos últimos años. Y aunque se cree que su intensidad más grande se verá ubicado en los meses octubre y noviembre.
0: Eso es sobre las lluvias y eso, ¿no?
1: Claro.
0: Y las inundaciones.
1: No sé si ustedes también vieron que hace poco llovió muy...
0: Allá cerca del Santa Catarina creo que se está haciendo unas reformas por el tema de las inundaciones, de que no afecte tanto a los vecinos y todo eso.
1: Claro, o sea, la provincia de Corrientes ya se está moviendo para enfrentar este fenómeno. Ahora yo les pregunto a ustedes, ¿habremos cuidado bien nuestra ciudad para que este fenómeno no genere el gran impacto que prevé? ¿Qué piensan? ¿Qué creen?
2: La verdad que es un tema que se puede debatir bastante, pero... La verdad, este es un fenómeno que obviamente se genera por causas naturales del planeta Tierra, pero...
1: Claro, está la diferencia en cuidar el medio ambiente.
0: Tiene que ver mucho con nuestras relaciones.
1: Y la manera en la que...
2: Claro, y también es depende de cómo afecta a ciertas partes de Corrientes. También tiene que ver por parte del hombre, por medio de los residuos. Entonces, ya que al haber tan muchos residuos, ponerle un
0: basural.
1: Sí, y es un tema que se trata mucho a lo largo de toda la escuela que pasamos. Se trata muchísimo este tema. Por ejemplo, ahora nosotros con nuestros profesores y también ella,
0: estamos en
1: conductora,
0: un proyecto.
1: Tenemos un proyecto de STEAM que se trata sobre el cuidado y el reciclaje del medio ambiente.
0: Por ejemplo, no tirar hierba en los baños, usar los tachos de basura correctamente, que es para... de tirar ahí la basura y no tirarlos en cualquier lado, porque por ahí estamos en el salón comiendo una galletita, qué sé yo, y dejamos el papel ahí, tipo, ya va contaminando todo eso, obviamente. O sea, más allá de que junta suciedad, después está el tema de la hierba, no tirar en las piletas, tirar en los tachos de basura, porque si no tapa las cañerías y ahí se genera todo un problema de vuelta. Bueno, hoy también tenemos muchos invitados, tenemos juegos, tenemos consignas. Adri, ¿querés decir las consignas?
1: La consigna del día es: ¿cuál es tu lugar favorito de Corrientes y qué haces para mantenerlo limpio? La manera de responder esta consigna está en el Instagram somos-regional, a través del número también 3794-317922. Vuelvo a repetir, 3794-317922.
0: Los premios son una camiseta de Boca y una camiseta de River. Seguramente al finalizar el programa vamos a estar diciendo los ganadores. Guido, ¿qué opinas vos sobre este tema?
3: Y la verdad es que opino mucho que nuestra querida ciudad necesita mucho cuidado,
0: mucho mantenimiento.
3: Mucho mantenimiento. Que ya estaba por hablar del tema del plástico, que no tenemos mucho en cualquier lugar, porque si no puede terminar, no sé, en el río Paraná. ¿Qué opinan?
0: Y por ahí yo lo que suelo trabajar es no usar bolsas de plástico, usar bolsas de tela cuando vamos a los supermercados, porque Las bolsas que tienen en el supermercado, vos después usás para tirar la basura ahí y termina contaminando porque se lleva al basurero y termina siendo plástico igual, que termina contaminando a todo, sí. Aunque no nos damos cuenta.
2: Sí, más hoy en día tampoco es que sean muy... se preocupan tanto por juntar toda la basura.
0: Exactamente. Por ejemplo, lo que sobre el tema de las inundaciones y el tema de que se junta mucha basura en los barrios. En los barrios, tipo, se arman los basurales en la esquina de tu casa y ahí tiran la basura y se terminan siendo todo un chiquero, por decir así. Y después eso genera demasiada contaminación en el barrio en sí. Afecta a todos los vecinos y todo eso.
1: Con este tema, ¿saben cuántos años dura una botella de plástico que se usa una sola vez en el mundo?
2: Años.
1: 400 años dura ese plástico, recorriendo miles de kilómetros por el agua, los animales consumiendo. Y esa botella de plástico, a la par de los años, se va disolviendo y empieza a convertirse en microplásticos. Lo cual, eso nosotros después consumimos en nuestras aguas, porque es imposible que filtren, digamos, esos microplásticos que quedan. Y eso terminamos consumiendo nosotros, ya sea para beber, para cocinar o ingerir, digamos.
0: Y sí. ¿Cuánto será que dura el vidrio? Tendríamos que investigar eso también.
1: Está bueno.
0: Si alguien pone en los comentarios del canal, leemos.
2: Pero
0: leemos,
2: igual, leemos. El vidrio tampoco es algo que se... O sea, si algo que... sin poner lo tirás en la basura roto, si no es algo muy conveniente, pero... Sí, es algo que se puede conservar las cosas en el mismo vidrio.
1: Claro.
0: Por eso se recomienda que cuando se rompe algo de vidrio, se ponga tipo en una cajita de cartón o algo, y ahí recién se tira al basurero. Uh-huh. Porque igual, tipo, corren peligro los
1: animalitos, sí, que a veces revisan la basura.
0: O los señores que juntan la basura también. Ellos se pueden lastimar.
2: Ahí entra una pregunta muy importante, y es si ustedes reutilizan productos que consumen. Y les queda, por ejemplo, un frasco, una botella de vidrio.
0: Yo en mi casa, las botellas de vidrio, por ejemplo, las botellas del tomate, del puré de tomate, eso usamos como botella de agua después.
1: Nosotros reciclamos la botella de plástico, por ejemplo, para, no sé, cargar agua, a veces jugo, esas cosas, hasta determinado tiempo. O si no, los vidrios también solemos poner algunas cosas, digamos, algunos alimentos, esas cosas que conservan bien.
0: Sí. Estamos leyendo todos sus mensajes del chat. Gracias a todos por mandar la buena onda en este primer programa y por estar acompañándonos. Vamos a ir a una pequeña cortina musical y volvemos en un ratito.

0: Bien, volvemos y abro un pequeño espacio para dar un agradecimiento a la cooperadora escolar que nos brindó mucha ayuda para realizar este proyecto, a la cantina también de planta baja que nos dio las bebidas, colaboró mucho la verdad, y a los profes Daniel Reguera y Mabel Flores que ayudaron con los premios también. Tenemos acá nuestro modelo que tiene unas prendas de cooperadora.
1: Muy fachera te queda la gorra, Fabri.
0: Después están los vasitos también, para que vean, sobre nuestra hermosa escuela.
1: ¿Y ese libro?
0: Ah, y el libro del monumento, sobre el monumento histórico. Bueno, volvimos también con nuestros invitados sobre el tema del día de hoy. Estamos con Megan Franco y Ido Paparella. ¿Cómo están, chicos?
2: Todo muy bien. Muchas gracias por la invitación.
0: No, ustedes por venir.
1: Muchas gracias por venir.
0: Bueno, como saben, el tema de hoy es el cuidado del medio ambiente en Corrientes. Ustedes están a cargo de la Fundación Correntinos contra el Cambio Climático, ¿verdad?
2: Así es.
0: Si nos pueden contar un poquito sobre qué se trata.
2: Sí, bueno, Correntinos contra el Cambio Climático es una organización que surge en el año 2020. Y surge con un grupo de amigos, de chicos de Corrientes, que estaban preocupados por las cuestiones ambientales y que sobre todo que querían hacer algo por eso también. Uh-huh. Como que lo que los reunió fue justamente esas ganas de activar y de aportar desde su lugar. Y bueno, en su momento estaba como muy trabajándose lo que era el tema de las colillas de cigarrillo y la contaminación que generaban. Entonces dijeron, tipo, bueno, vamos a hacer una recolección de colillas acá en la playa en Corrientes. Uh-huh. Y se armó como una convocatoria y terminó yendo un montón de gente, creo que en ese momento fueron 50 personas. Y bueno, a partir de eso dijeron tipo, che, tenemos que hacer algo más, no nos quedemos solamente con esta acción y vamos a trabajar distintas temáticas vinculadas a lo ambiental. Y bueno, y ahí charlando y poniéndose de acuerdo se empezó a conformar este grupo. Que hoy ya está legalmente conformado como una fundación y que tiene más de 100 voluntarios trabajando dentro. Okay.
0: ¿Le quieren contar a la gente un poquito qué rol cumple cada uno dentro de esta fundación?
2: Sí, bueno, yo ahora soy el presidente de la fundación, este sería mi segundo año ya como presidente.
3: Yo estoy a cargo del área de educación ambiental, donde hacemos charlas y talleres en escuelas, tanto secundarias y primarias.
0: ¿Te querés acercar un poquito,
3: sí,
0: más? Ahí está.
3: ¿Ahí estamos?
0: Sí, ahí está, súper.
3: Bueno, y decía que damos charlas y talleres en escuelas primarias y secundarias y bueno, también hacemos talleres en lo que es la feria, digamos, de la red sustentable, que es otra área que tenemos en Correntinos.
0: ¿Y eso cuándo se hace, esa feria?
3: Ahora no tenemos una próxima fecha, pero estimamos alguna para septiembre capaz o el...
2: En los próximos meses. Solemos hacer una cada 2-3 meses más o menos.
0: Sí. Ah, re bien. Bueno, yo tengo un par de preguntitas. Uh-huh. O no sé si mis compañeros quieren iniciar con las preguntas o algo para decir.
1: A mí me gustaría preguntarle, uh-huh, ya que sacó el tema de que se van a escuelas y esas cosas. ¿Qué es lo que ven que más contamina, digamos, la escuela? ¿Qué es lo que más ven, digamos, suelen ver o encontrar, digamos?
3: La problemática. Las escuelas... por ejemplo, en las escuelas nosotros nos vamos y hablamos de problemáticas ambientales que tenemos en Corrientes. Uh-huh. Y ahí puntualmente una de las más que se ve más, digamos, es la de la basura. Uh-huh. Hay un gran problema con la basura en Corrientes, que tenemos como que el ¿cómo sería el residuo?
2: Sí, que tenemos, o sea, principalmente también lo que se encuentra generalmente, vos te vas a comprar cualquier cosa, un kiosco o lo que sea. Uh-huh. Y está todo repleto de plástico y de paquetes que no son biodegradables, que obviamente generan un montón de residuos y también tardan muchísimos años en descomponerse. Entonces, bueno, es como que todo lo que es el tema residuo, no solamente en los colegios, sino también a nivel,
0: claro,
2: global, te diría.
1: Estamos muy de mal acostumbrados.
2: Sí, sí, sí. Hay como todo un sistema que está pensado para el uso y el descarte, que es algo que tendríamos que ir abandonando ayer y ir avanzando sobre distintas alternativas que sean más sustentables, que busquen apuntar hacia ya sea productos que sean biodegradables o productos que sean reutilizables o el simple hecho de generar menos residuos, sea de lo que sea.
0: Okay. ¿Cuál fue a nivel provincial la mayor problemática que hasta el día de hoy ustedes vieron?
2: Y mira, en Corrientes yo creo que se puede también, bueno, va de la mano de lo que hacen los chicos cuando van a las escuelas. Uh-huh. No sé si querés contar aprovechando eso.
3: Bueno, en las escuelas, por ejemplo, nosotros tenemos 3 charlas. En la primera hacemos lo que es problemáticas ambientales, que las principales que encontramos nosotros son, bueno, dije lo de los residuos. Lo de las inundaciones, por ejemplo, ahora los incendios que estuvieron muy de moda hace unos años.
2: Sí.
3: ¿Qué otra más? Por ejemplo, la pérdida de hábitat de nuestra fauna, que estamos acá al lado de la Facultad de Veterinaria. Uh-huh. Y vieron que hay monos carayá. Bueno, sí. Hay una problemática ahí con que los vecinos y sobre todo le dan alimentos, le dan de comer y eso no está,
0: claro,
3: muy bien.
0: No está,
3: y bueno, y los monos se van como están
0: se enferman, digamos, porque
3: sí, y aparte se están trasladando bastante, entonces como que vamos ahí
0: viendo eso.
3: Sí. Después, okay. ¿Qué otra más? Me falta una, las olas de calor, por ejemplo, de los 40 grados en la parada del colectivo. Esa es una problemática ambiental y es algo que nos atraviesa, digamos.
0: Claro.
3: Después, ¿qué otra cosa más solemos hacer? Hacemos como una salida de recolección de residuos también para ver cómo hacemos acá en la ciudad, como para separar los residuos, como tenemos diferentes puntos verdes en la ciudad, como dónde están esos, cómo podemos hacer para separar. Uh-huh. Por ejemplo, compost. ¿Saben lo que es el compost?
0: Sí, sí, sí.
3: Es toda la basura orgánica, o sea, basura, todos los residuos orgánicos que salen de los alimentos, por ejemplo, la hierba, el mate, todas esas cosas, se puede separar y se convierte en un compost y se hace nuevamente, se genera y se vuelve a la tierra.
0: Nosotros hicimos eso con nuestra profesora de ambiente, uh-huh, una materia que se llama Ambiente y Sociedad, que estábamos cultivando, era lechuga y rúcula. Uh-huh. Y a la vez, tipo, queríamos ver cómo crecían en el compost, ¿eh?
2: Sí,
0: compost. Esas plantas. Y bueno, y estuvimos ahí manteniendo ella trajo tierra y nosotros íbamos trayendo las basuras, o sea, sí, la basura orgánica que teníamos en nuestra casa, y ahí de a poquito, uh-huh, se fue haciendo.
2: Sí, con lo que es particularmente el tema residuos, también, bueno, aprovechando eso que decía Megan, el 50, o sea, la mitad de los residuos que nosotros generamos son residuos orgánicos, o sea, es la gran mayoría de los residuos que salen de nuestras casas son pueden ser compostables. Uh-huh. Y entonces, si nosotros atacamos esa problemática, ayudamos a reducir un montón los residuos que salen de nuestra casa, pasa al basurero y lo lleva al basural.
0: Ok.
4: Ustedes, nosotros vieron como en Corrientes se toma mucho mate, uh-huh, demasiado, sí, sí, en la costa, en las plazas y esos lugares, uh-huh, lo más concurrido. ¿Ustedes creen que en vez de separar por basura, digamos, no creen que y serviría un basurero en específico o un lugar para tirar la hierba específicamente y usar esa hierba para usar como compost?
2: Sí, totalmente.
3: Sí, obvio.
2: Ese sería un re buen proyecto. Hay muchos proyectos, sí, sí, sí, acá en Corrientes, lamentablemente todavía no. Es una buena idea también para implementarlo.
3: Sí.
2: Pero hay proyectos en Buenos Aires, sé que hubo mucho de composteras comunitarias, que vos tenés en un barrio una compostera grande y van ahí todos los residuos orgánicos. Y bueno, eso la verdad es que es algo, como te digo, justamente la mitad de la basura que generamos son orgánicos y no necesariamente tienen por qué ir al basural cuando se pueden compostar y se pueden utilizar para otra cosa.
4: ¿Y ustedes creen que debería haber, porque en Corrientes obviamente hay muchos puntos verdes, uh-huh, pero creen que deberían haber más de los que hay para, sí, que se los utilicen, sí, con más?
3: Sí, y sobre todo es un problema que es estructural, que por ejemplo en los barrios vieron que no hay casi
0: puntos verdes,
3: y sobre todo hay un problema de recolección de basura, porque no todo es de culpa del vecino que saca la basura,
0: claro,
3: a deshora, sino
0: eso es lo
3: que
0: hablábamos hoy.
3: También hay lugares donde no pasa el camión, porque hay problemas de calles, hay problemas de cables eléctricos que no se pueden pasar.
4: O demasiado basurales.
3: Muchos otros problemas que son estructurales y son de los barrios y por eso el ambiente es como transversal, atraviesa todas las cosas, porque nosotros por ahí pensamos en el ambiente como, no sé, el ecosistema y los animalitos, así, no, pero todas estas cosas son temas ambientales y nos atraviesan cotidianamente. Okay. Ejemplo.
0: Bien, para ir cerrando, ¿qué recomendaciones fueron más, ustedes creen que fueron más eficaces, aparte de las charlas que dieron en los colegios? Y también, tipo, nos recomiendan a nosotros para cuidar, obviamente, el medio ambiente acá en Corrientes. Que no, que, ¿cuáles nos dan, sería?
3: La primera aproximación es mirar nuestros consumos. Que antes de hacer algo, mirar qué estamos consumiendo, qué vamos a comprar. Es necesario que compremos una cosa de cada color, por ejemplo, una botellita de cada color. Okay. O pensar en eso primero. Después, bueno, los de la recolección diferenciada, eso, que si podemos en nuestras casas podemos hacer diferentes, claro, llevar los puntos verdes, sí, los plásticos, los vidrios, todo eso, que sé que estuvieron hablando. Y después, bueno, el compost, que estaría buenísimo también que se implemente a nivel más global y más tipo municipal, más, más en la ciudad. ¿Qué otra cosa?
2: No, y yo creo, más allá de todas esas cuestiones que son como acciones individuales, me parece que es súper importante también transmitir todas esas cosas que uno va haciendo, que es como muy importante que, no sé, si yo hago compost en mi casa, reciclo y tengo hábitos sustentables, que intente también al de al lado decirle, tipo, che, vos también puedes hacer esto, mostrarle que es algo que es perfectamente realizable, que no te lleva más tiempo, que lo podemos hacer todos y que lo deberíamos hacer todos. Entonces me parece como vital esto de empezar
0: a cuidar
2: sí, pero sí, también a impulsar a otros a que cuiden el ambiente.
0: Bien, chicos, la verdad, muy interesante, muy muy lindo, y ojalá les siga yendo bien en su fundación y puedan sacar adelante todos los proyectos que tienen pensados. Más que nada también para nuestra provincia, porque tenemos una provincia hermosa y la
1: si
0: verdad.
1: Si tienen Instagram, alguna red social, estaría buena que lo mencionen, entonces la gente se puede informar mejor allá, obviamente.
2: Dale,
1: acá no da mucho el tiempo, pero.
2: Tenemos dos Instagrams, uno que es el de la fundación propiamente dicha, que es @correntinosclim. Ahí pueden ver todos los programas de la fundación. Y después tenemos un poco también lo que había mencionado Megan, un Instagram específico de lo que es la Red de Emprendedores Sustentables, que es donde se hacen las ferias sustentables, que es @redsustentablecorrientes. Así que nos pueden seguir en esos dos Instagram, vale, y se van a enterar de todo lo que vayamos haciendo.
0: Vale. Muchísimas gracias, chicos.
2: Muchas gracias a ustedes.
0: Bueno, vamos a ir a otra pequeña cortina y volvemos con más sorpresas y más invitados.

0: Bien, volvemos. Y volvemos con muchos mensajes de parte de la escuela. Ahí mi compañera va a leer algunos.
1: Este es de la profesora Fabiola. Buenas tardes. Éxitos para esta nueva temporada. Respondo a la consigna. Mi lugar favorito de Corrientes es la costanera. Para mantenerla limpia, los residuos los llevo en la cartera. Si es que no encuentro basurero. Saludos. Otro de parte del preceptor Claudio. Saludos a todos los chicos y chicas de la promo 2026.
0: Muchas Claudio. Gracias por toda la buena onda. Todos los que están en el chat de YouTube también. Gracias por estar acompañándonos y estar viéndonos siempre. Vamos a ir leyendo también un poco de las consignas de que mandaron al Instagram. Dice Cristina Maidana que su lugar favorito es la playa y tira la basura donde corresponde. Después, Mori Chinla también, la costanera, no arrojo basura en cualquier lugar, dice.
1: Crisal Alonso 1711 pone Punta Tacuara. Me guardo los envoltorios de las golosinas hasta que llega a mi casa.
0: Bueno.
1: Me parece mucho, pero es mucho.
0: Todo suma, todo suma. También buscamos cuánto tarda el vidrio en descomponerse y tarda entre 4.000 y 5.000 años. Menos que el plástico, mucho menos. Bueno, ahora se sumaron dos integrantes nuevos a la mesa. Preséntense, chicos.
2: Hola, yo soy Damaris.
3: Hola, yo soy Juan Ignacio.
0: Bueno, ¿y ustedes qué trajeron para comentarnos hoy? A ver.
2: Yo voy a hablar un poco de cultura y espectáculo.
3: Y yo voy a hablar un poco lo que es el tema de deporte.
0: Ok. Bueno, Damaris, ¿qué tenés? A ver.
2: En arte visuales, dos muestras muy nuestras, la cual... La nuestra identidad es Corriente, que está en el Museo de Arte Contemporánea. En MAC, en San Juan 546... Y en paisaje litoral, en el Centro Cultural Alonso Mors. En Pellegrini 542. La 2 con entrada libre y gratuita para recordar nuestra provincia desde el arte con artistas locales. En música, un poco de chamamé, folclore y rock. El chamamé siempre... presente con la peña, protagonista. Y la gran novedad, se viene Karina la princesita. Ojo que tiene dos fechas programadas para... confirmada acá en la ciudad, la próxima en la inauguración nueva del espacio Juanjo en la Costanera Sur y la Madrid, el 29 de agosto, y después el próximo... el 8 de noviembre a las 21 horas en el Club San Martín, Salta, 1357. A nivel nacional también se movió la agenda: Abel Pinto, María Becerra, Luciano Pereira, La Conga y Miranda con nuevas fechas.
0: ¿Para acá, para Corrientes?
2: Sí. No, a nivel nacional.
0: Ah.
2: Así que ya saben, arte, el MAC y en el MOL. Y Karina la princesita en la Costanera Azul. Opciones sobran para disfrutar la cultura correntina.
0: Vamos, Adri.
1: No me la pierdo por vamos a ver, nada, Karina. La princesita.
0: Juani, ¿vos qué tenés para contar?
3: Y no, yo voy a contar un poco lo que es el tema de básquet correntino. Voy a repasar lo que dejó la última semana en el básquet de Corrientes, porque hubo bastante movimiento, tanto en el torneo local como en la liga provincial. Y también pasando en la próxima temporada de la Liga Nacional. Primero, en el torneo oficial de primera de la ABCC, comenzó la competencia el jueves 20 de agosto. La gran sorpresa fue la derrota de San Martín ante Sportivo de Corrientes por 55-49. San Martín tuvo como máximo anotador a Valentino Saucedo con 15 puntos. En cambio, Regata arrancó con el pie derecho y venció claramente a Hércules por 79-54, con Ezequiel Lescano como goleador con 13 puntos. También ganaron Córdoba, Altala, Colón y Pingüinos. Después de la primera fecha, 6 equipos quedaron con 2 puntos: Colón, Córdoba, Altala y Pingüinos, Sportivo y Regatas. San Martín, en cambio, arrancó con una derrota y quedó con 1 punto. Pasando a lo último que dejó la última semana de la Liga Correntina de fútbol, me voy más a lo de fútbol ahora. Tuvo una nueva fecha del torneo oficial de la Primera División A. El gran protagonista sigue siendo Sacachispa, que volvió a ganar y se mantiene como el único líder del campeonato. Uno de los resultados más importantes de la fecha fue el de Ferroviario, que goleó 6-0 a Yaguareté y quedó muy cerca del líder. También hubo clásico de barrio, Sportivo de Corrientes le ganó 2-0 a Lipton. Y el domingo, el día de ayer, apareció Cambacuá, que volvió del triunfo después de una racha sin ganar y venció 3-1 a Curupay. Estando en eso, un compañero nuestro que se llama Lisandro Soto debutó en la primera de Curupay ayer.
1: Arriba. Muchas felicidades a nuestro compañero.
3: Felicidades.
0: Bien. Bastante información. Yo no sabía nada de eso, la verdad. No sé si alguno practica algún deporte acá.
3: Yo sí.
1: Yo practico vóley.
0: ¿Vos, Juani?
3: Yo básquet.
0: ¿Vos, Guido, haces algo o no?
4: ¿Básquet
0: haces? ¿En qué club?
4: Antes estaba el de Reata, comencé de los 4 años y ahora me estoy por traspasar al Pingüino.
0: Ah, re bien. Bueno, comentando sobre lo que nos comentaron los chicos de la fundación, la verdad, había una cantidad de cosas que yo, por ejemplo, no sabía, no tenía mucha idea de sobre qué se trataba esta fundación. Y la verdad que está bueno los proyectos que tienen. Así que los invitamos a que los sigan. Los vamos a estar etiquetando en las redes para que puedan saber más sobre qué se trata este hermoso proyecto. No sé si ustedes escucharon algo sobre lo que hablaron los chicos.
3: Sí, bastante. La verdad que me pareció muy, muy bueno eso del tema de que lo de las hierbas, ¿viste?
1: Uh-huh. El compost ese.
3: Exactamente, sí.
1: Me parece muy bueno.
0: Sí, no estamos tan acostumbrados, no lo tenemos tan naturalizado a hacer el compost en nuestra casa.
1: Yo digo que por ahí pensamos que es como de poca higiene, digamos, y claro. Eso estaría bueno desligar ese pensamiento cuando podría beneficiar mucho a nuestro corriente
0: porque
1: del futuro.
0: Si somos realistas, sí, tipo por ahí suele largar olores feos, pero obviamente no vamos a tener, no sé, en el comedor de nuestra casa, tenemos que tener un espacio para armar eso y termina beneficiando tanto a nosotros como a nuestra provincia, a nuestro planeta. Bien, vamos a una pequeña cortina musical y volvemos con más invitados.

0: Bueno, volvemos con dos invitados nuevos. Le tenemos a María Sosa y Jorge Bravo, del programa de coro, orquesta y ensamble. ¿Cómo están, chicos?
1: Buenas tardes.
2: Buenas tardes, ¿todo bien?
0: Me alegro. Bueno, hoy es nuestro primer programa de la 10ª edición, volvimos. Y nada, ¿qué tienen? Queremos saber a qué se dedican, qué tienen para contarnos hoy.
1: Buenas tardes. Nosotros venimos a representar al programa de orquestas y coros y estoy acá con mi compañera María, mi colega. Uh-huh. Nosotros estudiamos bastante años, digamos, en el Instituto de Biasis. Uh-huh. Después nos llamaron para ser partícipe del programa de orquesta y coros. Y bueno, aquí estamos. Le vinimos a traer un poco de música y a informarle un poco.
0: ¿Qué rol cumplen en este ensamble?
2: Bueno, los dos somos profes. Uh-huh. Mi compañero es profesor de contrabajo, uh-huh, el instrumento de contrabajo, y a mí me toca estar con el trombón. Uh-huh. Instrumento trombón.
0: Ok. ¿Únicamente están en ese sector o también están en escuelas, algunos otros lugares?
1: Bueno, en mi caso, participo del ensamble municipal de la, uh-huh, provincia. Al sábado pasado estuvimos homenajeando al poeta correntino Salvador Miqueri. Y bueno, participo del programa Orquesta y Coro, como ya le había dicho también, sí.
2: Y yo me sigo formando en el Instituto de Música. Sigo la carrera también.
1: Sí, yo también.
0: ¿Cuántos años le quedan para terminar?
1: Y a mí me quedan 2 años, sí.
2: Y yo no sé. Falta poco.
0: Tengo un par de preguntitas para ustedes. No sé, Juan, si vos le querés decir,
3: sí,
0: a los chicos.
3: Sí, le pregunto. Sí. ¿A qué programa pertenecen y por qué enseñan a tocar instrumentos en la escuela regional?
2: Bueno, el programa se llama Coros, Orquestas, Bandas y Ensambles del Hogar de la Música. Ese es el nombre del programa. Y está distribuido en varios sectores de Corrientes. Uh-huh. Acá estamos en varias escuelas, una de ellas la regional. Después también estamos en el interior. Hay una sede en San Cosme, hay otra en Ituzaingó y también en Formosa. Y bueno, estamos ahí.
0: Yo les pregunto, para ustedes, ¿cuál es el mayor desafío?
1: Creo, disculpa, ¿sí? Creo que quedó una pregunta.
2: Sí, la segunda.
3: La segunda, ¿por qué enseñan a tocar instrumentos en la escuela regional?
1: Básicamente enseñamos a tocar un instrumento de música para darle una posibilidad a la comunidad o a los habitantes o alumnos de esta provincia, digamos, sí. Es una posibilidad más que se le da a los chicos.
0: Porque quizás hay muchos chicos que les gusta la música, pero al no tener posibilidad o no tener una iniciativa, no se forman y se terminan quedando estancados ahí.
1: Exactamente, sí.
0: Bueno, yo tengo una pregunta sobre cuál es el mayor desafío al enseñarle a tocar instrumentos a adolescentes que quizás nunca tuvieron contacto con la música. Creo que va agarrado casi de la mano de esto, pero sí, que yo le dije anteriormente.
2: Y el mayor desafío, o sea, lo principal es poder captar su atención, que creo que en eso coincidimos los dos con el profe.
1: Sí, la verdad que por ahí tenemos cada caso que se hace difícil, no sé si difícil, pero se complica un poco en la edad de los adolescentes de captar su atención. Por ahí se le explica algunas cosas y es como que no te hacen caso. Sí,
0: porque obviamente va, si el adolescente está interesado o no, porque muchas veces, bueno, está el que le gusta, el quiere formarse, y está después el que, porque existen casos que seguramente los padres le quieren que su hijo toque o se forme así, bueno.
1: En la escuela Figuerero también funciona funciona el mismo programa, digamos.
0: Re
1: bien. Y me tocó el sábado pasado conocer una chica que ya viene de padres que son artistas o, uh-huh, están vinculados a la cultura, digamos. Y es diferente en el sentido de enseñarle a esa clase de persona que a un chico que por ahí viene de otro ámbito.
0: Claro.
1: Por ahí, qué sé yo, la chica que me tocó el sábado pasado era como que más atenta, presta más atención porque ya viene de una familia así, ya le enseñan, claro, ya le tocan, voy a tener que escuchar, y para que toquen y ahí preguntar, y por ahí los que vienen, otros chicos de otro ámbito, es como que están más distraídos, como que sí, como que cuesta un poquito más. Sí.
0: Bien, y para una de las últimas preguntas, con tantos gustos musicales diferentes hoy en día, ¿cómo se elige un repertorio o qué canciones practicar al momento de enseñar?
1: Bueno, y ese otro se va dando, digamos.

0: Bueno,
1: tengo entendido que el programa está funcionando hace un par de años ya, casi 10 años prácticamente. Okay.
0: No somos los fundadores, digamos, del
2: programa. Ellos están formando parte de este programa.
0: Claro, sí, es un programa que ya lleva varios años, que desapareció un par de años, dependiendo de las gestiones políticas, y ahora lamentablemente.
2: Claro. ¿Qué otra pregunta tenés, Guido?
3: ¿Qué aporta la música en la vida de los alumnos, de los jóvenes que tocan los instrumentos en sí? ¿Le tocó?
0: Sí, a ver si entendí. Y le aporta mucho porque depende del grado de responsabilidad que toma cada uno también.
2: Porque, ¿de qué le gusta?
0: Claro.
2: Todo va a agarrar de la mano de si le interesa o no también.
0: Sí, tal cual.
2: Porque obviamente no va a ser algo que no le gusta.
0: No. Y primero que nada, necesitan mucha disciplina. Sentarte
2: a
0: estudiar.
2: Porque no es lo que se aprende de la noche a la mañana.
0: Sí, no. O sea, de mi caso particular, yo no vengo de una familia de músicos. O sea, me tocó formarme solo. Y bueno, es un desafío muy personal, es muy personal porque vos todos los días te tenés que superar, y con disciplina, con responsabilidad, bueno, más que nada eso aporta mucho a los chicos. Y en cultura ni hablar, culturalmente le da un montón al chico que quiera aprender.
2: Bien, bueno, vamos a ir a la última cortina y vamos a volver con el final del programa.

0: Bien, volvimos con los chicos del ensamble que nos tienen algo preparado para tocar y después las últimas cosas que también querían decir.
1: Bueno,
0: así
1: bueno.
0: Que cuando ustedes quieran.
1: Tres.

0: Muchísimas, muchísimas gracias. Muy, muy lindo. Sí. Acércate nomás al micrófono.
1: Como último mensaje, queríamos decirle que están todos invitados a formar parte de la orquesta. Nuestros días y horarios son de lunes a viernes, estamos a la mañana de 8:30 a 11:30 y por la tarde de 2:50 a 4:50 p.m. ¿Y los sábados?
2: A las 8:30 de la mañana hasta las 11 de la mañana. No se olviden que el programa está abierto a toda la comunidad, que no hace falta saber de música ni tener experiencia, que necesitamos que vayan, que tengan solamente mucha ganas de aprender, y yo creo que con eso estamos bastante bien.
3: Estamos.
0: Mil gracias, chicos, por haber venido y nada, por haber tocado esta pieza.
2: Gracias a ustedes.
0: Bueno, terminando el programa de hoy, nuestro primer programa, esperamos que les haya gustado y nada, esperamos que nos sigan viendo, y también agradecemos a toda la gente que nos estuvo viendo hoy, todos los mensajes con su buena onda. Esperamos que sigan acompañándonos todos los programas. Esta edición vamos a tener 6 programas, así que nada, y obviamente es una edición muy especial porque cumplimos 10 años como Somos Regional. Así que nos estamos encontrando en la próxima edición, y acá me encuentro con todo el equipo del día de hoy, así que nos estamos encontrando el próximo lunes a las 3 por Radio UNE.

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1: 33 minutos de las 5 de la tarde, estás en la radio de la Universidad Nacional del Nordeste y repasamos los principales títulos.
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1: Con drones y técnicas de selección estudian la mejora genética de un pasto clave para la ganadería del NEA. Mario Facundo Pieropam, estudiante de Ciencias Agrarias, evaluó durante un año y medio la producción de pasto y resistencia al frío de 20 híbridos obtenidos por dos métodos distintos de mejoramiento genético. La investigación, dirigida por los doctores Florencia Marcón y Carlos Acuña, compara dos formas de seleccionar plantas de pasto horqueta con reproducción apotímica y analiza si una imagen tomada desde el aire puede anticipar cuánto forraje va a producir cada planta.
0: Lo que pasa en Corrientes.
1: Fenómeno del Niño en Corrientes, el ICAA anticipó un escenario de más lluvias. El titular del Instituto Correntino del Agua y el Ambiente, Sebastián Perborelli, explicó este lunes cómo se prepara la provincia ante la llegada del fenómeno del Niño. Perborelli señaló que los análisis meteorológicos anticipan un fenómeno del Niño de intensidad importante, por lo que desde el gobierno provincial se comenzó a trabajar con anticipación en diferentes puntos de Corrientes. En ese marco, el ICAA trabaja junto a los municipios en mediciones, adecuación de canales, desagües y cauces, con el objetivo de mejorar el escurrimiento del agua.
0: Lo que pasa en Chaco.
1: Todo dado para que la ley de reiterancia se apruebe este miércoles. El proyecto de ley de reiterancia, uno de los temas primordiales del oficialismo en la agenda legislativa, tendría su avance este miércoles. Según medios locales que dialogaron con diputados de distintas bancadas, la iniciativa sería tratada en la próxima sesión ordinaria y tendría el acompañamiento de la mayoría. El presidente del Interbloque Chaco, Iván Goyer, indicó que en la reunión de labor parlamentaria de este martes pedirá que se trate sí o sí prioritariamente en tono a las distintas voces de representantes del oficialismo, quienes reclaman desde hace varias semanas el urgente tratamiento del proyecto.
0: Nacionales.
1: Manuel Adorni pidió una prórroga para justificar su patrimonio ante la justicia. El ex jefe de gabinete, Manuel Adorni, pidió una prórroga para presentar su justificación patrimonial ante la justicia y pidió responder las preguntas sobre sus inconsistencias. Ahora el juzgado deberá resolver si le otorga la extensión o no. El planteo de la defensa busca además que Adorni pueda acceder a documentación que la Fiscalía incorporó a partir del análisis del teléfono de Matías Tabar, el contratista que realizó trabajos en una de las propiedades vinculadas al exfuncionario. Según pudo conocer Ámbito Financiero, esos archivos son considerados necesarios para responder a algunos de los puntos incluidos en el requerimiento fiscal. -18 grados 3, la temperatura actual en la capital de Corrientes, el cielo está mayormente nublado, humedad 43%, viento del sur a 19 kilómetros en la hora. En resistencia, la temperatura actual es de 18 grados 2, el cielo está parcialmente nublado, humedad 46%, viento del sudeste a 12 kilómetros en la hora.
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3: El tordo amarillo es una verdadera perla en el pastizal de los esteros de Liberá. Es un colorido y llamativo pájaro. El macho tiene la parte dorsal y la cola negra, mientras que el resto de su cuerpo es de amarillo oro. Debido al tráfico ilegal y a la pérdida de hábitat, se estima que hay alrededor de 600 individuos en el país. Está catalogada localmente como en peligro crítico de extinción.
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1: Dos minutos de las seis de la tarde, estás en la radio de la Universidad Nacional del Nordeste y repasamos los principales títulos.
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1: Estudiantes de ciencias agrarias visitaron el IAGRO. Estudiantes de cuarto año de la Facultad de Ciencias Agrarias de la UNE visitaron el Instituto Agrotécnico el jueves 20 de agosto, acompañados por docentes de la Cátedra de Sociología y Extensión Rural. La jornada tuvo como objetivo acercarlos al trabajo de investigación y extensión y formación que desarrolla el Instituto mediante presentaciones, recorridos por sus instalaciones y el intercambio con profesionales.
0: Lo que pasa en Corrientes.
1: La DPEC alerta por estafas, ofrecen falsos descuentos en las facturas de la luz. La Dirección Provincial de Energía de Corrientes alertó a sus usuarios por la circulación de cuentas falsas de WhatsApp que ofrecen descuentos inexistentes en las facturas de electricidad. Según informó el organismo, los estafadores se presentan como supuestos asistentes o representantes de la empresa y solicitan datos personales o piden que los usuarios se comuniquen con determinados números telefónicos para acceder a beneficios que no existen. Desde la DPEC recomendaron extremar las precauciones y evitar compartir información personal con fuentes desconocidas.
0: Lo que pasa en Chaco.
1: Esdero recibió inversores que anunciaron la construcción de un hotel Wyndham de 5 estrellas en Resistencia. El gobernador Leandro Esdero recibió en el Salón de Acuerdos de Casa de Gobierno a representantes del grupo inversor que presentó formalmente el proyecto para la construcción de un nuevo hotel de 5 estrellas de la cadena internacional Wyndham en la ciudad de Resistencia. La iniciativa contempla 98 habitaciones, estará ubicado frente al Parque 2 de Febrero y busca ampliar la oferta hotelera y turística de la capital chaqueña.
0: Nacionales.
1: Gobernadores norteños preparan una nueva cumbre para pulir el acuerdo por la zona cálida con Nación. Tras llegar a un acuerdo con Nación por la zona cálida, los gobernadores norteños preparan una nueva cumbre con el objetivo de pulir la letra chica del texto y lograr un documento de consenso entre todas las jurisdicciones. El mismo contempla tarifas eléctricas subsidiadas para regiones cálidas y muy cálidas, un reclamo histórico de las 10 provincias que conforman el Norte Grande. -18 grados 3, la temperatura actual en la capital de Corrientes, el cielo está mayormente nublado, humedad 43%, viento del sur a 19 kilómetros en la hora. En Resistencia la temperatura actual es de 18 grados 2, el cielo está parcialmente nublado, humedad 46%, viento del sudeste a 12 kilómetros en la hora.
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2: 32 minutos de las 6 de la tarde, estás en la radio de la Universidad Nacional del Nordeste y repasamos los principales títulos.
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2: La Facultad de Derecho despliega su oferta de posgrado para el segundo cuatrimestre. Desde la sede de calle Salta 459 en la ciudad de Corrientes, la propuesta incluye carreras, cursos y diplomaturas cuyo inicio está previsto a lo largo de agosto y septiembre. La Facultad de Derecho y Ciencias Sociales y Políticas de la UNE reafirma su compromiso con la excelencia académica al presentar su oferta de posgrado para el segundo cuatrimestre del ciclo lectivo 2026, con propuestas que abarcan desde maestrías hasta cursos de perfeccionamiento. La institución invita a profesionales de la justicia y áreas afines a potenciar sus trayectorias mediante una formación de vanguardia.
1: Lo que pasa en Corrientes.
2: Paso clave en la legislatura, los parlamentarios correntinos adoptan la firma digital. Los presidentes de la Cámara de Senadores, Pedro Braigar Pocari, y de la Cámara de Diputados, Eduardo Tassano, formalizaron la adhesión de la legislatura de Corrientes al sistema de firma digital. La iniciativa se concretó junto al Instituto de Modernización e Innovación y alcanza a todos los legisladores y personal técnico. El mecanismo otorgará celeridad, transparencia e inalterabilidad a la tramitación y sanción de las leyes, avanzando hacia la despapelización y trazabilidad total del labor parlamentario.
1: Lo que pasa en Chaco.
2: El Ejecutivo Provincial prestó 25 mil millones de pesos al INSEP para cubrir déficit previsional. El gobierno del Chaco le otorgó un préstamo de 25 mil millones de pesos al Instituto de Seguridad Social, Seguros y Préstamos para atender de manera transitoria el déficit del Fondo de Jubilaciones, Retiros y Pensiones. La medida fue dispuesta mediante decreto a partir de la necesidad de brindar asistencia financiera al organismo previsional provincial. El documento establece que el préstamo tendrá como destino específico financiar el déficit del Fondo de Jubilaciones, Retiros y Pensiones administrado por el INSEP.
1: Nacionales.
2: La oposición prepara una ofensiva contra Javier Milei en diputados y pone a prueba a sus aliados. Pican en punta la prórroga de emergencia en discapacidad y los proyectos de endeudamiento familiar. También están sobre la mesa la emergencia PYME, además de la propuesta para coparticipar el impuesto a los combustibles líquidos. En la sesión convocada para el miércoles, los dialoguistas podrían ser puestos a prueba en el recinto de la Cámara Baja. -18 grados 3, la temperatura actual en la capital de Corrientes, el cielo está mayormente nublado, humedad 43%, viento del sur a 19 kilómetros en la hora.
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5: Mira la negra de mierda. Mira cómo lleva a los nenes en la motito. Tres gurisitos sin casco, cagándose de frío, y la negra con ese culo enorme que ocupa todo el asiento. Qué hija de puta. Mira cómo lleva a la pendejita. Medio dormida, casi cayéndosele de esas piernas gordas de tanta cerveza y torta frita. Y mira al otro, ahí atrás, agarradito como puede, tiritando, pobrecito. Y mira cómo lleva el bebé, negra, hija de remil puta, metida dentro de la campera, inconsciente de mierda. Ojalá le saquen los hijos, ojalá se muera esta negra de mierda. La camioneta arrancó rabiosa y se perdió calle abajo, zambullendo a la negra y a sus crías en una nube de humo pegajoso. El que iba atrás tosió un poco y la motito se paró. El señor del bolsito gris bocinó con furia a sus espaldas y le ordenó que se moviera, pelotuda y la puta que te parió. La nena en la falda abrió los ojos despacito y preguntó si faltaba mucho. La madre le apoyó la mano.
6: Chicos, ¿cómo andan? ¿Hubo un problemita ahí con los links?

0: Muy buenas noches a todas, todos, todis. ¿Cómo están en este lunes 24 de agosto? Estaba por decir 24 de marzo. 24 de agosto. Día del lector. Día del lector.
1: ¿Del quién?
0: Del lector, porque hoy nació Jorge Luis Borges. También conocido como José Luis Borges por el rey de España.
1: Bueno. Después quieren que la digamos, bruto.
0: Te das cuenta. Así que muy buenas tardes, Úrsula Sabrese. Muy buenas tardes a la audiencia. Muy buenas tardes, Milagros. Hola, decí Milagros fuerte, tengo que decir. Hola.
2: Hola, ¿qué tal? Muy buenas tardes para todos. Para
0: muy bien. Esa
2: es nuestra voz en off.
0: Exacto, ella
2: que
0: es.
2: Dice chipacito.
1: Y tía María.
0: Y detrás del vidrio, como todos
2: los lunes,
0: Darío Aguirre. Muy bien.
2: Aplausos. Hoy está medio nomás.
0: Hoy está bien. Ah, muy bien.
2: Aplauso inclusivo.
0: Con las palmas.
2: Lengua de señas.
0: Lengua de señas. Muy bien, muy bien.
2: Sí, intérprete.
0: Ah, sí.
2: Se hace decir algunas señas.
0: Sí.
2: No te voy a hacer ahora porque la gente no ve, pero sí, he practicado mucho lengua de señas.
0: Mira. Bueno, sí, yo también estudié.
2: Soy una persona muy amplia, yo, Darío.
0: Emilio. Por favor, no.
2: Bueno, estamos saliendo por la 99.7.
0: La radio UNE, de la UNE, exactamente.
2: Y www.medios.edu.ar. Ahora sí, bien.
0: www.medios.une.edu.ar. Muy bien. Le dijimos a coro porque si no, no sale. Muy bien.
2: Estuve practicando todo el fin de semana. ¿Cómo te da tu fin de semana?
0: El fin de semana, bien.
2: Larga.
0: Claro, porque tuvimos dos semanas.
2: Nosotros. No, una semana tuvimos larga.
0: No. Pero
2: General San Martín, 17 de agosto.
0: Ah, sí, 17 de agosto. Sí, un fin de semana largo, el fin de semana
2: te dije,
0: largo.
2: No tomes antes de venir a la radio, no se conduce.
0: Perdón.
2: Con alcohol en sangre.
0: No, igual no conduzco.
2: Tampoco, estás conduciendo, estás hablando al aire.
0: Sí, conducir un programa. Igual no tomo alcohol porque no funciona, sino. Sí, no funcionaría. No necesita alcohol para decir pavadas, quiero decir.
2: Estaba natural. Bueno, fin de semana largo.
0: Muy bien. Hice actividades con mis sobrinas. Tengo dos sobrinitas, así es que nada, eso.
2: Un día de las infancias, de la niñez, el domingo, recibo regalo.
0: No, porque ya no soy más niño.
2: Sí, la niñez lo tenés adentro, ese niño, el Emilito. ¿Cómo te decían cuando eras chiquito, Emilia?
0: Emilín.
2: ¿Emilín?
0: Sí. Eso.
2: Qué tierno.
0: Mi vida. Sí, Emilín me decía mi vieja. Así que.
2: ¿Un besito?
0: Un beso, sí. Y Variña Bohlavsky también me dice Emilín. Eso.
2: Mira.
0: Son como las.
2: A mí me decían Negrito.
0: Ah, mi vida.
2: Sí.
0: Así, tipo, así, Negrito.
2: Negrito. No sé por qué si soy rubia. No sé lo que me decía el Negrito, pero me decía el Negrito, tipo.
0: Eran daltónicos cuando.
2: Negrito, vení para acá, me decían.
0: Sí,
2: Negrito
0: sí.
2: La una, Negrito la dos y la tres era el chancletazo.
0: La chancleta.
2: No, nunca me pegaron. Por suerte nunca me pegaron.
0: Sí.
2: Perdón, me olvidé de poner el coso en.
0: Pero estás. Quiero decir. Cash, ¿cómo se dice?
2: Sí.
0: No es facturando, ¿cómo es que se dice?
3: Monetizando.
0: Gracias.
2: Sí. Mis oficiantes son privados. Hoy estoy vestida por.
0: No, ¿cómo?
2: Bueno.
0: Y hacemos así, tan, tan, tan, tan, ¿te acordás? Muy bien. Bueno.
2: Fin de semana largo, lindo, tranquilos.
0: Sí, ¿cómo?
2: ¿Novedades?
0: Novedades. Uf, un montón de novedades, pero. Ninguna grande, digamos, ¿no? No sé, hoy como, en realidad, el día de, no, cuando dijimos que, cuando, fix, ¿cómo sería? Cuando arreglamos, ahí está, cuando entre, le voy a contar también a la audiencia, cuando entre Úrsula y yo vamos como haciendo la producción y decimos, bueno, ¿a quién podemos entrevistar un día u otro?
2: Yo me adelanté mucho ya.
0: Claro, cuando dijimos, bueno, el 24, ¿a quién? Uh-huh. ¿A quién vamos a entrevistar? Nunca pensamos, o yo por lo menos no lo tuve presente, que hoy era, vamos a entrevistar a un escritor, que hoy justo es el día del nacimiento de Jorge Luis Borges, uh-huh, a quien personalmente admiro un montón.
2: Mira.
0: Claro, y bueno, aunque en su vida personal, bueno, todos sabemos que no ganó el premio Nobel porque fue a cenar con los milicos.
2: El otro día me enteré por qué es el premio Nobel.
0: ¿Por qué es el premio Nobel?
2: Era por una familia de apellido Noblex.
0: Nobel.
2: Y que estaban implicados con el tema de la dictadura y era para lavar
0: su culpa.
2: Sus culpas, sí.
0: Sí.
2: Es decir, que no es el Nobel de la Paz, sino también fueron parte de la guerra, así lo vi. Si encuentro, te lo voy a pasar.
0: Bueno. Pero
2: lo leía, lo escuché hace mucho tiempo y dije yo, qué raro, ¿no? Que un premio Nobel que es de la paz y esas cosas sea financiada por una familia que en el entonces fue parte de.
0: Convengamos que es toda una ficción, porque por ejemplo le dieron el premio.
2: Yo estoy diciendo que.
0: Sí, no, sí, pero es toda una ficción porque le dieron el premio Nobel de la Paz a Obama. Qué sé yo, semanas antes de que mande tropas a Medio Oriente. Uh-huh. Entonces esto...
2: Sí, es como raro.
0: Un circo, claro. Pero independientemente de eso, por ejemplo, cuando le dieron el premio Nobel a Bob Dylan, que fue Patti Smith a cantar y se equivocó y estuvo bueno. estuvo bueno eso.
2: Yo te escucho nomás porque no...
0: Ah, bueno.
2: No, sé mucho de historia.
0: No, sí, pero, no importa.
3: Yo creo que los premios Nobel se dividen en el premio Nobel de la literatura, el premio Nobel de la paz, el premio Nobel de la medicina.
2: Pero
3: son muchas categorías, digamos.
2: Sí, pero el apellido es Nobel.
3: Sí, pero no solamente existe el premio Nobel de la paz, digamos.
0: Claro, no, pero cuando cómo nació, digamos, esa premiatura.
2: Uh-huh. Sí,
0: bueno,
2: sí. Bueno,
0: eso.
2: Y volviendo al tema que vos empezaste, que porque hoy es el día del...
0: De Borges.
2: Yo no tenía tampoco idea. La invitación y la idea de la entrevista del día de hoy, que ya nos anunciamos por Instagram, ¿no?
0: Sí.
2: Yo lo pensé por el 20 de agosto, que fue el día de la militancia de la diversidad sexual.
0: Ajá.
2: ¿No?
0: Sí.
2: Y me pareció también como para darle el encuadre y entrevistarlo a él, que es también un militante desde la letra y todas esas cosas, ¿no? Tipo.
0: Sí.
2: Y no me saludaste, no me dijiste, no me redistribuiste el saludo. Yo te etiqueté en un hermoso. Nadie lo hizo,
0: Feliz.
2: Ni la tía María lo hizo.
0: Feliz día
2: de la tía María lo hizo. Etiquetado a muchas militantes y militantos y militontos. Y ninguno me dijo, para vos también, hermana, para vos también, hermosa en mi corazón, nadie. Así que, pero no importa.
0: Perdón.
2: La vida
0: feliz día de la militancia.
3: A mí se me hace que las personas estamos un poco perdidas con todo lo que nos está sucediendo a nivel no solamente personal, sino laboral, sino
2: pero
3: social.
2: Pero a mí también me atraviesa todo y
3: sí,
2: estoy...
3: Entiendo, pero viste que vos tenés una mente muy amplia, como dijiste hoy, que abarcas muchos espacios. Entonces, se me hace que es por eso nada más que la gente no te retribuyó el saludo,
2: bueno,
3: querido
2: solamente
3: compañero.
2: Espero un cachito de cositas, de que si yo puedo con tanto, también la gente puede poder.
0: Por supuesto, nada, por supuesto. Eso. Feliz día.
2: Cortame el micrófono 4, por favor. Que no hable mal la tía María. Es mi amiga, la quiero un montón.
0: Sí,
2: no sabes
0: ya
2: cómo
3: sé.
2: Nos queremos un montón.
0: ¿Y por qué? ¿Sabes por qué es el día del militante, el 20?
2: Sí, por supuesto que
0: sí. A ver, contame a mí y contanos.
2: Voy a contar a la audiencia, le voy a contar porque vos no tuviste capaz de mandar un mensaje de feliz día, loca, traba inmunda, no sé. Bueno, es por el aniversario del fallecimiento de Carlos Jáuregui.
0: Ajá.
2: Carlos era un gran militante de los derechos humanos, de la diversidad, de las personas homosexuales. En muchos años atrás fue el primer, fue una persona que fue parte del movimiento homosexual, de liberación homosexual en Argentina, también del movimiento, no más al largo del mundo,
0: nuestro mundo.
2: Sí, también salió de ahí.
0: de Aliaiteva.
2: De 1968.
0: Eso, sí, sí. Ah, mirá.
2: Y de ahí sale también Carlos Jáuregui y hace el Movimiento de Liberación Homosexual, el MLH.
0: FLH es en
2: el Movimiento 70. Liberal Homosexual.
0: Frente a Liberación Homosexual. Ese es en los 70. Bueno, ¿cómo es?
2: Por eso es el Día del Militante.
0: Gay de por los derechos, algo por el estilo era. Y la comunidad, la comunidad homosexual.
2: Eso fue mucho más en los 90.
0: Claro. Bueno, sí, era realmente que no podemos.
2: No soy solamente una cara bonita.
0: Por supuesto, historia. Por supuesto. Y eso también.
2: Historia me ha trabada, pero.
0: Por supuesto,
2: la
0: por
2: gente
0: supuesto.
2: Entendió.
0: Absolutely.
2: Pero fue por eso está instaurado el 20 de agosto, el Día de la Militancia por la Diversidad Sexual.
3: En memoria de Carlos se conmemora el Día del Activismo de la Militancia de la Comunidad Homosexual de la Argentina.
2: Nadie hizo nada por el. Ni el gobierno provincial, nada hicieron nada por reivindicar los derechos de las personas de la diversidad sexual, disidencia sexual, como quieras llamarles ahora.
0: Claro, sí, sí, sí. Bueno, estamos esperando nada más que nuestro invitado
2: se enganche,
0: se conecte, así podemos podemos charlar, podemos entrevistarlo.
2: Sí, ahí está, está por ingresar.
0: Perfecto, perfecto.
3: Carlos fue un gran amigo de Luana Berkin también.
0: Sí, sí, sí, militaron juntos, eso.
2: Sí, Luana cae, digamos, en brazos de Carlos. Creo que también por una cuestión de causas, de causalidades. Y ahí comienzan, porque en realidad antes las personas homosexuales eran muy, muy homosexuales.
0: Claro.
2: En sentido muy, muy patriarcal y machista, que solamente eran varones. Tampoco permitían a las mujeres lesbianas interactuar. Entonces eran ellos los machos alfa que guiaban la militancia o los frentes, las luchas, y cuando comenzó a abrirse un poco más la jugada, Carlos abre más la jugada, comienza a ingresar, digamos, Luana Berkin como una identidad travesti, las compañeras lesbianas. Antes las siglas que conocemos como que es LGTB, también tiene un significado. ¿Por qué la L antes que la G? Porque siempre eran las compañeras lesbianas que cuidaban de los varones homosexuales, de los varones gay, cuando estaban enfermos.
0: ¿Cuándo no una mujer asumiendo las tareas de cuidado?
2: De cuidado, digamos. Pero por eso las compañeras lesbianas eran siempre las que estaban al cuidado de esos varones gay cuando en el 80 el VIH ha hecho estrago en la salud de las personas, ¿no?
0: Exacto.
2: Que mayormente comenzamos ahí a luchar por los derechos, que Carlos comenzó a luchar por los derechos de los homosexuales y comenzó a poner agenda. Y ahí ya estamos en comunicación con él, que yo lo voy a presentar, que me da mucho orgullo presentarlo. Él es Juan Solá, es escritor, nació de Cecilia Solá el verano del 89 en La Paz, Entre Ríos. Y Chaco lo adoptó enseguida. Escribe poesía, prosas y guiones, y a través de su trabajo milita la diversidad y la justicia social. Con ustedes y para toda la audiencia de la Radio UNE, el señor Juan Solá. Bienvenido, Juan.
0: Buenas.
2: A Cumbia, Cometeo y Lágrimas.
4: ¿Cómo estamos, compa?
0: Todo bien.
2: Ahora que te veo a vos, mucho mejor.
4: Se escucha perfecto.
2: Se escucha muy
4: estás,
2: bien.
4: ¿Cómo estás, Ursu? Hace mucho no nos vemos.
2: Un montón no nos vemos personalmente.
4: No, pero yo siempre estoy siguiendo ahí todos tus quejes, así que estoy al tanto. ¿Cómo estás?
2: Muy bien, estamos con Emily, con Emilio, Darío del otro lado, que hizo toda la técnica para que podamos vernos. La gente no nos ve, solamente nos vemos nosotros.
4: Me encantó.
0: ¿Cómo estás,
4: Juan? Por eso no puedo poner mi remera de nunca más, si nadie se ofende, ¿ves?
2: No, yo tengo, mira.
4: Me encantó.
0: Y acá estamos con el termo también de... a ver, en algún lugar ahí. Así es que.
4: Van a pensar que somos zurdos, ¿eh? Que tener.
0: No, de ninguna manera. De ninguna manera.
2: Somos libres.
0: Buenas, Juan Solá. Bienvenido a Cumbia Copete de Lágrimas en radio. Esto por la 99.7, la radio de la UNE. Y bueno, después de la presentación de Úrsula, viste que mencionó Úrsula un poco esto de que naciste de.
2: Cecilia Solá.
0: De Cecilia Solá. Y también, bueno, como estamos en el mes de las niñeces, seguimos nosotros en el mes de las niñeces, bueno, quería preguntarte, arrancar, digamos, esta conversación, esta entrevista, preguntándote qué cosas de tu niñez crees que despertó ese poeta que habita en vos, un poco así.
4: De una. Yo creo que cuando Urso dice nació de Cecilia Solá, lo dice en todo sentido, no solo esta cuestión de venir al mundo como un infante, como un bebé, sino también esto de aprender a entender quién fui a través de los materiales y los textos que Cecilia nos fue acercando a mí y a mis hermanos, ¿no? Y yo crecí en una casa ahí en la periferia, atrás de lo que hoy es La Rubita, que contaba con árboles, libros, papel y lápiz. Esos eran nuestros juegos, digamos. Así que creo que parte de eso también tiene que ver, ¿no?, con lo que pasó después. Yo empecé a escribir de muy chico, la verdad. Hay una etapa de Diario Norte, del Día del Escritor del año 95, que aparece ahí, uh-huh, un Juan Solá chiquito, dice el escritor más joven del Chaco. Y ahí también fue empezar a lidiar un poco con ser eso, ¿no? Y con la idea de querer o no ser eso también, ¿no? Cuando nosotros empezamos a recuentarnos con Úrsula, el tema central, creo yo, siempre fue la identidad, ¿no?, en todo su más amplio sentido. Entonces creo yo que, si bien Ceci me dio un montón de herramientas, yo también después fui a aplicarlas con un montón de gente que me mostró cómo usar esas herramientas, ¿no? Y parte de esas herramientas que yo pude obtener fue la poesía, porque si bien nosotros comprendemos que la poesía no es algo que va a salvar al mundo, sí tiene este poder de darle palabras a quienes levantan la voz contra la injusticia, ¿no? Así que desde ese lugar creo yo que ese poeta no solo se formó a través de la lectura, sino también a través de la observación del mundo que lo rodeaba y de pensar en qué lugar puede entrar la poesía o qué lugar tiene la poesía dentro de la lucha obrera, dentro de la lucha de las diversidades. Es una lucha muy poética, la lucha de las diversidades. Yo estaba escuchando lo que decía Úrsula recién y esto mismo, ¿no?, de poner la L adelante. Hay toda una poesía y toda una estructura poética detrás de eso. Y por supuesto, esa poesía fue lo que después derivó en las decisiones políticas que como colectivo fuimos tomando. Pero lo primero que, o sea, la semilla de este movimiento creo que fue justamente la capacidad de mirar el mundo con otros ojos que ofrece la poesía, ¿no?, y de correrse de la norma y decir yo no estoy de acuerdo con que este colectivo sufra de tal o cual forma, o qué puedo hacer con mis palabras para contribuir con esta lucha, ¿no?
2: Sí. Esto que vos decís, Juan, esto que hablás de la literatura, que aparecen por ahí en tus textos, que son voces que duran por mucho tiempo, ¿qué te lleva a vos a elegir esas historias y esas voces que escribís en los libros?
4: Y son historias muy cercanas, la verdad. A mí me gustaría pensar que todo lo que escribo en algún momento tiene como este potencial de ayudarme a resolver algo que me pasa en mi vida real, ¿no? Yo ahora estoy escribiendo, por ejemplo, unos cuentos que imaginan cómo es la Argentina dentro de 200 años, ¿no? Uh-huh. Fragmentos de futuro, se llama. Y si bien está atravesado por la idea de la tecnología y de lo que puede llegar a pasar con el colapso ecológico, las historias son muy humanas. Son gente que se enamora, gente que está triste. O sea, la humanidad es una sola en el pasado y en el futuro. Y a mí me conmueve mucho encontrar esa humanidad debajo de las armaduras que cargamos todos los días para enfrentarnos al mundo, ¿no? Y también preguntarme qué queda de nosotros cuando desaparecemos. Y me parece que con el duelo que yo atravesé con mi vieja, fue un duelo en el cual yo me sentí muy orgulloso de esa, porque no tuve la posibilidad de extrañarla. Donde iba, todo el mundo me la nombraba, aparecía en su voz, en su texto. Y me parece que eso es un poco consecuencia de la obra que ella hizo en vida, digamos, su corta vida. Siempre digo, se fue muy pronto, pero haciendo mucho ruido. Este me parece que era la forma en que ella también quería despedirse de nosotros, sin dejar de hacer ruido. Siempre cuento la anécdota de cuando se escapó de la internación para ir a la marcha del 8 de marzo. Esas cosas hace la Ceci, ¿no? Hacia la Ceci. La debe seguir haciendo donde sea que esté. Siempre fue una rebelde total. Y bueno, me parece que si bien todavía no me siento por ahí para decir que a la altura de su vida, digamos, creo que es un faro que yo tengo, que me marca, ¿viste? Que me marca un rumbo, un camino. Y en ese faro ilumina las historias que creo yo que está bueno contar. Volviendo a la pregunta, ¿no? Creo que ese fue ese faro que me fue mostrando, bueno, acá están las piedras, acá está el mar, esto se cuenta así. Y creo que también aprendimos juntos, porque la Ceci fue mamá a los 20 años. Así que terminamos de pegar el último estirón juntos, me parece. Y charlas infinitas sobre cómo poder utilizar, ¿no es cierto?, el lenguaje, las palabras, la lucha, para hacerle mejor la vida a los vecinos, ¿viste? No es tanto esto de querer cambiar el mundo, porque uno se pierde en esa grandilocuencia. Simplemente, ¿qué puede utilizar? ¿Qué recursos tiene uno para construir una comunidad mejor, ¿viste? Para estar bien con el vecino, para ver a quién necesita ayuda, poder darle una mano. Eso es lo que a nosotros nos conmueve, como a otra gente le conmueven otras cosas. No es que sea lo único que te tiene que conmover ni la única forma correcta de vincularse con el mundo. Pero por suerte es una mirada válida y que mucha gente acompaña.
0: Me preguntaba mientras que hablabas de Cecilia, ¿no? ¿Será que el árbol, como es el fruto cayó lejos del árbol, ¿no? o no. eso un poco me preguntaba. Y también.
4: Yo no sé. Sí. Si soy el fruto o si soy la flor. Todavía estamos pensando.
2: O son las dos cosas.
4: O ambas cosas.
2: ¿Por qué querés tener que ser una sola cosa, no?
4: Por supuesto, me encantó. Gracias. ¿Viste, Úrsula? Siempre te tira un centro que te deja pensar.
2: Sí, lo que pasa es que siempre... Sí, no, te escucho.
4: Son las voces que yo siempre elijo escuchar y te digo, a veces el fruto cae lejos del árbol, pero viene una travesti que le da una patada a esa manzana y la devuelve bien pegadita al tronco también. Entonces, las frutas que caemos lejos a veces contamos con la posibilidad de devolver también ahí, o de ser semilla, qué sé yo. A mí lo que me da calma de toda esta situación es que a pesar de que hoy en día Ceci ya no está, hay un montón de ella que todavía prevalece y sobrevive. Y eso es un orgullo. Que es eso. Yo hablo de Baboso, de hijo Baboso. Después como compañera de militancia, bueno, otra cosa, otra historia, ¿no? Una loca, una loba, sacada, horas, días sin dormir, acompañando gente en las comisarías, yendo a ver a donde había un quilombo estaba la Ceci.
2: Donde
4: bueno,
2: había un despelote estaba Ceci.
4: Donde había un despelote estaba la Ceci dándole un abrazo a Úrsula. Uh-huh. No sé cómo hacen, ¿viste? Siempre que hay algún quilombo estaba. Pero bueno, alguien tiene que hacer ruido.
0: Sí, sí, sí. Y pensaba también, digamos, cómo esto. Esta presencia muy fuerte de Cecilia, los traumas de la infancia, la memoria, cómo eso actúa en tu escritura, básicamente, y por qué crees que siempre, volvemos algunas veces a la infancia. A querer contar, digamos, sobre lo que nos pasa cotidianamente, y también esta cuestión de generar, digamos, esperanza, ¿no? De mostrar esperanza, o dejar un legado de esperanza, ¿no?
4: Yo siempre digo que hay una especie de fantasía en torno a la adultez, como que está muy separada de la infancia, y en realidad es como una continuación de esa infancia que es lo que nos conecta con la posibilidad de sentir empatía, ¿viste?, con otra gente. Yo no quiero tampoco convertir esta charla, ¿viste?, como en una especie de muestrario de lo que hay que hacer para poder conectar. Cada uno, ¿viste?, que tiene con Noemi su posibilidad de conectarse con quien fue a su manera. Lo que pasa es que la escritura es un gran método, me parece a mí. Uh-huh. Poder revisar a través de la escritura quiénes fuimos. Pero por ahí hay mucha gente que le pasa, por ejemplo, con el cine y ve películas de la época de cuando era chico y, ¿viste?, y siente una cosa como que está ahí en su salita, en su comedor de la infancia. son ejercicios para la supervivencia, me parece. A mí conectar con la infancia es un ejercicio de supervivencia. Con esa infancia que no tiene miedo del mundo, que lo puede, siente que lo puede todo. Y me parece que la clave para conectar con la infancia hoy es volver a ejercer la imaginación, pero de una forma responsable, ¿no? No esto de perderse en las ilusiones, sino que utilizar la imaginación para construir el mundo que queremos. Porque cuando vos eras chiquito y le decías a tu hermano, dale que yo soy el carnicero y vos sos la señora que viene a comprar y jugamos a la... Y eso estaba sucediendo porque el poder de la imaginación de la infancia logra eso. Entonces, si yo puedo conectar con esa imaginación de ese momento de mi vida, yo voy a poder construir universos posibles para lo que yo quiero habitar y para lo que yo sé que mis compañeros buscan habitar, un mundo de justicia, un mundo donde tengamos acceso a, y garantizados nuestros derechos, donde la gente deje de pensar que comer es un privilegio y empieza a decirle por su nombre, derecho, derecho a la salud, derecho a la vivienda, derecho al trabajo, derecho a vivir en paz, ¿no? Más que nada, a no ser rehenes de los acuerdos comerciales de los poderosos que gobiernan el mundo y que gobiernan este país. Lamentablemente hay mucha gente que hoy en día, frente a un genocidio televisado, todavía es capaz de negar la muerte de los niños. Eso también provoca mucho dolor, pero al mismo tiempo activa la imaginación y activa esa infancia de pensar qué puedo hacer yo para contribuir para que esto mejore, más allá de la denuncia, ¿no? Por eso también es muy importante, como hacíamos en la infancia, juntarnos con nuestros compañeritos en la plaza y pensar e imaginar, estar en contacto constantemente con la gente que activa en nosotros esa imaginación y que nos permite ver una forma del mundo más allá del horror que estamos atestiguando, que no hace falta empezar a detallar. Nosotros sabemos que ahí en Chaco, a nivel país y en todo el mundo, nos gobierna una derecha a la que no le importamos, y somos conscientes de que no le importamos. Bueno, pero ¿qué pasa que todavía no nos podemos organizar? Bueno, a lo mejor falta un poco de imaginación, que es lo que nos están robando las redes sociales. Uh-huh. Esa falsa ilusión de conectividad, que en realidad cada uno está en su pantalla, cada uno con su algoritmo, y nadie se entera de nada, ¿no? Cuesta mucho a veces entender que pensamos que todo está bien simplemente porque la ventanita del celular no nos muestra el horror que está sucediendo a nuestras espaldas, ¿no? Y al mismo tiempo tan televisado, tan en color. No sé si sabías, viste, cuando fue la guerra de Vietnam, uh-huh, el gran rechazo de la población en gran medida se debió a que ya existía la tele en color y la gente veía la sangre roja en la pantalla, y entonces eso fue un motor. Entonces también eso tiene mucho que ver, ¿no? Esta posibilidad de utilizar las herramientas que a veces están en nuestra contra a nuestro favor. Tenemos el celular, que no nos embobe el celular, utilicémoslo para organizarnos, ¿viste? Es una herramienta como cualquier otra, depende de quién la ponga en sus manos y qué decida hacer con ella.
0: Sí.
2: Wow. me quedé tildada en el tema de la sangre. Esa cosa de... Me quedé tildada ahí. Pero la verdad que lo que decís, Juan, para mí es muy importante. Yo sigo a Juan en las redes, porque es el único lugar que lo puedo ver, porque anda por todos lados. No se queda quieto, es un culo inquieto. ¿Se puede decir culo así, no?
0: Esperemos que sí.
2: Es un trasero inquieto. Es un trasero inquieto. Y lo veo hablando mucho de esto que acaba de hablar, digamos, de las luchas de los niños, de las muertes, de los genocidios, de las cuestiones de genocidas, que se va transmitiendo, y eso me moviliza un montón, porque yo lo conocí a Juan de muy, muy, no pequeño, pero sí muy adolescente, joven. Y hoy está hecho un monstruo, pero un monstruo lindo. Y me emociona mucho saber también que lo conozco y ver crecer, una forma de decir ver crecer, porque parezco vieja, la abuela, ¿no? Pero ver crecer a alguien que cuando lo vi muy, muy ahí, muy latente, y verlo ahora así como con agarrarlo al toro de los cuernos, me moviliza mucho y me da mucha emoción. Porque Juan, tengo que decirlo, que cuando yo estaba en gestión y las compañeras pasaban hambre, se montó una campaña solidaria para juntar dinero y poder darle un poquito más de lo que nos daba el Estado provincial, un poquito más de comidas para las compañeras, para que puedan subsistir un poco más. Y eso solamente lo puede hacer una persona que atraviesa muchas cosas. Y eso lo hizo Juan. Lo tenía que decir y lo dije, Juan.
4: No, eso lo hicimos en equipo también. Había mucha gente detrás de esta campaña. Uno por ahí pone la cara en las redes, pero fueron un montón de personas operando. Y eso es lo importante también que creo que sucede hoy con la espectacularización de la militancia. Hay mucha gente en la militancia que va para la foto, ¿viste? Que va para el banner, para el like, para hacer ruido. Pero después no los ves en el territorio, o los ves poco, o es muy difícil convocarlos. Yo hablo desde mi lugar como escritor, después al que le quepa el saco pues se lo ponga, ¿no? Pero este,
2: se fue.
0: Se
2: cortó.
0: Se congeló.
2: Bueno, estábamos en comunicación con Juan Solá, el escritor.
0: Estamos todavía. Ahí va.
2: Bueno, Juan,
0: te frisamos un ratito,
2: pero queremos preguntar también muchas cosas. A mí se vienen muchas cosas para preguntarle a Juan, pero en esto que vos escribís hace mucho tiempo, tenés un montón de títulos. Y en esto que cuando vos te vas, te preparás, haces muchas presentaciones en muchos lugares, pues te llaman, te convocan, porque es muy valiosa tu palabra y lo que escribís. ¿Cómo te preparás para eso y qué sucede dentro tuyo cuando tenés que ir a un lugar para presentar un libro o para hablar sobre algo? ¿Qué te sucede a vos internamente? ¿O cómo te preparás para ir y encontrarte con ese grupo?
4: Eso.
2: Ay, viste, soy
4: nunca
2: muy
4: me
2: inteligente.
4: Eso, che. Qué buena pregunta, la verdad.
2: Decilo más fuerte, ¿cómo dijiste?
4: Qué buena pregunta, la verdad, sos tremenda entrevistadora. No, qué buena pregunta. No, vos sabés que a mí todavía me provoca un poco de como de vergüenza la situación, viste. Yo, si bien vos me ves que soy una loca, soy tímido, viste, y sobre todo cuando te tenés que parar enfrente de los pibes. Entonces me pongo medio, viste, trato de conectar, viste, con el pibe que fui. Yo fui mejor compañero en la primaria y en la secundaria. Y entonces yo trato de evocar como un poco eso, viste. Ser un buen compañero. No ir con la intención de enseñar nada, sino como en todo caso dudar con ellos. Dudar juntos y que me den respuestas también y que me pregunten cosas que pueda yo responderles desde una duda también, ¿no? Por ejemplo, ahora me invitaron a la Feria del Libro de Roca, General Roca, en el sur, en Río Negro, y la propuesta incluye que yo les mande a los chicos como algo para hacer, para que escriban y que ellos después vuelvan con ese texto y lo podamos presentar en la Feria del Libro. Y la propuesta fue, este año les dije, imagínense que una empresa extranjera viene a su territorio y quiere construir un hotel en las bardas, que son como la parte, digamos, geológicamente protegida de la zona de ahí de Roca. Entonces los chicos tenían que escribir, viste, investigar, armar informes periodísticos de por qué eso es importante, cuidar el territorio, ¿no? Entonces, bueno, yo me preparo desde ese lugar, como ya viendo, a ver, prender una chispita, a ver qué pueda aprender, viste, esto del amor por el territorio, la defensa del territorio. Me preparo desde el lugar de la escucha, tratar de preparar la cabeza para atender, porque los chicos hablan cosas maravillosas y si vos no estás atento se te escapa, viste. Hay que hablar más con los pibes, preguntarles cómo les gustaría que fuera el mundo, pero no desde un lugar romántico, sino político. Porque la infancia es política, todo es político, pero la infancia, la gente cree que quiere alejar la idea de política de cierto modo político. Y el hecho de no politizar una situación también es una decisión política, ¿no? Los chicos están atravesando en este momento un cruce entre la tecnología feroz, la apropiación del territorio por parte de los grandes empresarios extranjeros. Bueno, por lo menos que se ponga la discusión sobre la mesa y puedan hablar de eso. Yo no quiero contribuir a distraerlos. Entonces trato desde mi lugar de escritor construir actividades que les permitan, bueno, ponerse a dialogar entre ellos sobre cuál es el mundo en el que quieren vivir, digamos. Eso es como más o menos. Me agarraste con esa pregunta porque también es difícil pensar cómo se prepara uno para lo que no sabe que va a pasar. Es como para lo incierto. Los pibes son, no sabes nunca, pero bueno, también desde ese lugar, de la escucha atenta y de pensar qué puedo yo ir a aprender también de ellos, ¿no? Por supuesto.
0: Qué grande eso de poder ir a aprender, porque, nada, es impresionante, digamos, todo lo que se puede aprender, digamos, ¿no? De las criaturas, digo yo, de los pibes, bueno, que tienen otro pensamiento, ¿no? Y, bueno, no sé, yo voy a decir como para ir cerrando, pero...
2: En realidad... No, yo no voy a cerrar nada.
3: Yo quiero hacerle una pregunta.
2: La tía María quiere hacer una pregunta.
3: Sí. Hoy, al comienzo de la entrevista, Juan hizo referencia de que estaba trabajando en nuevas obras literarias, en nuevos cuentos, pensando en una Argentina en 200 años a futuro. Había hablado sobre el tema de la tecnología y todo lo demás. Ahora, yo quiero preguntarte si también estás pensando en esa Argentina de 200 años en el futuro políticamente.
4: Ahí se cortó ahí.
0: De vuelta,
4: Perdón. Si también estás pensando...
3: En esa Argentina en 200 años en el futuro, pero de una perspectiva política.
4: No, claro, es un libro súper político en ese sentido. O sea, claramente la consecuencia de la devastación que plantean las historias del libro vienen muy conectadas con las decisiones que se están tomando hoy en los gobiernos de derecha, que, como sabemos, están totalmente conformados por una manga de estafadores y lacras que lo único que quieren es, con falsas promesas, terminar devastando nuestros territorios. Te prometen trabajo, ¿viste? Te prometen progreso, pero los únicos que progresan son esos. Y nosotros la tenemos entre mil comillas, lo voy a decir, liviana, porque vamos a ver, no sé si ustedes están al tanto cómo es la situación, por ejemplo, en el Congo, en las minas de cobalto, que es el material que necesitan los smartphones para funcionar, cómo, en qué condiciones trabaja esa gente, ¿no? Entonces también hay un planteo en el libro muy conectado con cuáles fueron las decisiones políticas que llevaron a eso, ¿no? Entonces son distintos cuentos, pero por ejemplo en uno de los cuentos se narra que el último oasis que queda en Argentina son los esteros de Liberá. Es el único espacio con agua y verde que existe en el país. En otro de los cuentos, por ejemplo, estoy narrando la conexión entre la tecnología, quiénes poseen la tecnología, qué hacen con ellos, pero todo es político. Siempre en mi trabajo trato, por lo menos, no te digo que la intención sea, viste, generar como una cosa de esa cosa de quemarle la cabeza a la gente, bajar líneas. Simplemente yo hago unas preguntas, ¿viste? Yo me planteo cómo será si continuamos con este uso que estamos haciendo del agua. Lo que pasa es que ya me estoy quedando corto, porque vos fíjate que uno de los más importantes tecnócratas que existen, que es Sam Altman, el dueño de Cloud, si no me equivoco, dijo que el hecho de que nosotros consumamos tanta agua frenaba el desarrollo de la inteligencia artificial. O sea, como vos tomás mucha agua y te lavas los dientes y tenés que lavar tu ropa, no le puedes dar esa agua a la inteligencia artificial, a los data centers. Cuando vos tenés en el poder político gente que son empresarios, piensan que se pueden manejar de esa forma y no entienden cómo está constituida una nación. Entonces me parece clave por ahí, desde la ficción, hacer esos planteos. Esa es mi búsqueda, digamos.
3: En tu narrativa vas a hacer referencia a la diferencia que hay, por ejemplo, dentro de un gobierno de derecha y un gobierno que no es de derecha, teniendo en cuenta todo lo que dijiste, por ejemplo, los recursos naturales, el agua dulce, las minerías y demás, hasta la mano de obra de las personas, digamos, o sea, de los seres humanos como mano de obra barata en algunos lugares, teniendo en cuenta esto de que si nos gobierna un gobierno de derecha, las personas pasamos a hacer eso, ¿no?
0: Sí,
4: corto. Más allá de la diferencia izquierda, ¿me escuchan o no?
0: Sí, ahí va.
4: Hola. Ajá. No, antes de hacer una diferencia entre gobiernos de derecha e izquierda, yo lo que hago es como pongo el foco en lo que pasa cuando la comunidad se organiza y se gobierna. Que el gobierno de los trabajadores es lo que plantea, por ejemplo, hoy Miriam Bregman, un gobierno de obreros para los obreros, ¿no es cierto? Y por otro lado, como contrapunto de un gobierno de obreros, veo al fascismo empresarial, al patrón, ¿no? Al patrón que cuando sobras no tiene ningún problema en tacharte, en echarte, en dejarte sin recursos. Cuando se le mete en la cabeza que quiere tu territorio, va a comprar el poder judicial y se va a meter en tu territorio y va a decir que eso es suyo. ni no importa si tienen o no tienen papeles, porque convengamos que este país se fundó sobre el saqueo a las comunidades originarias y nosotros lo sabemos perfectamente porque vivimos en un territorio muy atravesado por eso, ¿no? Entonces me parece que la diferencia no es izquierda-derecha, porque nosotros sabemos perfectamente que la izquierda, cualquiera se puede disfrazar de izquierda, ¿viste? Y después la izquierda también está lleno de machitos, de golpeadores, violentos, ¿viste? No hace falta que entremos en detalle. Pero sí me gusta que hagamos hincapié en lo que pasa cuando el gobierno está en manos de los trabajadores. Por ejemplo, el modelo cooperativista, que hoy en día está siendo tan atacado y desde el gobierno nacional se lo quiere cerrar. Pero no porque el gobierno nacional sea de derecha, porque la derecha es Elisa Carrió. Este es un gobierno fascista que nos quiere exterminar, que no les servimos porque no les obedecemos. Entonces nos quieren borrar de la faz de la tierra. Y lo van a lograr si nosotros seguimos permitiendo que pase lo que pasa, por ejemplo, en los territorios en Bia Guaraní, en los territorios de Jujuy, en los territorios mapuches en el sur, donde entran con topadoras, le destruyen las casas a la gente que estuvo 100, 150 años viviendo ahí y nadie dice nada porque yo no soy aborigen. Está bien, pero vos sos el que sigue en la lista porque sos un trabajador, sos un obrero. Entonces, si no nos organizamos en este momento frente a eso, nos pasan por arriba. Porque ya estamos viendo televisado un genocidio y nadie hace nada. Y, viste, hay una frase, compañera, que dice... ¿Qué me importa que Hitler se apodere de Alemania? Total, yo vivo en Polonia. Bueno, ¿ves cómo terminó después esta historia? ¿No es cierto? Entonces yo voy por ese lado. Si nosotros, el horror que permitimos afuera es el horror que se nos mete por la ventana cuando estamos durmiendo. No nos podemos detener en la idea de que como pasa lejos, a mí no me va a pasar. Lo que pase, lo que le pase al mundo nos pasará a todos, ¿sí? Y a todas, y a todos. ¿Sí?
2: Así es. Tengo 10.
0: No.
2: Ah, 10. Sí, iba para esa. Iba para esa.
0: Va de 10.
2: Escucha, no, antes que le diga la 10.
0: De bueno.
2: Te pregunto, Juan, y con la mano en el corazón y con lo más preciso que puedas ser conmigo. ¿Pensaste alguna vez postularte para o estar en una lista para algo?
0: Juan presidente,
2: un diputado, un senador, no sé, pero ¿se te cruzó por la cabeza en algún momento?
4: Yo voy a hacer lo que haga falta hacer cuando mi patria me necesite.
2: No,
4: mis aspiraciones políticas no son no están vinculadas a un cargo, sino a un espacio donde yo pueda desarrollar mis ideas. Y si estoy en algún día en una lista, que sea en una lista de los 10 antisionistas más pesados, no me interesa tanto un cargo, ¿viste? Porque no me veo. Yo fui presidente del centro de estudiantes y me dijo, ahí ya fue mi experiencia, listo, fue suficiente. Creo que también se puede hacer política desde el arte, desde ese lugar, ¿no? Pero... Y también te reconozco que cuando te invitan a ciertos espacios bancados por los municipios donde tenés un pensamiento más o menos acorde, te sentís mucho más cómodo también, ¿no? Porque pasa mucho ahora que como está esta situación con el gobierno fascista que tenemos, están siendo silenciados muchos artistas también. Entonces, si a mí no me dejan ser lo que quiero ser, entonces voy a tener que ser algo que les rompa las pelotas. ¿Entendés? Déjenme tranquilo ser escritor, porque si no... Como diputado debo ser un dolor de huevo, ¿no?
2: Y me gustaría que sea ese dolor.
3: Que sean dos dolores de huevo.
2: Que sean varios dolores de... La verdad que sí, escuchándote...
4: Me falta madurar.
2: No, eso son cosas que te mete la heteronorma, que tenemos que prepararnos. Y yo creo que vos está preparado, Emilia está preparado, la Mili está preparada. Yo estaba preparada y no sé si...
0: Hay cada sopenco que está, que nos está Angaur representando. Y la verdad es que...
4: En ese sentido coincido con Emilio, totalmente 100% de cada uno ahí que se siente preparado y lo único que está haciendo es ir a ponerse en ese cargo para ver qué puede sacar. Son los verdaderos ñoquis, ratas, ¿viste? Que están organizados.
2: Por eso, hagamos política real. Para el pueblo, para la gente.
4: Creo, ¿no? Si un puñado de chetos se puede organizar para saquear el país, ¿cómo no vamos a poder 40 millones de argentinos organizarnos para ponerles un freno? Tienen miedo de denunciar el horror que estamos viviendo. Son medidos para hablar. Gente, referentes políticos re grosos que de repente van y se juntan en la casa de uno que quiere poner un data center en el sur. Y vos decís, bueno, ¿qué onda?
0: No, porque lo que pasa es que vos no entendés, porque en realidad él era hacker cuando era joven, y entonces, viste, nada. Los justificativos que dan por esa...
4: Todos varones, sí, más que pesado.
0: Son realmente irracionales los justificativos que dan por eso. Pero bueno, así estamos, digamos, ¿no?
4: Claro, pero así estamos, pero ¿qué hacemos? Así estamos, coma, ¿qué hacemos? Yo mi propuesta es organización popular y mujeres al poder, mujeres y travestis al frente. Sí, pero eso lo digo hace 20 años, no lo digo de ahora, lo sabe perfectamente. Los varones ya hicieron la guerra, se hicieron desastres, vamos a dar lugar a las compañeras. Tenemos casos de gran éxito de gobiernos socialistas guiados por mujeres, como el caso de Nueva Zelanda, por ejemplo, que fue el primer país que salió de la pandemia. Esos son datos, no son opiniones. Entonces, ¿por qué la gente que está en su casa le propongo imaginarse, ¿no?, cómo sería, ¿no es cierto?, un gobierno de mujeres? Que la señora en su casa piense, pero sí es verdad, la que organiza la casa soy yo sé manejar la economía, yo organizo a la gente que vive acá. Y no estoy hablando solamente de esto de que hablaban al principio, muy importante, de las tareas de cuidado. Yo quiero tareas de liderazgo, no de cuidado, de liderazgo, porque liderar es cuidar. O es la forma más perfecta del cuidado, no saber ser líder, no jefe de Estado, no este mamarracho que ahora prohibieron. ¿Vieron que prohibieron que lo filmen cuando camina?
2: No sabía.
4: Increíble el nivel de delirio, es total. Y él no es una persona que piense por sí misma, es una marioneta que está copiando un modelo que ya funcionó en otros países y acá están haciendo exactamente lo mismo. Ni siquiera está convencido de lo que está haciendo. Mientras él tenga su sustancia y sus retweets, él va a estar tranquilo, ¿viste? Entonces, me parece que hay que correr a esta gente desde el lugar de organizarnos popularmente, ir a la calle, ver qué está pasando, preguntar, filmar. Para eso está el celular, para filmar también al policía que le está pegando a los compañeros que venden palta. ¿Entendés? No es para la selfie nomás, es una herramienta muy poderosa si la

0: Yo tengo dos para hacerle.
1: Adelante.
0: Pero no lo voy a hacer las dos.
1: Bueno.
0: Voy a hacer una sola.
1: Tiró la moneda, y Úrsula.
0: Tiré la moneda porque las dos preguntas son muy buenas y quiero escuchar, quiero saber qué le diría hoy Juan a ese niño que publicó su primer libro a los 10 años. ¿Qué le dirías a ese niño, Juan, vos hoy? Y la otra es una. Primero esta que te voy a decir. Voy a hacer las dos.
2: Sí,
0: voy a hacer las dos preguntas. Esta, la última me responde después, la que te hice recién, para cerrar. Y la anterior, ¿qué le recomendarías a de tus libros a alguien que está pasando por un mal momento y que puede encontrar, no la solución, pero sí un refugio en uno de tus libros? ¿Qué título de los libros podrías vos recomendar?
3: Sí. Y depende de la situación que esté pasando. Mucha gente que se estaba separando le gustó mucho Microalma. Mucha gente que estaba empezando la militancia le gustó mucho La Chaco, Nier y Galaxia, que es una trilogía donde aparece mucho también el tema de la diversidad, que está muy inspirado en cosas que me has contado vos, que me has mostrado vos, también lo sabes perfectamente. Para una persona que está pasando una situación de salud mental, le podría recomendar Invisible. Bueno, depende del libro. Pero si pudiera recomendar un libro ahora, recomendaría uno que no es mío, que estoy leyendo hace un tiempo, que se llama Sepultura, de Fabián Severo, que es una historia sobre cómo la escuela tradicional rompió la cultura de un pueblo fronterizo entre Uruguay y Brasil. Muy lindo libro realmente. Y la segunda pregunta que le diría al niño de 10 años que publicó el libro, le diría: esto es importante, pero es más importante que la gente del futuro tenga la posibilidad de acceder a los libros. No sirve de nada este libro que vos escribiste si del día de mañana no luchás para que la gente lo pueda leer. No alcanza con escribir los libros, también hay que luchar para que la gente los pueda leer.
0: Uh-huh. Y podemos pedirle que cierre con un cuentito, con algo. ¿Tenés algo preparado por ahí o no?
3: Tengo un breve poema que se lo escribí también a esta gente que está en el gobierno. Dice así, mirá: vos, dueño del mundo, señor de incendios forestales, heredero del agua, fabricante de polvo, financista del veneno, vos, más malo que el pan, más injusto que la historia, vos, el que nunca tuvo hambre ni amigos. Vos, hundido en la sana codicia que rige la mecánica del mundo, vos, enfermo de querer poseerlo todo, detractor de derechos, padre de la patria, propietario del ejército y el bastón presidencial, vos en off del varón posmoderno, vos, comprador de diarios, comprador de gente, comprador de lagos, comprador de estados, vos, que jamás ofreciste el corazón, vos, enemigo de los pobres, ¿sabés cuánto sol te hace falta para marchitarnos las flores?
1: ¡Qué grande! Wow.
3: En ese exclusivo. Para ustedes, compañeros, porque son los que están realmente poniendo la cara, poniendo el cuerpo. Somos un montón, como nos enseñó Norma Pla, somos más gente, somos más pueblo que milicos.
1: Sí.
3: Solo nos tenemos que organizar. Hay equipo, dejemos de lado nuestras diferencias porque nos comen los de afuera, nos come el sionismo, nos come el empresariado. Somos todos, a pesar de nuestras diferencias, trabajadoras y trabajadores. Y necesitamos un gobierno que represente nuestros intereses y que no se dé más la mano con los empresarios que están destruyendo el mundo. A veces lo podemos decir a través de la poesía, pero también se puede decir a través de la calle y el grito popular. Nos vemos en la calle.
0: Gracias, Juan.
1: Juan presidente, gracias. Juan recomendó a Fabián Severo en Cumbia, Copete y Lágrimas, y Cumbia, Copete y Lágrimas también recomienda cualquier texto de Fabián Severo, es un genio total. Ya que está todavía acá conectado con nosotros, vamos a despedirnos, vamos casi en hora.
0: 21 minutos ya, 44.
1: Pasó. Así es que, sí. Y nos vamos a despedir con una canción de Cada niño es un rey, así se llama.
0: Gracias, Juan.
3: Espectacular, gracias.
1: Bueno,
3: hasta la próxima.
1: Hasta la próxima, muchas gracias. Te queremos un montón, te leemos y te admiramos también. Hasta luego. Que pase
0: lindo.
1: Hasta luego. Y a nuestra audiencia, hasta la semana que viene, lunes, 19 horas, por la 99.7, la radio de la UNE. Gracias.
0: A ustedes, nos estamos escuchando.

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